0: Son las 8 y 28 minutos. 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
1: México es líder absoluto del Grupo A. El Tri logró una sufrida pero valiosa victoria 1-0 sobre Corea del Sur en el Estadio Guadalajara, asegurando su clasificación a los 16avos de final de la Copa del Mundo 2026. El único gol del encuentro llegó al minuto 50 tras un error inusual del arquero coreano Seung Jeong Kim, que Luis Romo aprovechó para sentenciar el marcador. Aunque Corea del Sur dominó la posesión con un 58%, el equipo mexicano fue más efectivo y contó con una actuación heroica de Raúl Rangel, quien salvó su portería con una doble atajada milagrosa en la recta final del partido. Con este resultado, México llega con tranquilidad a su cierre de fase de grupos frente a la República Checa.
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0: cuello blanco.
1: Por favor, abróchese los cinturones de seguridad. Gracias.
2: Vivir fuera, aunque viva por la salud de mi hija, es una cosa. Pero cuando yo veo cómo vi esta madrugada entrando a este país, que siempre se ve por donde yo vivía, ¿no? Levitando donde yo me crié, donde yo corría descalzo. Entonces yo digo a la gente, disfrútense la vida.

0: 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Paz a su alma.
1: Son las 8 y 58 minutos. 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

Bienvenidos a Puerto de Libros, librería radiofónica. Hoy vamos a tener un programa sureño. Vamos a irnos hasta Argentina para poder conocer las relaciones que existen entre el tango y la literatura. Este es nuestro programa número 158 y espero que lo disfruten muchísimo. Así que reporta tu sintonía al 0424-672-3597, 0424-672-3597 o a nuestras redes sociales @ Librería Radio en Twitter y en Instagram. Y antes de comenzar, me gustaría que escucháramos los mensajes que tienen para nosotros nuestros anunciantes, esas personas que hacen posible que Puerto de Libros, librería radiofónica, llegue a sus hogares de lunes a viernes de 9 a 10 de la noche por la señal de la Red Nacional de Emisoras Radio Fe y Alegría.

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0: tango argentino, que es un género musical y además, ahora desde hace algunos 100 años, es un género bailable, un género de la danza, que es característico de la región del Río del Plata y su zona de influencia, todo el sur de nuestro continente, pero principalmente de la ciudad de Buenos Aires. El escritor Ernesto Sábato destacó la condición de híbrido que tiene el tango. El poeta Eduardo Ghirlandini destaca sus raíces afro-rioplatenses, con la cultura gauchesca, hispana, africana, italiana y la enorme diversidad étnica de la gran ola inmigratoria llegada principalmente de Europa. La investigadora Beatriz Crisorio dice que el tango es el deudor de los aportes multiétnicos. Gracias a nuestro pasado colonial, dice, indígena, africano y criollo, y al sucesivo aporte migratorio. Desde entonces se ha mantenido como uno de los grandes géneros musicales cuya presencia se ha vuelto familiar en todo el mundo, así como uno de los géneros musicales más conocidos. El tango fue revolucionario para la música bailable popular, introduciendo una danza sensual con sus parejas abrazadas, que propone una profunda relación emocional de persona a persona, con su propio cuerpo y de los cuerpos de los bailarines entre sí. Refiriéndose a esta relación, Enrique Santos Discépolo, uno de los máximos exponentes de la escritura del tango, definió al tango como un pensamiento triste que se baila. Musicalmente, suele tener forma binaria, tema y estribillo, o ternaria, dos partes a las que se agrega un trío. Su interpretación puede llevarse a cabo mediante una amplia variedad de formaciones instrumentales, con una preponderancia clásica de la orquesta y del sexteto de dos bandoneones, dos violines, piano y contrabajo. Sin ser excluyente, el bandoneón ocupa el lugar central. Muchas de las letras de sus canciones están escritas en un argot local de Argentina llamado el lunfardo, y suele expresar las emociones y tristezas que sienten los hombres y las mujeres del pueblo, especialmente en cosas del amor. El 30 de septiembre de 2009, a petición de las ciudades de Buenos Aires y Montevideo, la UNESCO declaró al tango Patrimonio Cultural Inmaterial de la Humanidad.
1: Con un lazarillo llegas por las noches trayendo las quejas del viejo el violín, y en medio del humo parece un fantoche tu rara silueta de flaco rocín. Puntual parroquiano, tan viejo y tan ciego, al irte trenzando tu eterna canción, pones en las almas recuerdos añejos y un poco de pena mezclar al alcohol. El día que se apague tu tango quejumbroso, tendrá crespones de humo la voz del callejón, y habrá en los naipes sucios un sello misterioso, y habrá en las almas simples un poco de emoción. El día que no se oiga la voz de tu instrumento, cuando dejes los huesos debajo de un portal, los bardos juzgados, sin falso sentimiento, con una canzoneta te harán

pareces un verso del loco Carriego. Pareces el alma del viejo violín puntual parroquiano, tan viejo y tan ciego, tan lleno de pena, tan lleno de spleen. Cuando oigo tus notas me invade el recuerdo de aquella muchacha de tiempos atrás. A ver, viejo ciego, toca un tango lerdo, muy lerdo y muy triste.

0: La relación entre el tango y la literatura siempre ha estado anudada porque Argentina nos ha dado a escritores fabulosos. Julio Cortázar, Jorge Luis Borges, Ernesto Sábato, Alfonsina Storni y pare usted de contar brillantes hombres y mujeres de las letras de nuestra literatura latinoamericana. Decía Ernesto Sábato que un napolitano bailaba la tarantela, lo hacía para divertirse. En cambio, el porteño, que se baila un tango, lo hace para meditar en su suerte, que generalmente es grela, o para redondear malos pensamientos sobre la estructura general de la existencia humana. Eso es el tango, el cliché de la tristeza del hombre borracho, de la mujer despechada, también el cliché de la nostalgia y del uso indefinido del sentido trágico de la vida. Así que, ¿cómo no emocionarse con el tango? ¿Cómo no saber que representa uno de nuestros más importantes medios de expresión cultural? Así como las rancheras en México, o los narcocorridos más arriba en la frontera norteamericana, o aquí, a nuestro lado, en Colombia, el vallenato, o las cuecas, ahí, en Chile. Argentina nos ha regalado una manera de transformar el pensamiento del hombre que se llama tango.
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El tango argentino. A eso estamos dedicando hoy nuestro programa Puerto de Libros, librería radiofónica. Envíanos un mensaje de texto al 0424-672-3597 para que nos des tu sintonía, para que nos des tu comentario, para estrechar esta maravillosa relación que hacemos a través de la radio. Juan Carlos Cáceres dice que el origen del tango tuvo tres aportes negros decisivos. El originario del Río del Plata, que es el candombe, el procedente de Cuba, que es la contradanza europea convertida en habanera, y la milonga, oriunda del Brasil, traída por los soldados del ejército de Urquiza y que con el tiempo llegaría a las orillas de Buenos Aires. Los tres elementos se refundirían en el tango. Luego, este recibirá otros aportes de la inmigración hasta transformarse en el primer fruto musical de sincretismo. Buenos Aires era el último puerto del mundo. Los artistas y los marinos llegaban a ella con toda la música recogida en los puertos del trayecto, y la larga estadía de los barcos en cada puerto estaba y daba tiempo para el contacto y el intercambio con los habitantes de cada región. ¿Podemos nosotros entender que la relación entre la literatura y el tango empieza a fraguarse en este siglo XX, ¿no? En 1917, Gardel estaría grabando el primer tango de la historia, el primer tango reconocido internacionalmente y con la voz de ese maravilloso cantante, que fue la estrella, fue el principal exponente del tango en el mundo, Carlos Gardel, nacido el 11 de diciembre de 1890 y fallecido, como ustedes sabrán, el 24 de junio de 1935 en la ciudad de Medellín. Pero el último sitio en el que había estado Gardel antes de morir fue nuestra ciudad de Maracaibo, esa ciudad de Maracaibo que tanto amamos y donde nosotros creemos y sabemos que se encuentra cifrada también una literatura gigantesca. Ese primer tango, ese tango de 1917, es una de las muestras de la manera en la que se mantiene prefigurado el tango para la inmortalidad. ¿Quieren escucharlo? ¿Quieren escuchar esa maravillosa grabación Mi Noche Triste? Que es un tango cuyo tema musical fue compuesto por Samuel Castriola y lo tituló Lita. Y después Pascual Contursi le habría puesto la letra a esa música, ¿no? A esa música que se llamaba Lita, esa letra que ahora se conoce como Mi Noche Triste. Con ustedes, bueno, el gran Carlos Gardel cantando Mi Noche Triste.

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1: Así comienza la historia moderna del tango, digamos, con esta canción, primer tango que graba Carlos Gardel en el año 1917. Pero el tango tiene unos orígenes bastante antiguos. Y digamos que comienza como el género en el año 1895. Después hay una etapa conocida como la vieja guardia del tango, entre 1895 y 1925. Después nace la nueva guardia. Esta gente que va a estar encabezada por Gardel como la gran figura del tango entre el año 1925 y 1950, el tango con su gran expresión musical. Después, tras la caída del peronismo, que también se abalanzó y utilizó el tango como símbolo nacional, como símbolo de propuesta política, ¿no? Creó y nació la vanguardia del tango, esta vanguardia que va a comenzar con la modernización del tango desde 1955 a 1970, donde el tango está luchando contra el nuevo género popular de la música romántica, que será el bolero, ¿no? El indiscutible bolero, las letras del despecho. El periodo contemporáneo del tango se puede fraguar desde el 1970 en adelante, cuando comienza a universalizarse el tango como expresión de una música nacional, donde se empieza a ver el tango como un producto natural de la Argentina para el mundo, ¿no? Y el periodo actual del tango, del 2000 en adelante, donde podremos conocer y conseguir grandes manifestaciones de la música argentina, de sus nuevos cantantes, y nadie le hace ascuas, es decir, nadie tiene nada malo que decir acerca del tango. Los escritores siempre han estado enamorados del tango, y en ese amor generan lo que conocemos como un amor-odio, como una manera de enfrentarse a lo que amamos, a lo que nos identifica, a lo que somos. Sucedió con Borges, ¿no? Ellos atacaban, el grupo al cual pertenecía Borges, atacaban al tango comercial, así como nosotros podemos atacar la música pop contemporánea, extremadamente destinada al tema cliché, al tema erótico, a la grosería en algún momento. Bueno, el tango evidentemente se creó un cliché en torno al hombre despechado, pero los temas que trata el tango son unos temas que trascienden lo que podría ser la realidad del día a día. El tango se convierte en una especie de estructura narrativa, de punto de encuentro. El tango se convierte en una manera de hacer la épica del pueblo argentino, del pueblo sureño. Por ejemplo, el tango recoge en muchos casos la crisis económica, la vejez, la protesta, habla del fútbol, del carnaval, de las carreras de caballos. Recordarán ese tango Por una cabeza del gran Carlos Gardel. El café, sobre el misterio de Dios, sobre los viejos amigos, etcétera, etcétera, etcétera. Es el tango, entonces, una manifestación de la capacidad que tienen los seres humanos para generar historias, para generar contenidos, storytelling, podrían decirlo en la contemporaneidad. El tango recoge, el tango es una crónica, el tango es la base de lo que será la literatura, lo poético, la poesía en estado bruto, y servirá como canal, como conducto, como medio, como vía de escape, como herramienta para que los autores ilustrados, amantes de la posibilidad de generar un cambio y de hacer arte, consigan una razón para inmortalizar sus ideas, sus tiempos, sus sentimientos, sus emociones y algo más, algo indescriptible, que es ese hallazgo de lo que somos nosotros como sociedad.
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0: Son las 9:28. 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

Esta condición del tango como elemento fundacional y fundamental de la cultura argentina contemporánea ha hecho que sus grandes escritores se acerquen al tango. Acabamos de escuchar el tango Alejandra, que fue cantado por Reinaldo Martín. La música fue del gran Aníbal Troilo y la letra nada más y nada menos que del escritor Ernesto Sábato. En este tango que acabamos de escuchar está descrito uno de los personajes de las tres novelas de Sábato sobre Héroes y Tumbas, que se llama Alejandra, ¿no? Y él narra de cierta manera algo con la esencia del tango de lo que sucede en su novela. Sería una especie de banda sonora para sus novelas. Imagínate esta parte de la canción que vamos a escuchar, donde hace unas preguntas: ¿en qué soledades de hondos dolores, en cuáles regiones de negros malbones estás, Alejandra? ¿Por cuáles caminos, con grave tristeza, oh muerta princesa? ¿Cuánta posibilidad de transformación se nos abre a los ojos gracias al tango, ¿no? A poder reconocer allí en el tango esa posibilidad. Ahora vamos a escuchar otra pieza escrita por Ernesto Sábato para el tango. En este caso, un tango, la música compuesta por el gran argentino, el gran bandoneonista del tango, Astor Piazzolla.

cuando la dureza y el furor de Buenos Aires hacen sentir más la soledad, busco un suburbio en el crepúsculo. Y entonces, a través de un brumoso territorio de medio siglo, enriquecido y devastado por el amor y el desengaño, miro hacia aquel niño que fui en otro tiempo. Melancólicamente me recuerdo, sintiendo las primeras gotas de una lluvia en la tierra reseca de mis calles, sobre los techos de zinc. Que llueva, que llueva. La vieja está en la cueva, hasta que los pájaros cantaban y corríamos descalzos a largar los barquitos de papel. Tiempo de las cintas de Tom Mix y de las figuritas en colores de Tesorieri, Mutis y Vidoglio. Tiempo de las calecitas a caballo, de los manises calientes en las tardes invernales, de la locomotora chiquita y su silbato. Mundo que apenas entrevemos cuando estamos muy solos en este caos del ruido del cemento, ya sin lugar para los patios con glicinas y claveles, donde una chica casadera cantaba algo de un pañuelito blanco mientras planchaba la ropa de su hermano.

0: cuando la dureza y el furor de Buenos Aires hacen sentir más la soledad. Salgo a caminar por esos barrios que tímidamente, con vergüenza, conservan algún minúsculo tesoro de un pasado menos duro. Una maceta con malbones, alguna reja rezagada. Pero ya Boedo no es el que cantó de Caro, ni Chiclana la calle de Estercita, ni Puente Alsina el de la vieja barriada que vio nacer al poeta callejero. En vano buscaremos a las muchachas en torno del gringo y su organito, ansiosamente mirando la cotorra, esperando de su pico la buena suerte o el amor. Feliz de vos, Homero Manzi, que te fuiste a tiempo, cuando aún era posible escribir esas canciones de trenzas y almacenes, cuando todavía los espíritus no estaban resecados por la ferocidad y la violencia. Ya no hay novias detrás de las persianas, esperando al gringo y su monito. Ya murió el último organito, y el alma del suburbio se quedó sin voz.
1: El gran escritor y poeta argentino Juan Gelman también se prestó, digamos, fue parte de esa mística que tiene el tango con la literatura y leyó un poema suyo musicalizado con tango. Disfrútenlo.
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Esa mujer se parecía a la palabra nunca. Desde la nuca le subía un encanto particular, una especie de olvido donde guardar los ojos. Esa mujer se me instalaba en el costado izquierdo. Atención, atención, yo gritaba atención, pero ella invadía como el amor, como la noche, las últimas señales que hice para el otoño. Se acostaron tranquilas bajo el oleaje de sus manos. Dentro de mí estallaron ruidos secos. Caían a pedazos la furia, la tristeza. La señora llovía dulcemente sobre mis huesos parados en la soledad. Cuando se fue, yo tiritaba como un condenado. Con un cuchillo brusco me maté. Voy a pasar toda la muerte tendido con su nombre. Él moverá mi boca por la

¿qué les va pareciendo este programa que hemos dedicado al tango? Envíanos tus opiniones al 0424-672-3597, 0424-672-3597, o a nuestras redes sociales, @ Librería Radio en Twitter y en Instagram. Vamos a hacer una pequeña pausa de 2 minutos y ya volvemos con más de Puerto de Libros, Librería Radiofónica.

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1: Son las 9:43.

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1: Jorge Luis Borges en muchas ocasiones señaló que donde se leía tango en sus textos debía leerse milonga, despreciando el tango canción, al cual consideraba una sensiblería inconsolable. En la conversación, en la letra de un tango, en los libros de metafísica, en dichos y hasta en algunos versos, cita el cuento Borges y yo, se define el propio Borges. En la conversación, en la letra de un tango, refiere en ese pequeño espacio. Luego, en otro artículo, en otro ensayo, hablando acerca del tango como canción, dice: conste que no pienso tan mal de todas las letras de tango, y me agradan algunas muchísimo. Por ejemplo, esa inefabilísima parodia que hicieron del Apache y la campana de plata de Leaning, con su quevedismo sobre la luz del farol que sangra en la faca, y ese apasionamiento de la muchacha herida en la boca que le dice al malevo: más grandes mis besos los hizo tu daga.
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1: Pero Borges no solo era un argentino cabal que tenía ese amor-odio por el tango, sino que también se metió en la aventura de escribir una letra para tango. Y junto a Astor Piazzolla compuso una de las piezas más geniales y hermosas dedicadas al tango. El tango titulado El Tango, que comienza con algunas cosas geniales. Miren esto, este primer cuarteto que dice: ¿dónde estarán? Pregunta la elegía de quienes ya no son, como si no hubiera una región en que el ayer pudiera ser hoy, el aún y el todavía. Vamos a escuchar El Tango, compuesto con la letra de Borges y la música del gran Astor Piazzolla.

¿Dónde estarán? Pregunta la elegía de quienes ya no son. Como si hubiera una región en que el ayer pudiera ser el hoy, el aún y el todavía. ¿Dónde estará, repito, el malevaje que fundó en polvorientos callejones de tierra o en perdidas poblaciones la secta del cuchillo y del coraje? ¿Dónde estarán aquellos que pasaron, dejando a la epopeya un episodio, una fábula al tiempo, y que sin odio, lucro o pasión de amor, se acuchillaron? Los busco en su leyenda, en la postrera brasa que a modo de una vaga rosa guarda algo de esa chusma valerosa de los corrales y de Valvanera.

oscuros callejones, o qué yermo del otro mundo habitará la dura sombra de aquel que era una sombra oscura. Muraña, ese cuchillo de Palermo, y esa iberra fatal de quien los santos se apiaden, que en un puente de la vía mató a su hermano el ñato, que debía más muertes que él, y así igualó los tantos. Una mitología de puñales lentamente se anula en el olvido. Una canción de gesta se ha perdido en sórdidas noticias policiales. Hay otra brasa, otra candente rosa de la ceniza que los guarda enteros. Ahí están los soberbios cuchilleros y el peso de la daga silenciosa. Aunque la daga hostil o esa otra daga, el tiempo los perdieron en el fango. Hoy, más allá del tiempo y de la aciaga muerte, esos muertos viven en el tango. En la música están, en el cordaje de la terca guitarra trabajosa que trama en la milonga aventurosa la fiesta y la inocencia del coraje. Gira en el hueco la amarilla rueda de caballos y leones, y oigo el eco de esos tangos de arolas y de greco que yo he visto bailar en la vereda, en un instante que hoy emerge aislado, sin antes ni después, contra el olvido, y que tiene el sabor de lo perdido y lo recuperado. En los acordes hay antiguas cosas, el otro patio y la entrevista parra. Detrás de las paredes recelosas, el sur guarda un puñal y una guitarra.

esa ráfaga, el tango, esa diablura, los atareados años desafía. Hecho de polvo y tiempo, el hombre dura menos que la liviana melodía, que solo es tiempo. El tango crea un turbio pasado irreal, que de algún modo es cierto. Un recuerdo imposible de haber muerto peleando en una esquina del suburbio.

Así hemos llegado al final de nuestro programa del día de hoy, número 158. Por favor, déjanos tus comentarios al 0424-672-3597. Espero que hayamos ahondado, aunque sea un poquito, en esa relación maravillosa entre el tango y la literatura. 0424-672-3597 o a nuestras redes sociales, @ Librería Radio en Twitter y en Instagram. Ha sido un placer, de verdad, compartir esta noche maravillosa con ustedes. Me voy a retirar dejándoles nada más y nada menos que un fragmento de un tango compuesto con una letra de Julio Cortázar. Se llama Java, la canción que vamos a escuchar. Pero no me puedo ir sin antes pedirles, rogarles lo que siempre les digo. Por favor, sean felices, lean poesía.

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1: Son las 9:58. 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
2: Se siguen anotando selecciones en la fase de 16avos del Mundial. Estados Unidos superó a Australia al inicio de la segunda jornada del Grupo B. Los dirigidos por Mauricio Pochettino abrieron el marcador al minuto 11 de partido, luego de que Fodarín Balogun lograra escaparse en velocidad por la banda izquierda hasta llegar a la línea final y meter un pase raso al medio. El central australiano Cameron Burgess intentó despejar, pero termina marcando autogol para la ventaja de los estadounidenses. El segundo gol de los anfitriones llegaría al minuto 43. Tiro libre desde la esquina del área, pase atrás para Sergiño Dest, que saca el remate y se desvía en la defensa de Australia. El balón quedó rifado en el aire y ante un arquero descolocado, Alexander Freeman empujó el balón de cabeza al lado del arco y selló el 2-0 final.
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1: 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En esta ocasión especial, nuestras estrellas de esta noche son un dúo mexicano-argentino súper talentoso que ha dejado su marca en la escena musical latina, con un estilo distintivo en los ámbitos del pop y las baladas románticas. Les presento a Sin Bandera.

canción Amor Real se hizo muy famosa por ser el tema principal de la exitosa telenovela mexicana de época llamada también Amor Real. Y fue el sencillo principal del segundo álbum de estudio de Sin Bandera, De Viaje, que salió en 2003. Representa el característico estilo del pop romántico y las armonías vocales que identifican a

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0: Muchas gracias.
1: Muchas gracias. Chile es pura poesía y esta canción es para todos ustedes. Venga.

que se escuche para Jorge Bragueta en saxo. Dani Ponce en la percusión, venga.

el 25 de junio de 2007, tras 7 años de recorrido musical juntos, Leonel y Noel anuncian su separación en búsqueda de explorar sus gustos musicales como compositores y músicos solistas. Sin embargo, ese pasaría a ser solo su primer periodo juntos, pues en 2015, Sin Bandera anuncia su regreso a los escenarios con la gira Una Última Vez. Y desde allí nos han estado cautivando con sus letras y sus canciones por

0: Muchas gracias. ¿La estamos pasando bien?
1: El dúo Sin Bandera fue formado en el año 2000 por Noé Chairis y Leonel García, quienes se conocieron componiendo canciones. Después de tener experiencias musicales por separado, se juntaron y de esa manera decidieron compartir esta experiencia con la mayor cantidad de gente posible. ¡Y qué buena idea fue eso!

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que nos tengas. ¿De dónde sale el nombre de este increíble dúo? Pues bien, Noel es argentino, Leonel es mexicano. Decidieron darse a conocer como Sin Bandera por muchas razones. El amor no tiene banderas, la música no tiene bandera y lo más importante, la vida tampoco la tiene. Es ese mensaje que ellos quieren transmitir de que todos somos universales y que el amor, la música, la vida y las estrellas

0: Gracias. Muchas gracias.
1: ¿Quieren bailar? No escucho, ¿quieren bailar?
2: Aquí tiene que haber sirenas, tiene que haber sirenas.
1: ¿Cómo que no? ¿Cómo que no?

Gracias por cantar con nosotros. Esta fue la primera canción que escribimos Leo y yo, la primera canción, año 2000, fines del 2000, principio del 2001. Se llama Y llegaste tú.

dúo romántico sin bandera ha ganado múltiples galardones a lo largo de su carrera, destacando 2 premios Grammys Latino, uno en el año 2002 en la categoría Mejor Álbum Vocal Pop de dúo o grupo por su álbum debut homónimo Sin Bandera. Y el siguiente 2 años más tarde, es decir en 2004, en la misma categoría, pero esta vez con su álbum

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1: Gracias.

0: Muchas gracias.
1: Woohoo!

primer sencillo incluido en el álbum debut Sin Bandera en 2001 se tituló Entra en mi vida y se colocó rápidamente en los primeros lugares de popularidad. Además, fue el tema principal de la telenovela mexicana Cuando seas mía, emitida en TV Azteca. Este tema es una balada romántica que se ha convertido en un himno al amor sincero y profundo. Las letras narran el proceso de enamoramiento de una persona hacia otra.

Bandera me parece una referencia de la balada romántica en Latinoamérica. Y es que somos muchas las personas que crecimos escuchando canciones como Amor Real o también Que Lloro. Es de verdad bastante lindo cómo conectamos con todas sus canciones, con todas sus letras. Y por eso espero que hayan disfrutado y conectado con este concierto tanto como yo lo hice. Recuerden que si tienen alguna recomendación de algún artista o banda que quieran traer a nuestra tarima, pueden hacérmelo saber a través de mi Instagram @origalue. Será hasta un próximo espectáculo. Que tengan bonita noche.

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1: Son las 10 y 59 minutos. 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
2: Se siguen anotando selecciones en la fase de 16avos del Mundial. Estados Unidos superó a Australia al inicio de la segunda jornada del Grupo B. Los dirigidos por Mauricio Pochettino abrieron el marcador al minuto 11 de partido. Darín Balogun lograra escaparse en velocidad por la banda izquierda hasta llegar a la línea final y meter un pase raso al medio. El central australiano Cameron Burgess intentó despejar, pero termina marcando autogol para la ventaja de los estadounidenses. El segundo gol de los anfitriones llegaría al minuto 43. Tiro libre desde la esquina del área, pase atrás para Sergiño Dest, que saca el remate y se desvía en la defensa de Australia. El balón quedó rifado en el aire ante un arquero que empujó el balón de cabeza al lado del arco y selló el 2-0 final.
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0: Son las 11 y 28 minutos. 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

0: Son las 11:53. A continuación, Gloria al Bravo Pueblo.
1: Himno de la República Bolivariana de Venezuela. Letra de Vicente Salias y música de Juan José Landaeta.

0: A continuación, Sobre Palmas.
1: Himno del Estado Zulia, letra de Udón Pérez y música de José Antonio Chávez.

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0: Son las 12:30. 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
1: Se siguen anotando selecciones en la fase de 16avos del Mundial. Estados Unidos superó a Australia al inicio de la segunda jornada del Grupo B. Los dirigidos por Mauricio Pochettino abrieron el marcador al minuto 11 de partido, luego de que Fodarín Balogun lograra escaparse en velocidad por la banda izquierda hasta llegar a la línea final y meter un pase raso al medio. El central australiano Cameron Burgess intentó despejar, pero termina marcando autogol para la ventaja de los estadounidenses. El segundo gol de los anfitriones llegaría al minuto 43. Tiro libre desde la esquina del área, pase atrás para Sergiño Dest, que saca el remate y se desvía en la defensa de Australia. El balón quedó rifado en el aire y ante un arquero descolocado, Alexander Freeman empujó el balón de cabeza al lado del arco y selló el 2-0 final.
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0: Por favor, abróchese los cinturones de seguridad. Gracias.
1: Vivir fuera, aunque viva por la salud de mi hija, es una cosa. 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Entonces yo digo a la gente, disfrútense la vida.

0: Olga, ¿qué tú me dices? ¿Cómo va ese bacalaíto? Se ve bien, ¿verdad?
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2: Es la una. 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
1: Es la 1:31.
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0: Son las 2. 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
1: Se siguen anotando selecciones en la fase de 16avos del Mundial. Estados Unidos superó a Australia al inicio de la segunda jornada del Grupo B. Los dirigidos por Mauricio Pochettino abrieron el marcador al minuto 11 de partido, luego de que Darren Balogun lograra escaparse en velocidad por la banda izquierda hasta llegar a la línea final y meter un pase raso al medio. El central australiano Cameron Burgess intentó despejar, pero termina marcando autogol para la ventaja de los estadounidenses. El segundo gol de los anfitriones llegaría al minuto 43. Tiro libre desde la esquina del área, pase atrás para Sergiño Dest, que saca el remate y se desvía en la defensa de Australia. El balón quedó rifado en el aire y ante un arquero descolocado, Alexander Freeman empujó el balón de cabeza al lado del arco y selló el 2-0 final.
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son las 2:31. 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
1: Son las 2 y 59 minutos. 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
2: Se siguen anotando selecciones en la fase de 16avos del Mundial. Estados Unidos superó a Australia al inicio de la segunda jornada del Grupo B. Los dirigidos por Mauricio Pochettino abrieron el marcador al minuto 11 de partido, luego de que fue Darín Balogun lograra escaparse en velocidad por la banda izquierda hasta llegar a la línea final y meter un pase raso al medio. El central australiano Cameron Burgess intentó despejar, pero termina marcando autogol para la ventaja de los estadounidenses. El segundo gol de los anfitriones llegaría al minuto 43. Tiro libre desde la esquina del área, pase atrás para Sergiño Dest, que saca el remate y se desvía la defensa de Australia. El balón quedó rifado en el aire y Antonio Dest puso el balón de cabeza al lado del arco y selló el 2-0 final.
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Son las 3:28. 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

0: Son las 3 y 59 minutos. 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

0: Son las 4:30.
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1: Son las 4:56. 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
6: Hola, ¿qué tal América Latina y el Caribe? Bienvenidas y bienvenidos a una nueva emisión de su programa Caminantes, Vidas que se Mueven, una producción informativa de la Red de Migración de la Asociación Latinoamericana de Educación y Comunicación Popular, ALER, el espacio para abordar la migración desde un enfoque de derechos humanos. Les acompañará Marco Antonio Hernández Arévalo desde la Federación Guatemalteca de Escuelas Radiofónicas, FEGER, viernes 19 de junio de 2026. Sin más preámbulos, vamos con nuestros titulares. En nuestros titulares, remesas suponen una importante ayuda para los países del Triángulo Norte de Centroamérica. 16 millones de dólares recibidos en el primer cuatrimestre del año. Más migrantes podrían ser albergados en la famosa y polémica cárcel Alligator Alcatraz por la temporada de huracanes en Estados Unidos. Agencia de la ONU para los Refugiados, ACNUR, y la Organización Internacional de las Migraciones, OIM, valoran positivamente la entrada en vigencia del Pacto de Migración y de la Unión Europea. En cuanto al clima, 5 comunidades de un municipio del estado de Apure, Venezuela, inundado por la crecida del río Arauca. En reportaje especial, la autodeportación lo obligó a volver después de 28 años, pero la Honduras que encontró ya no se parecía a la que guardaba en su memoria. Conoceremos la historia de Óscar Santamarina, deportado de Estados Unidos. Y el 20 de junio de cada año se conmemora el Día Mundial de los Refugiados. Desde Guatemala, las organizaciones sociales y eclesiales se han pronunciado.
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6: Este primer bloque informativo del programa Caminantes del viernes 19 de junio de 2026 son las breves informativas. Estas nos llegan en voz de nuestro compañero periodista Inmer Gerardo Chévez desde Radio Progreso al norte de Honduras. Adelante, Inmer, le escuchamos.
11: Hola, ¿qué tal América Latina y el Caribe? Les saluda Inmer Gerardo Chévez desde los estudios de Radio Progreso al norte de Honduras. Iniciamos las breves informativas. Las remesas suponen una importante ayuda para las familias de El Salvador, Guatemala y Honduras, países que forman el llamado Triángulo Norte de Centroamérica, con casi 16 millones de dólares recibidos solo en el primer cuatrimestre de este año 2026, pero a veces no se valora lo suficiente el esfuerzo que supone para la persona migrante enviar ese dinero. Cuando se celebra esta semana el Día Internacional de las Remesas Familiares, datos como los recabados por la Organización Internacional para las Migraciones, OIM, muestran el enorme impacto económico que suponen para estos tres países 15.852 millones de dólares recibidos entre enero y abril del año 2026, sobre todo desde Estados Unidos, un 10,7% más que en el mismo periodo del año anterior. De acuerdo a las estadísticas de OIM, más de 3.286 millones de dólares, o sea, un 20,7%, fueron recibidos por El Salvador. 8.431, que representan el 53,2%, por Guatemala, y 4.134 millones, que representan el 26,1% por Honduras. Desde Miami, El gobierno de la Florida avisó esta semana que aún podría albergar a más migrantes en la cárcel Alcatraz, un polémico centro de detención al oeste de Miami, pese al traslado de detenidos que realizó el Servicio de Migración y Aduanas ICE de Estados Unidos por el comienzo de la temporada de huracanes. El director de la División de Manejo de Emergencias que administra el sitio aseguró en una conferencia de prensa que permanecerá el centro de detención en medio de los pantanos en la zona natural de los vegetales, aunque el ICE haya transferido a los migrantes a otros lugares. En este momento, dijo, no nos han dicho que nos retiremos, por lo que todavía estamos en condiciones de recibir detenidos de nuevo. Si eso es lo que desea el Departamento de Seguridad Nacional, expresó el director de esta División de Manejo de Emergencias de la Florida. El funcionario también respondió a cuestionamientos sobre el futuro de la cárcel Alcatraz en Miami, un centro de detención inaugurado en julio pasado tras una visita del presidente estadounidense Donald Trump, que se ha convertido en el emblema de la política antimigrantes del mandatario y del gobierno de la Florida. Las dudas han crecido tras el aviso del martes de ICE, que trasladó a los migrantes detenidos ante el comienzo de la temporada de huracanes en el Atlántico, aunque el gobernador de la Florida negó ese día que el lugar esté vacío ahora, además de defender que el centro ha permitido procesar a por lo menos 25 mil migrantes en este sector de la Florida. Desde Ginebra, la Agencia de la ONU para los Refugiados, ACNUR, y la Organización Internacional para las Migraciones, OIM, han valorado positivamente la entrada en vigor esta semana del Pacto de Migración y Asilo de la Unión Europea y han manifestado su esperanza en que sirva para una mejor gestión y sistemas de asilo más justos. Es una oportunidad para ir más allá de las respuestas impulsadas por la crisis e implementar un enfoque más predecible, justo y eficaz en toda Europa, señalaron en un comunicado. También indicaron que su puesta en marcha debe incluir garantías para asegurar que nadie sea devuelto o transferido a una situación en la que pueda enfrentarse a persecución, conflicto u otras formas de daño grave. Pese a que el pacto supone un endurecimiento de la política migratoria en los países de la Unión Europea, ACNUR y OIM dieron la bienvenida a algunas de las novedades que introduce, como el refuerzo de la asistencia jurídica a refugiados y migrantes o a la identificación más temprana de personas con necesidades específicas. Hasta aquí las breves informativas. Les acompañó Inmer Gerardo Chévez desde los estudios de Radio Progreso al norte de Honduras.
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6: Muchas gracias a nuestro colega periodista Inmer Gerardo Chévez. Nuestro siguiente segmento es la historia con sabor a vida. Esta nos llega desde el Caribe, Radio Marién en República Dominicana, parte de la red de radios jesuitas. Conoceremos la historia de Ediberta, una mujer haitiana quien nos relata su historia de migración, que debió salir de su país por la inseguridad y la situación económica precaria. En voz de nuestra colega periodista Amanda Gómez. Adelante con la historia con sabor a vida.
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9: Saludos, América Latina y el Caribe. Desde República Dominicana compartimos con ustedes la historia con sabor a vida de la inmigrante Ediberta Bernadette. Ella no habla el idioma español, por eso nos cuenta su historia a través de un traductor y nos cuenta que emigró desde Haití en el año 2016 por la situación económica y la alta inseguridad en que viven. Tiene 10 años viviendo en el territorio dominicano.
12: Mi nombre es Ediberta Bernadette, tiene 10 años viviendo aquí en República Dominicana. Emigró porque en Haití no tenía las condiciones de vida sana, me dice ella, que está aquí en presencia mía, cómo mantener su familia, no había empleo, no había estabilidad, no había nada. No piensa volver mientras la banda esté en Haití. Extraña su país, cuando va para volver a entrar para acá es un problema. Con el tema de migración no tiene visa, solo tiene pasaporte. Vive en la comunidad de Los Arroyos, tienes dos niños, ya están bastante adultos, uno tiene 18 y otro tiene 22. La cultura que le gustaba en su país, según me dice, es el vudú. Y la vida después que emigró, entre vecinos, amigos y adaptándose a la cultura dominicana un poco, pero siempre la cultura haitiana, cuando escucha una música o algo, le revive lo que me dice.
9: Desde Radio Marín, en República Dominicana, como parte de la red de radios jesuitas, se despide Amanda Gómez.
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6: Muchas gracias a nuestra colega periodista Amanda Gómez desde el Caribe por la historia con sabor a vida. El 20 de junio de cada año se conmemora el Día Mundial del Migrante. 75 años han pasado desde la firma del Convenio del Estatuto de Refugiados. Desde Guatemala, la Red Nacional de Protección, que integra diversas organizaciones sociales, se pronunció en el marco de esta conmemoración. Anunció sus preocupaciones y las obligaciones que tienen los gobiernos para con los refugiados. El reporte nos llega desde el noticiero Mayakat de la Federación Guatemalteca de Escuelas Radiofónicas FEGER. Las siguientes son voces de las organizaciones Oficina de Derechos Humanos del Arzobispado de Guatemala, ODAG, y su representante, la doctora Luisa Fernanda Nicolau. Por otra parte, el presbítero Percy Cervera, director de la Casa del Migrante y secretario ejecutivo de la Pastoral de Movilidad Humana. Y por otra parte, el licenciado Carlos Valdés, director ejecutivo de la Asociación Lambda, que trabaja por los derechos humanos de la comunidad LGBTIQ+ en Guatemala. ¿Cuál es la situación de los refugiados? Lo conoceremos a continuación.
13: Desde la Red Nacional de Protección reiteramos nuestro compromiso de este 20 de junio, Día del Refugiado, para todas esas personas que están siendo desplazadas por temas de violencia y cualquier otro motivo.
14: Acompañar este proceso de solicitantes de asilo y refugio también tiene que ver mucho con el tema de la dignidad humana. Sabemos de que muchas de las personas que están retornando también han sido violentados sus derechos humanos, y nosotros en este día pues también queremos dignificar a las personas refugiadas, solicitantes. Su trayectoria ha sido una trayectoria de un vía crucis vivido desde sus violaciones a los derechos humanos.
15: No existiera tanta persona en peligro, en protección, si primero los gobiernos en turno hicieran su trabajo de proteger a sus ciudadanos. Las personas salen por inseguridad, por falta de diferentes situaciones, en este caso los refugiados, o las personas solicitantes buscando protección y sobrevivir su vida, que no son necesariamente personas que tienen necesidades económicas.
13: Reiteramos la exigencia al Estado de Guatemala para que asuma las responsabilidades que ha asumido a nivel internacional.
14: Queremos hacer un llamado al Estado de Guatemala, al sector privado y en sí a la sociedad guatemalteca, a que también aprendamos y seamos solidarios con las vidas de las personas que están en estos procesos en nuestro país. Asimismo, solidarizarnos con los hermanos centroamericanos y de América Latina que también pasan por Guatemala.
15: El compromiso es de todos, de toda la comunidad social en los países de llegada o de destino, del gobierno, de las instituciones civiles y de las instituciones de la sociedad civil, de las iglesias, de acoger y proteger.
14: Existe mucha xenofobia, ¿verdad?, contra las personas migrantes, y eso también es preocupante, porque en una sociedad en donde hay una firma de acuerdos de paz, en una sociedad donde estamos buscando y luchando por la dignidad de la persona, pues tenemos que ser solidarios y respetar.
16: Para la comunidad de la diversidad, ¿cómo se ve la situación de migrantes refugiados en Guatemala?
13: Sí, a nivel regional, la comunidad LGBTIQ+ es una de las poblaciones que es más desplazada, porque los estados no garantizan la protección a estas personas. Entonces, es lamentable que Guatemala, aún hoy por hoy, siga también con esas líneas de violencia y discriminación y prejuicio que hace que estemos huyendo de nuestros territorios, ahora a ningún lugar, porque no sabemos a dónde poder buscar esos lugares seguros en la región.
14: Al sector privado también estamos pidiéndole que garanticen sus medidas económicas con el tema de las cuentas en bancos para que las personas puedan hacer uso de su dinero a través de remesas y poder resolver su situación económica, que se busquen situaciones duraderas para que ellos también puedan tener una forma de emprender algún trabajo desde las empresas privadas una vez sean calificadas.
13: Pero lamentablemente el procedimiento se queda corto porque no tiene los mecanismos de reinserción local aquí en Guatemala, mecanismos de salud, trabajo, estatutos. Entonces creo que sí es importante reiterar de que sí hay una violación, no solo para la comunidad LGBTIQ+, sino para todos los refugiados que vienen a Guatemala a solicitar la protección internacional.
14: Al Estado de Guatemala en sí, al Instituto de Migración también, que para nosotros es un factor muy importante, que también nos den acompañamiento a las organizaciones que conformamos la red. Y también es importante que ellos también verifiquen los datos, que también ellos verifiquen cuántas personas en movilidad hay en nuestro país, para que nosotros también podamos buscar esa ayuda que también nos afecta a nivel internacional, esa ayuda de cooperación que estamos viviendo todos los países de América Latina, pero para nosotros como guatemaltecos, por ser un país de tránsito que está muy cercano a México y Estados Unidos, la situación es vulnerable.
15: Yo como representante de la iglesia en este caso, siempre mirar a la persona que toca nuestra puerta sin juzgar y sin condenar, sino buscar una solución concreta para su necesidad particular.
14: Queremos hacer un llamado a la solidaridad, a la protección y al acompañamiento desde todas las formas que hay acá en Guatemala.
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6: Vamos a trasladarnos ahora hacia el cono sur de América, pues la situación climática en el territorio está causando algunos estragos en algunas comunidades. Vamos a conectar con la señal de Radio Fe y Alegría Noticias. Nos reportan que en el municipio Rómulo Gallegos, en el estado Apure, Venezuela, ha quedado inundado por el río Arauca. Adelante con la información desde Radio Fe y Alegría, Venezuela.
18: Al menos unas 25 familias del sector rural Puerto Infante en el municipio Rómulo Gallegos se encuentran inundadas por la crecida del río Arauca. La información la suministró a Radio Fe y Alegría Noticias Richard Valero, habitante y enfermero de la zona, quien además destacó que hay otras 4 comunidades en la misma condición que Puerto Infante. Escuchemos.
19: Hay casas en el agua, 25 casas en el agua, con el agua adentro que y demasiado contaminada, demasiado fea, tiene un verdín, pero bueno, esperamos que la colaboración, pues que nos colaboren aquí en Puerto Infante.
18: Entre las comunidades aledañas y alrededor de Puerto Infante, ¿cuántos vecindarios están afectados?
19: Sí, señor. Hablé de las que tienen la agua adentro, pero el 100% de las casas de Puerto Infante están completamente, pues la que no tiene el agua adentro la tiene alrededor, la agua contaminada. Los vecindarios, las comunidades, Lechemiel, Macanillal, Río Guárico y Río Seco. Son 4 comunidades más que están afectadas por la crecida de río.
18: Por su parte, el gobernador del estado Apure, Wilmer Rodríguez, manifestó que allí se están realizando inspecciones y ejecutando trabajos para contener las aguas que mantienen afectado a las comunidades del sector Puerto Infante. En la información desde Guasdualito, capital del municipio de San Antonio Páez, en el estado Apure, Rómulo Zapata, Radio Fe y Alegría Noticias.

0: Muchas gracias a Radio Fe y Alegría por el reporte desde Venezuela. En nuestro reportaje especial conoceremos la historia de un hombre autodeportado de origen hondureño, quien tras pasar años trabajando en los Estados Unidos encontró su patria, pero no la encontró como recordaba. 28 años pasaron de ver su nación hasta nuevamente retornar a ella. Esta historia nos llega desde Radio Progreso al norte de Honduras. Es nuestro compañero Inmer Gerardo Chévez quien nos trae los detalles. Adelante, Inmer, le escuchamos.
1: Todo estaba bien hasta que llegó Donald Trump.
2: Cuando pensamos en la migración hacia Estados Unidos, la mente nos dibuja muros, desiertos y patrullas fronterizas. Pensamos en la fuerza bruta de una deportación. Pero hay otra forma de expulsión, una que ocurre en silencio y no deja huellas visibles, la autodeportación. No es una elección libre, es una asfixia económica planificada. Es el miedo que gotea día a día hasta que el aire se vuelve irrespirable. Te quitan el permiso de trabajo, te vigilan en cada esquina y de pronto el sueño americano se convierte en una jaula de incertidumbre. Te obligan a marcharte, haciéndote creer que la decisión es tuya.

0: nosotros hasta que regrese a mi patria.
1: La migración no es únicamente un movimiento geográfico. También es una transformación emocional. Quien se va, cambia. Y quien regresa descubre que el tiempo cambió todo lo demás. Sergio cuenta que fue difícil adaptarse en Estados Unidos.
0: Fue difícil al principio. Al año cumplido conseguí el trabajo que yo realmente buscaba. Era operador de máquinas y pagaban bien, y después hasta que logré la meta.
1: Sergio no era un recién llegado. Él construyó su vida en la nostalgia y el esfuerzo durante casi 3 décadas. 28 años en los que el asfalto estadounidense se convirtió en su hogar.
0: Después de 5 años me dediqué a lo que yo sabía aquí, que es producción de radio y televisión. Luego me metí a la música, lo cual me fue muy bien. Trabajaba pues en fiestas particulares, en más bodas, quinceañeras. Y como planta para cantar, una vez que llegué a un lugar, me dijeron: de aquí no te vas, durante 19 años.
1: Pero el panorama político cambió. Con la llegada de la administración de Donald Trump, las reglas del juego se volvieron hostiles y el ambiente se teñió de sospecha. El miedo mutó en paranoia. Ya no se trataba solo de cuidar el empleo, se trataba de sobrevivir el día a día. Las redadas del ICE en los centros de trabajo transformaron la construcción, las fábricas y las oficinas en zonas de peligro. Los migrantes dejaron de ir al supermercado, dejaron de pasear por los parques. El hogar se volvió una trinchera. Y una economía basada en el miedo simplemente no es sostenible.
0: Todo estaba bien hasta que llegó Donald Trump y puso en jaque a todos los inmigrantes ilegales en Estados Unidos. Existe en todo inmigrante el andar con eso de que en cualquier momento lo paran, en cualquier lugar.
1: En este contexto, las ventas de los negocios empezaron a caer y con ella los contratos disminuyeron hasta volverse casi insostenibles.
0: Trabajaba con grupos musicales, trabajaba cantando, los restaurantes abajo sin cliente, los grupos musicales en las fiestas sin gente para los eventos, y la publicidad, pues nadie quería anunciar nada. Se vino abajo todo.
1: Ante la asfixia, la mente busca oxígeno en el origen. Como tantos otros, Sergio pensó que sus ahorros acumulados en 28 años de trabajo incansable serían el escudo perfecto para volver a empezar. Pon un negocio en Honduras, se dijo. Vendió su vida americana a precio de saldo. Empacó las maletas y alzó vuelo.
0: Es mejor tomar la decisión de venirse con todo uno. Y
1: ¿le costó tomar esta decisión?
0: Sí, sí, sí.
1: ¿Cuánto tiempo estuvo pensando?
0: Aproximadamente unos 2 meses estuve meditando sobre eso y hasta que decidimos qué decir.
1: Sin embargo, el regreso es un choque térmico para el alma. Al momento en que las llantas del avión tocaron la pista del aeropuerto de San Pedro Sula, el sexto sentido del migrante se activa. De golpe, las corazonadas y la incertidumbre empiezan a pensar mucho más allá del propio equipaje que trae.
0: Fue un gran golpe al corazón ver la pobreza que emitía la tierra.
1: El mapa de la nostalgia no siempre coincide con la realidad. Aunque Sergio es originario de San Pedro Sula, el destino lo llevó a sentarse en Villanueva, en el departamento de Cortés. Ahí donde la vida late a otro ritmo, intentan sobrevivir cantando en bares y restaurantes.
0: Pues a mí me dicen que soy un degenerado, porque no tengo género de música. Yo le canto bachata, merengue, cumbia, salsa, hip hop, rancheras, bueno, de todo tipo de música.
1: Asegura que la Honduras que dejó hace casi 30 años ya no existe. Se encontró de frente con un país herido por la pobreza, donde la inflación devora los ingresos y los productos básicos se han vuelto lujos inalcanzables.
0: La vida aquí es definitivamente mucho, mucho más cara que en cualquier lugar. Una cosa de las que me sorprende exagerado es los precios que deberían de ser a bajo precio para el pueblo, como la electricidad, el agua, la telefonía, el cable, cobran precios como Estados Unidos en dólares. Me sorprendo y no sé cómo hará otra gente para poder sobrevivir.
1: A pesar

0: de los muros invisibles que Washington levantó para expulsarlo y de las barreras económicas que Honduras le impone para recibirlo, Sergio no se detiene. El desarraigo no pudo quitarle el talento. Hoy, gracias a la tecnología, sigue editando videos y realizando trabajos remotos para clientes que dejó en Estados Unidos. Un puente digital que desafía las fronteras. Pero también sigue formándose académicamente.
1: Estoy en una universidad online.
2: ¿Qué estudia?
1: Estoy estudiando inteligencia artificial aplicada a comerciales de televisión cinematográficos.
0: Y hay algo más. Ahí cerquita de Villanueva, en el municipio vecino, en Potrerillos Cortés, la música vuelve a ser su balsa de salvación. Sergio está dando vida a un nuevo grupo musical, ensayando acordes de bachata, buscando que el ritmo caribeño cure las heridas de su retorno.
1: Soy copropietario de un grupo musical.
2: ¿Cómo se llama el grupo musical?
1: El grupo musical se llama Otro Nivel, Los Reyes de la Bachata Catracha.
2: ¿Dónde tiene su sede?
1: Está la sede en Potrerillos, 10 integrantes.
0: Quizás la pregunta no es cuánto regresan, sino cuántos lo hacen porque se quedaron sin alternativas. Detrás de cada retorno hay un desgarro silencioso, el de quien pasó décadas construyendo una vida lejos y al volver descubre que ya no encaja del todo aquí. Hoy Sergio canta bachata en Honduras y edita videos para Estados Unidos. Su vida sigue cruzando fronteras, aunque su cuerpo ya no lo haga. Porque los gobiernos pueden mover personas, pero jamás borrar identidades. Al final, nadie regresa siendo el mismo. Y para millones, la pregunta de dónde está el hogar sigue sin respuestas. En la producción y locución les acompañó Inmer Gerardo Chévez. Gracias por escucharnos.
3: 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Hasta una próxima, les acompañó Marco Hernández desde la Federación Guatemalteca de Escuelas Radiofónicas, FEGER. Migrar es un derecho. 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
6: Son las 5 y 28 minutos. 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

0: Nuevamente les saludamos desde las instalaciones de Radio Guayecocotla en Veracruz, México. Hoy nos enlazamos una vez más con América Indígena en Red, este tejido de comunicación que une voces, experiencias, luchas y esperanzas de los pueblos indígenas de nuestro continente. Durante los próximos 30 minutos compartiremos la información, los acontecimientos, las reflexiones y las acciones de nuestras compañeras y compañeros corresponsales que nos han enviado desde los diferentes territorios indígenas del Apyayala. Voces que nacen desde las comunidades y que nos permiten conocer la realidad, la resistencia, la cultura y la defensa de la vida en nuestros pueblos. Les invitamos a acompañarnos, a escuchar con atención y a hacer suya esta palabra colectiva que hoy vuelve a encontrarse en este espacio radiofónico. Comenzamos.
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0: La comunicación comunitaria sigue sembrando nuevas voces en la región Chorti. Luego de 4 meses de formación, niñas, niños y jóvenes culminaron la escuelita de comunicación Sembradores de la Palabra, un proceso impulsado por Radio Chorti. Vamos a escuchar la información con Ángela Cook.
1: Ticulujuni malajru chiribecho nojel janilán aomaj chiveta jinikushaj latido indígena. Saludos cordiales, amigas y amigos, desde la Federación Guatemalteca de Escuelas Radiofónicas FEJER. Les saluda Ángela Cook, cachiquel de Guatemala. Y hoy nos trasladamos hasta la región Chortí, donde niñas, niños y jóvenes de esa región demostraron que la comunicación también se aprende desde las comunidades. Tras 4 meses de formación, participantes de la escuelita de comunicación nombrada Sembradores de la Palabra cerraron el proceso produciendo y transmitiendo un programa radial creado por ellos mismos, donde compartieron información, entrevista, arte y cultura local. Para conocer más sobre esta experiencia formativa y el impacto que tuvo en las y los participantes, escuchamos a Yesenia Amador, integrante de Radio Chortí, quien nos comparte cómo se desarrolló la escuelita de comunicación Sembradores de la Palabra y qué significó este espacio para las nuevas generaciones de comunicadoras y comunicadores comunitarios.
2: Entre los meses de marzo y junio de 2026, Radio Chortí y la Federación Guatemalteca de Escuelas Radiofónicas FEJER desarrollaron la escuelita de comunicación Sembradores de la Palabra, un proceso formativo dirigido a niñas, niños, jóvenes de la región Chortí entre las edades de 9 a 16 años, con el propósito de fortalecer sus capacidades en comunicación comunitaria. Durante este proceso, que fue de 7 talleres, las y los participantes recibieron formación en temas como comunicación popular, locución, redacción de noticias, grabación de spots, elaboración de guiones para programas radiales, radionovelas. Cada taller combinó la teoría con la práctica, permitiendo que las y los estudiantes desarrollaran habilidades para expresarse, informar y comunicar desde la realidad de sus comunidades. La escuelita concluyó el sábado pasado con el taller de Radio Revista, donde las y los estudiantes organizaron y transmitieron en vivo un programa denominado Aprendiendo a Comunicar, difundido a través de Radio Chortí y de las redes sociales. Esta actividad permitió poner en práctica los conocimientos adquiridos durante todo el proceso formativo. También, entre los principales logros obtenidos durante este proceso formativo, destaca el crecimiento personal de los participantes. Muchos jóvenes al inicio de la escuelita venían con temor, nerviosismo para hablar en público o utilizar un micrófono. Sin embargo, en este último día se notó un gran cambio, donde ellos por iniciativa propia lograron agarrar ya un micrófono y dirigirse a sus compañeros y a la audiencia que estaba en ese momento en vivo. Entonces, lo que vemos que la escuelita de comunicación sí fortaleció bastante lo que fue el cambio tanto personal como un poco más en conocimiento en los niños, niñas y jóvenes.
1: Desde la Federación Guatemalteca de Escuelas Radiofónicas FEJER, para Latido Indígena, informó Ángela Cuco.

0: En Colombia, los sectores sociales populares le apuestan a la continuidad del cambio de elecciones presidenciales. A pocos días de la jornada electoral a la presidencia 2026-2030, los pueblos indígenas del Cauca vienen realizando pedagogía en apoyo a la continuidad del progresismo. En algunos lugares la votación fue mínima por falta de conocimiento. Fue así que a través de mingas de recorridos por diferentes ciudades del país se llevó a cabo esta dinámica. Este es un momento decisivo que desde los pueblos originarios y sectores populares le apuestan a una colombiana donde sean escuchados. El reporte desde el CRIC Colombia.
1: Saludo de hermandad a todos los pueblos de América Indígena. Desde el programa de comunicaciones CRIC Nacional en Colombia, esta es nuestra información. A pocos días de las elecciones presidenciales del país colombiano 2026-2030, los pueblos indígenas del Cauca realizan pedagogía en los territorios, ciudades donde se sacó menos votos. Recordemos que en la primera vuelta, el candidato de la derecha, Abelardo de la Espriella, le llevó una ventaja de 673.138 votos a Iván Cepeda, los dos candidatos pasando a segunda vuelta. El candidato Iván Cepeda y su fórmula vicepresidencial Aida Quilcué, senadora de la República y lideresa del movimiento indígena, defensora de los derechos humanos, le apuesta a la conservación de la vida, los derechos sociales de los campesinos, negros urbanos, implementando la salud, educación, pensiones a los mayores, infraestructura, entre otras propuestas que favorecen al pueblo colombiano. Mientras tanto, el candidato Abelardo de la Espriella tiende a acabar con los recursos naturales implementando el fracking, entre otras propuestas que llevarán a Colombia a total desigualdad y más pobreza, donde solo le interesa la guerra. En ese sentido, los pueblos indígenas del Cauca vienen realizando minga hacia adentro, como también en otros sectores concientizando a la ciudadanía que este momento es decisivo, donde le seguimos apostando por una Colombia y que los pueblos sean escuchados. Por ende, los comunicadores acompañan cada recorrido por diferentes regiones del país. La movilización de mujeres y diversidades del suroccidente colombiano, tras 4 días movilizándose por ciudades, culminó en Inzá, Cauca. Ahí el compañero Diego Urrutia, del tejido de comunicaciones de la Changuala Norte del Cauca, nos da a conocer cómo fue ese recibimiento.
2: Aquí finalizando la ruta de Vientos del Sur, una ruta que recorrió el eje cafetero con mujeres y diversidades del Cauca, y nos encontramos con una compañera que nos va a comentar un poco sobre ese pensar y ese sentir que tuvo la ruta del sur y también de ese propósito de apoyar esa política que va a favor de la vida.
3: Un saludo fraterno de armonía. Contarles que Vientos del Sur es una movilización de mujeres y diversidades del suroccidente colombiano por la vida y por la paz, que hizo un recorrido desde el 8 de junio, empezando desde la ciudad de Popayán hasta pasamos por Santander de Quilichao, Cartago, Pereira, Armenia, Ibagué, El Espinal, Nátaga, Neiva, La Plata, Inzá. En este momento nos encontramos en Inzá y regresar de nuevo a los territorios. Todos los pueblos indígenas nos hemos hecho la apuesta de proteger los territorios, como siempre, porque somos parte de la tierra, ¿sí? La tierra es nuestra madre, entonces no al fracking. ¿Por qué? Porque no queremos que dañen nuestros páramos. Sin agua no hay vida, y eso es algo que las personas no entienden. ¿Qué futuro le vamos a dejar a nuestras niñas, a nuestros niños? Todos los programas que hasta ahora se han llevado a cabo con el gobierno actual, que queremos que sigan el progresismo, con Iván Cepeda, con nuestra compañera Aida Quilcué.
1: Esta jornada de sensibilización y pedagógica continúa en los territorios. Por ejemplo, en el territorio de Jambaló se realiza orientación pedagógica. El compañero del proceso de comunicaciones, Wilson Escué, comparte la palabra con una autoridad.
4: Más de la información de esta jornada nos comparte la autoridad ancestral Nehuesh.
5: Sí, comentarles que pues nos encontramos acá en la mina sector El Hugo, haciendo un encuentro con todos los dinamizadores que hacen esa orientación, ese acompañamiento acá en el territorio, pero también nuestros comuneros que están a nivel zonal y regional, pues se les envió la invitación para este encuentro de orientación y orientación política. En ese sentido, pues contamos con alrededor de 200 dinamizadores que nos acompañaron, y pues como primer momento fue la orientación de cómo nos fue en la primera vuelta, cuáles fueron las situaciones que tuvimos en la primera vuelta, cuáles fueron las situaciones también que pronto como un tema evaluativo, y que cómo los dinamizadores transmisores hicimos ese acompañamiento en las veredas o simplemente no se hizo, entonces fue más un tema valorativo. Ya como segundo momento, pues ya hacer la orientación pedagógica de cuál va a ser la estrategia de llegar a las veredas durante estos días.
1: Así se vive la campaña que nace de los territorios, defienden la vida, protegen la naturaleza y llevando un mensaje de vida y paz. Desde el programa de comunicaciones del Consejo Regional Indígena del Cauca Creek en Colombia, les informó Uber Adolfo Campo y nos estaremos escuchando en otra oportunidad.
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0: Territorios indígenas del sur de Chile ya se comienzan a preparar para celebrar la llegada del nuevo ciclo o Año Nuevo Indígena. Escuchemos la información que nos quiere compartir Alex Caicheo.
1: Saludos, hermanas y hermanos de América Latina que están en sintonía de Latido Indígena. Hoy en nuestro reporte vamos a comenzar a compartir un poco acerca de cómo se comienza a vivir ya lo que será la llegada del nuevo ciclo o Año Nuevo Indígena, o Huechipantu también, como se conoce en nuestro idioma. Acerca de eso le vamos a estar compartiendo en este siguiente latido.

0: las comunidades y organizaciones y territorios originarios de la provincia dentro de estos días se comienzan a preparar para lo que será la nueva llegada del nuevo ciclo o año no indígena o Huechipantu, también como se conoce en nuestro idioma. ¿Qué significa para los pueblos originarios y para nuestro pueblo aquí en el sur de Chile este acontecimiento de nuestra madre tierra? Vamos a invitarlo a escuchar un relato que nos hacen los niños de la Escuela San Miguel de Coñimoa, aquí en la comuna de Ancud, junto a su profesora, acerca de lo que es esta importante fecha para nuestros territorios.
1: Mamá y Compuchenchi, Eugenia Velasque Elgueta Piñén, los estudiantes de la Escuela San Miguel de Coñimoa darán la siguiente lectura. Nuestro nuevo ciclo, Huiñoy Chipantu. Renace el sol, renace la tierra, renacemos nosotros. El Huiñoy Chipantu es el regreso del sol. Es cuando la noche deja de crecer, comienza a alargarse el día. Es el nuevo amanecer para la naturaleza y para nosotros como pueblo. El sol vuelve a caminar, la vida comienza de nuevo.
2: Lo que sentimos en esta época. Este tiempo lo vivimos con recogimiento, sentimos que la tierra respira, que el agua se limpia, que el frío prepara el nuevo brote y junto a ella también volvemos a nacer.
3: ¿Cómo lo celebramos? Nos reunimos en comunidad alrededor del fuego. Cantamos, hablamos nuestra lengua, preparamos comidas y esperamos la nueva salida del sol. Es un momento de respeto, alegría y memoria. Una fiesta del alma y del ciclo que vuelve a comenzar.
4: ¿Qué significa para nosotros el Huiñoy Chipantu? Es raíz, es recordar quiénes somos, de dónde venimos y cómo seguimos caminando como pueblo. Nos conecta con nuestros abuelos, con nuestros hijos, con la tierra y todo lo que vive.
1: Mañún Compuche.

0: nuevo ciclo en los territorios por parte de los jóvenes. En la actualidad compartimos las palabras con una joven huilliche del sur de la provincia de Chiloé. Ella es Rayén del territorio Coihuín de Compu.
1: Mari Pupeñi, Mari Pulamuel, Inche, Rayén, Águila Torres, Piñe. Vivo en el sector de Compu, en la de Chiloé. El Chipantu para nosotros es, tal y como dice el nombre, la nueva salida del sol, la renovación de la tierra e incluso de nosotros, la renovación de todo lo que nos rodea y de todo lo que nosotros somos como personas, como Che. Que este es nuestro momento para prepararnos, para renovar nuestras energías y para tener como nuevas oportunidades de renuevo como persona, como para ser una persona, una noche. Bueno, el mensaje es a no olvidar nuestras raíces, no olvidar de dónde venimos ni lo que somos, porque nuestro pueblo tiene una cultura muy rica, una cultura muy interesante, gran cantidad de recuerdos que antes de que nosotros existiéramos.

0: del sol.
1: Con el vaivén del Currús y la lluvia que limpia las energías, los acompañamos esperando Huechipanto, esperando la llegada del nuevo sol.

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0: Les compartimos ahora la información desde México, donde las madres buscadoras y colectivos de familiares de personas desaparecidos tomaron la calzada de Tlalpan la noche del 10 de junio del 2026. Su destino, llegar al Estadio Azteca. En esta crónica vamos a escuchar la información con Amarisa Vera Montiel, que recorrió la movilización desde adentro. La marcha nocturna con veladoras y fotografías de personas desaparecidas, el bloqueo policial y la decisión de los colectivos de organizar una cascarita en plena avenida para reclamar la atención que el gobierno de Claudia Sheinbaum niega. Una cifra que enmarca todo. La cantidad de personas desaparecidas en México alcanzaría para llenar 2 Estadio Azteca. Vamos a escuchar la información con Kino Balú.
1: El 9 de junio de 2026, los colectivos de madres buscadoras convocaron a una caminata de antorchas desde la estación de registro federal del tren ligero hacia el Estadio Azteca. Eran ya las 8 de la noche y yo caminaba a toda velocidad por la calzada de Tlalpan para encontrarme con ellos y ellas. Las rutas de autobuses estaban siendo desviadas, pues los colectivos de familiares de personas desaparecidas ya habían cerrado la calzada de Tlalpan hace varias horas. Entonces me tocó caminar casi una hora de la estación de Metro Tasqueñas a la estación de registro federal del tren ligero. A paso veloz, yo me repetía una y otra vez que lo importante era llegar y acompañar a las familias de las miles de víctimas de desaparición en el país.
2: Creo que a estas alturas no tenemos de otra.
1: Mientras avanzaba, recordé una conversación que tuve con mi hermano menor durante la comida algún día de la semana. Haciendo cuentas, me dijo, la cantidad de personas desaparecidas en México alcanzan para llenar 2 Estadios Azteca. Esa información me dejó helada porque lo peor de todo es que seguimos contando y esas cifras desafortunadamente siguen en aumento. Ya me dolían mucho las piernas y la respiración se volvía cada vez más pesada, pero la convicción por llegar y acompañar era mucho más importante para mí. Caminábamos en sentido contrario a los automóviles que los policías desviaban y mientras pasaba por ahí, escuché como uno de estos agentes de tránsito mentía descaradamente. Le decía a un chofer de autobús:
2: si se va por ahí le van a romper los vidrios.
1: Esto es una total mentira. La caminata de antorchas fue una manifestación completamente pacífica.
2: Finalmente llegué al punto donde se concentraban todas las personas.
3: Revelada la noche previa a la inauguración del Mundial de Fútbol, con la finalidad de visibilizar ante los ojos de la comunidad internacional la crisis de desapariciones y de impunidad que nos aqueja. Venimos de distintos estados de la República y hemos convocado al amplio de la sociedad civil a sumarse para que en conjunto iluminemos la búsqueda de nuestros seres queridos que han sido desaparecidos.
1: Habían avanzado por el lado sur de la calzada de Tlalpan rumbo al Estadio Azteca, pero al llegar me encontré con que la policía justamente les estaba empezando a bloquear el paso. Sin embargo, esto no detuvo a los colectivos ni a las familias. Seguían exigiendo que les dejaran pasar. Desde el megáfono y en las cientos de voces que acompañaban estas consignas, resonaba una misma exigencia:
2: la de la justicia.
1: Quienes buscamos somos nosotros porque los amamos. Es una de las consignas que más se estuvo repitiendo a lo largo de la manifestación. Y entonces, bajo la lógica de que al fútbol sí le prestan atención, organizaron una cascarita. Uno de los familiares decía en el megáfono:
2: que si lo que necesitan es un partido de fútbol para escuchar, les iban a dar un partido de fútbol.
1: Así, entre veladoras que acompañaban las fotografías de personas desaparecidas y antorchas que delineaban los bordes de la calzada de Tlalpan, el balón comenzó a rodar. Y al final, las madres y familias buscadoras leyeron un pronunciamiento en el que el mensaje era bastante claro. Seguirán exigiendo justicia porque sus vidas y las de quienes buscan y aman importan más que cualquier partido de fútbol.

0: Y ahora, con la información que nos trae el compañero Eduardo sobre estas afiliaciones fraudulentas en el Seguro Social Campesino, según un dirigente de la FEUNAS.
1: Saludos cordiales, hermanos y hermanas de América Indígena en Red de Aler y su programa Latido Indígena. Hace algunos días atrás, la directora nacional de Seguro Social Campesino anunció la afiliación de los comerciantes de los mercados del sector urbano. Y este hecho es fraudulento, nos dice Delfín Huelva, dirigente de la Federación Única Nacional de Seguro Social Campesino, FEUNAS.
2: Efectivamente, nosotros debemos recordarles a los ecuatorianos, no solamente en este sector, sino que en todas las instituciones, el gobierno nacional se ha dedicado todo el tiempo a estar en la campaña, utilizar la infraestructura y los recursos de los ecuatorianos, en este caso del Instituto Ecuatoriano de Seguridad Social, particularmente del Seguro Social Campesino, no ha sido la excepción. Hemos visto las actividades que se ha hecho utilizando recursos económicos, supuestos feria ecológicos, y al mismo tiempo también hacer concentraciones, movilizaciones y arrancarles una afiliación fraudulenta de acuerdo a la Ley de Seguridad Social, de acuerdo a la resolución 625 del Consejo Directivo del IES, porque se han dedicado a afiliarse a las personas que están vendiendo en los mercados. Eso se ha dicho de manera expresa la misma directora nacional del Seguro Social Campesino. Es decir, no creo que son ni siquiera comerciantes informales, sino son compañeras y compañeros que tienen puestos en el mercado y que las personas que están dedicados al comercio, es decir, violentan los requisitos mínimos establecidos por la Ley de Seguridad Social, por la Constitución. Incluso, recuerden ustedes aquí, el artículo 373 de la Constitución es expresa cuando dice que el Seguro Social Campesino es para asegurar o para proteger a la población rural y al pescador artesanal. De ahí, pues, el artículo 128 en adelante de la Ley de Seguridad Social establece que son las personas que viven y trabajan en el sector rural las que son beneficiarios del Seguro Social Campesino. Por supuesto, incluso desde la misma institución se ha puesto en el debate, siendo las que viven y trabajan en el área rural, deberían ser las que dedican al sector primario de la economía. Es decir, solamente los que dedican a la agricultura y los que viven en el campo y dedican a la labor de la agricultura, caza y pesca, absolutamente nada más que otras actividades. Si ya cuando alguien intenta hacer otra actividad, por decirnos, ahora están en las comunidades también una tiendita, si ya tiene una tienda, ha sido excusa para sacar del Seguro Campesino. O por tener RUG, la misma institución del Estado ecuatoriano ha obligado a todos los agricultores, productores, que saquen RUG. Y entonces, por tener RUG, ha sido uno de los requisitos violentados y egresados del Seguro Social Campesino. Y así podemos señalar, pero sin embargo, ahora vemos que están publicando en redes sociales, en la página oficial del propio Instituto Ecuatoriano de Seguridad Social, que el Seguro Social Campesino ha afiliado, dice, ya a más de 1,000 personas dedicadas al mercado, al comercio, a las personas que están en parte urbana viviendo. No estamos en contra de las compañeras y compañeros que dedican a este comercio, y es justo, y ellos han peleado, han presentado proyecto incluso. Nosotros no estamos en contra de ellos, sino estamos en contra de la forma como están haciendo la politiquería solamente con el objeto de ser candidata y ganar los votos para este proceso electoral.
1: Para Latido Indígena de Aler, desde Radiofónicas ERPE de la ciudad de Riobamba, reportó Eduardo Aucancela Guzmán. Será hasta un próximo programa. 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

0: Hemos llegado al final de esta emisión de Latido Indígena, compartiendo las voces y los mensajes que nuestras compañeras y compañeros nos hicieron llegar desde los diversos territorios indígenas de Lapchayala. Agradecemos profundamente su compañía y su escucha durante estos 30 minutos de encuentro, de información y de reflexión colectiva. Gracias también a quienes desde sus comunidades continúan fortaleciendo la comunicación indígena y comunitaria, haciendo posible que la palabra siga caminando libremente entre los pueblos. Les invitamos a seguir defendiendo la palabra, la memoria, la identidad y los derechos de nuestros pueblos a través de la comunicación comunitaria y de los espacios que construimos desde la radio. Nos despedimos deseándoles bienestar para ustedes, sus familias y sus comunidades. Hasta nuestro próximo encuentro, que atiendo fuerte las voces de nuestros pueblos. Gracias por acompañarnos. Estuvo con ustedes Angélica Tolentino.
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0: Son las 6. A continuación, Gloria al Bravo Pueblo.
1: Himno de la República Bolivariana de Venezuela. 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
1: Si miramos a nuestro alrededor, somos muchos los que estamos cargados de preocupaciones. Eso es causa de angustia, de estrés e incluso de enfermedades. No dormimos bien, comemos en exceso o no comemos mucho. Pero qué tontos somos, porque por mucha angustia que tengamos, no podemos prolongar la vida ni un momento, como dice la palabra. Mientras, hablamos de la fe. Pero ¿cómo nos cuesta confiar en que Dios nuestro Padre no nos va a dar nunca solo? Si lo hiciéramos, la angustia desaparece. Eso sí, Él nos pide exclusividad en su amor. No querer ir en la procesión a la vez que repicar las campanas. Una cosa o la otra. Por eso Jesús nos dice que no se puede amar a dos señores, sea quien sea ese otro señor. Optemos por amar y sobre todo confiemos en ese que nos quiere tanto, que dio la vida por nosotros, el que está probado que nos cuida. Nos ama por lo que somos, sus hijos, y no por cómo somos. A veces lo olvidamos y utilizamos caminos cortos para encontrar nuestra satisfacción personal, sabiendo que ahí no está la verdadera felicidad.
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0: amigas y amigos de Radio Fe y Alegría, buenos días, muy buenos días. Son las 6 y 10 minutos de la mañana de este día sábado 20 de junio de 2026. Y aquí estamos, como todas las mañanas, listos y listas para arrancar la jornada que corresponde a este día. Les saluda esta mañana esta servidora Iraní Acosta, acompañada, por supuesto, como siempre, del equipo de Radio Fe y Alegría, para acompañarles las próximas 2 horas y revisar junto a ustedes aquello que es noticia, aquellos hechos que se han registrado, que han ocurrido en las últimas horas dentro y fuera de nuestro país y que de alguna manera impactan de manera directa o indirecta nuestras vidas y merecen nuestra atención. Y nosotros necesitamos conocer sus detalles para arrancar nuestra jornada informados e informadas, y queremos que lo haga siempre de primera mano. Son las 6:11 de la mañana. 0412-691-2454 es el número telefónico que tienen ustedes a disposición para participar en este espacio. Cuando nos escriban, por favor, incluyan su nombre y apellido y díganos desde dónde nos acompañan. Repito, 0412-691-2454. Para quienes nos acompañan habitualmente cada sábado, hoy nuestro compañero Winston León está cumpliendo compromisos familiares, a quien, por cierto, le enviamos un abrazo, nuestra solidaridad y nuestras oraciones, así como nuestro sentido pésame por el sensible fallecimiento de una de sus tías maternas, quien regresa a la casa del padre, y por lo que Winston está cumpliendo, pues por supuesto, los compromisos que de esta situación derivan. La próxima semana, Dios mediante, estará de nuevo con nosotros. Nuestro sentido pésame, nuestras oraciones, nuestra solidaridad y nuestra cercanía con él y con toda su familia en este difícil momento en el que, bueno, toca despedir a su tía, a este familiar. Les acompañamos en este momento. Nosotros estaremos hoy con ustedes y el próximo sábado, Dios mediante, Winston estará reincorporándose en este espacio. Son las 6:13 de la mañana. Nosotros arrancamos este espacio, esta jornada, este día, poniéndonos igualmente en manos de Papá Dios o Mamá Diosa, como usted prefiera, para que nos acompañe a lo largo de toda esta jornada, a lo largo de todo el fin de semana, sea presente entre nosotros, no nos deje, que se nos olvide nunca que Él es nuestra roca, nuestro fundamento, nuestra base, nuestra compañía, nuestra fuerza y nuestro consuelo. Que sepamos encontrarle, descubrirle en el abrazo de la gente que queremos, en la solidaridad de quienes nos conocen y a quienes conocemos, que nosotros seamos capaces de dar y recibir esos gestos que nos recuerdan que no estamos solos en el camino, que hay un montón de gente que apuesta por un mundo diferente, por un mundo más inclusivo, por un mundo más democrático, por un mundo más justo para todos y para todas. Que ese sea el sentimiento y el deseo que nos acompañe a lo largo de toda esta jornada y de lo que resta de este fin de semana.
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2: De junio, santos Juan Fischer y Tomás Moro.
3: Malas noticias, mi señor.
4: Vamos, vamos, ¿qué dice el Papa?
3: Lo que Dios ha unido, el hombre no lo puede separar. El Papa no acepta vuestro divorcio.
4: Entonces yo, Enrique VIII de Inglaterra, en acto de supremacía, me autoproclamo jefe de la Iglesia Nacional Inglesa.
1: Era el año 1534, Cuando el rey Enrique VIII, en el llamado Acto de Supremacía, se pone en rebeldía contra la autoridad del Papa, quien se había negado a darle el divorcio de su primera esposa, Catalina de Aragón.
5: El rey inglés, prácticamente con su actitud, se separaba de la Iglesia de Roma. Sin embargo, hubo en Inglaterra quienes no se adhirieron al rey y defendieron la autoridad de Roma y la de su propia fe.
1: Estos fueron Juan Fisher y Tomás Moro. Juan Fisher fue obispo de la diócesis de Rochester y el Papa Pablo III lo hizo cardenal un mes antes de su asesinato por su fidelidad y valentía.
5: Moro fue abogado y canciller de Inglaterra y sobre todo un hombre de fe y cristiano comprometido. Escribió famosas obras como El diálogo de la confortación contra las tribulaciones, Utopía y Oración por el buen humor.
1: Fisher fue decapitado en 1535, mientras que su amigo Tomás Moro fue también decapitado el mismo año. El Papa Pío XI los canonizó en 1935 como dos ejemplos de fidelidad que hay que proponer a los cristianos de nuestro tiempo. El San Nuestro de cada día.
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0: Ya son las 6:16, 6:16 de esta mañana. Y vamos a insistir en poner a su disposición el 0412-691-2454. El número telefónico que ofrecemos para la participación a través de la mensajería de texto y la mensajería de WhatsApp. Por allí nos pueden escribir, por allí pueden participar, incluyendo por favor su nombre y apellido y también indicándonos el lugar desde donde nos acompañan. 0412-691-2454. Para quienes no se sintonizan desde cualquier parte del planeta Tierra, a través de Internet, a través de nuestra señal en streaming o en nuestra aplicación, en nuestra app Radio Fe y Alegría Noticias en Google o en App Store, más 58 es el código internacional, más 58 412-691-2454, ese es el número telefónico, repito, para participar. Cuando nos escriban, ustedes lo saben, incluyan su nombre y apellido y también, por favor, el lugar desde donde nos acompañan.
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7: Radio Fe y Alegría se une al duelo por la partida física de Iria Luisa Méndez Abreu, quien en vida fuese tía de nuestro compañero Winston León, coordinador de formación y pastoral y productor general de Radio Fe y Alegría 88.1 FM. Pedimos a Dios que le brinde el descanso eterno y dé fuerzas a sus familiares y demás seres queridos, a quienes les hacemos llegar nuestras más sentidas condolencias. Paz a su alma.
6: Son las 6:18. 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

6 de la mañana, 20 minutos. Ya son las 6 y 20 minutos de la mañana. Estamos listos y listas para revisar lo que es noticia destacada por la prensa al amanecer de este día. Revisamos cuáles son los principales titulares de esta mañana. Seis 21 minutos de la mañana y vamos a arrancar este recorrido con nuestro portal web Radio Fe y Alegría Noticias.com, que entre sus principales titulares a esta hora de la mañana: racionamientos eléctricos limitan la recreación y generan frustración. Es la nota principal de nuestro portal web al amanecer de este sábado 20 de junio de 2026. Dice la nota que acompaña este titular: los racionamientos eléctricos diarios afectan la salud emocional, la rutina diaria, el descanso y hasta la recreación de la población, especialmente en estados como el Zulia, donde los cortes pueden extenderse hasta por 6 horas. Así lo dijo la socióloga Delcia López. Estas declaraciones se las ofreció en entrevista durante el programa Punto y Seguimos de Radio Fe y Alegría, indicando que la falta de electricidad limita el tiempo libre y genera frustración constante en las personas. Dijo: perdemos la paz, la tranquilidad, no encontramos descanso, no podemos continuar con nuestras tareas. A su juicio, los apagones no programados impiden, afectan espacios básicos de la vida social como salir al cine, ver un partido, compartir con amigos o asistir a lugares públicos. También señaló que muchas veces los venezolanos deben levantarse de madrugada para recoger agua, lo que reduce las horas de descanso y complica el cumplimiento de las obligaciones diarias. Dijo que ese tipo de actividades condicionaban el tiempo libre que está establecido dentro de la Constitución, por lo que este ya no se tiene, porque estamos ocupados en nuestros problemas y así se nos va el día. La nota es más amplia y está publicada en nuestro portal web Radio Fe y Alegría Noticias.com. Yo estoy segura que quienes son asiduos asistentes al cine, al menos en Maracaibo, alguno nos ha pasado, y más de una vez, que hemos apartado un día, nos hemos preparado, lo que eso implica, ¿verdad? En tiempo y en finanzas. Nos hemos preparado para ir al cine, para llevar a veces a los más pequeños de la casa, para juntarlos y sacarlos a pasear. Después que estás sentado en la sala de cine, se va la luz. ¿Y qué pasa? Te dicen que el boleto es válido para una próxima función, pero entonces tienes que volver a cuadrar toda la logística que implica para una familia ir al cine. Que para algunos será muy poco, para algunos será simplemente decidir qué día se dedican a esa actividad y van y vuelven a utilizar el boleto, pero otros, para otros implica coordinar horarios entre más de uno. Sobre todo cuando uno lleva niños, procura que sea con el primito, con el amiguito, porque los niños solos se divierten, pero acompañados se divierten el doble o el triple. Y entonces, bueno, no es tan sencillo volver a cuadrar esos horarios. Luego ya hiciste un gasto en tiempo y en traslado, en las golosinas, en la cena de ese día. Todo se cumplió menos la película. Y la excusa central era ver la película. Eso se frustra cuando se va la luz, aunque el cine te reconozca el boleto para cualquier otra función, pues todo lo demás que ya gastaste en tiempo, dinero, esfuerzo, planificación y la ilusión que le creaste a quienes invitaste, eso no se recupera. Esa parte no se recupera. Mientras que desde el punto de vista económico empresarial, quien pierde es el cine, porque vendió una función que no va a poder ocurrir y que

0: Ahora, otra función que pudo haberla vendido ya está condicionada por quienes reclamen el boleto que vendieron. Que habría que preguntar, ¿no? Si esto sucede en el futuro, después, si se aprueba la propuesta de reforma de ley tal como está planteada, serán las empresas responsables de la electricidad quienes paguen esos daños, ¿no? Quienes paguen los gastos de las familias afectadas por el apagón en medio de la película y lo que eso implique para la empresa de cines. Por poner un ejemplo, porque nos puede pasar lo mismo en el teatro si no tienen planta eléctrica, nos puede pasar lo mismo en atracciones mecánicas, en caballitos, ¿ah? Que también ha pasado en algún momento en el que el gusanito está haciendo su recorrido, se fue la luz, hubo un bajón, y eso pues dejó el juego a medio camino, si no hay una forma de garantizar estabilidad en el servicio, porque eso funciona con electricidad. Bueno, es otro de los aspectos de nuestras vidas que termina siendo afectado por ni siquiera saber cuándo se va a ir la luz. Imagínense, les habrá pasado a más de uno un cumpleaños oscuras. A mí me ha pasado. Algún familiar, una tortica de cumpleaños, nada gigantesco, pero no solamente es el momento de cantar el cumpleaños, todo el cumpleaños sin luz. ¿Ah? Ha pasado seguramente en matrimonios, ha pasado en espacios celebrativos, porque si supiéramos cuándo se va a ir, si al menos hubiese un cronograma, uno más o menos podría planificarse y ver si tiene plan B, si busca un sitio con otras condiciones. Pero bueno, ahí lo dice esta nota de nuestro portal web. Hasta estos espacios están condicionados, los de recreación, que son también un derecho. La gente tiene derecho a la recreación y al ocio, aunque a veces nos cueste un montón. Son las 6 de la mañana, 27 minutos, 6:27 minutos. Miramos también en parte de los titulares que ofrece esta mañana el portal Versión Final, que a esta hora pone como su principal titular: American Airlines revela tarifas de su nueva ruta Maracaibo-Miami. Habrá pasajes desde $772. Dice el titular de Versión Final. Y la nota que la acompaña dice: la aerolínea estadounidense American Airlines dio a conocer este viernes las tarifas de su nueva ruta entre Maracaibo y Miami, cuya operación está prevista para comenzar a operar el próximo 14 de julio con vuelos diarios. De acuerdo con la información publicada en su portal web, el servicio despegará desde el Aeropuerto Internacional de Miami a las 10 de la mañana y aterrizará en el Aeropuerto Internacional de La Chinita en Maracaibo a las 1:30 de la tarde. El trayecto tendrá una duración aproximada de 3 horas y 20 minutos y se realizará sin escalas. Más cerca que Barquisimeto, chicos. Los boletos parten desde los $772 en la categoría económica básica, considerada la opción más limitada debido a que no contempla reembolsos. La tarifa principal fue fijada en $972 por persona, mientras que la categoría Main Plus tendrá un costo de $1,332. La clase ejecutiva, la más exclusiva de la oferta, alcanzará los $2,366 por pasajero. La ruta será cubierta con aeronaves Embraer 175 equipadas con tomacorrientes, puertos USB, sistemas de entretenimiento vía streaming, en dispositivos personales y conexión Wi-Fi de manera gratuita para los socios del programa Advance. Bueno, gratuita no, está incluida en las suscripciones y en los boletos. En el caso del vuelo de regreso, este partirá desde Maracaibo a las 2:10 de la tarde y llegará a Miami a las 5:15 de la tarde. con un tiempo estimado de vuelo de 3 horas y 50 minutos. Para el trayecto de retorno, la tarifa principal también tendrá un costo de $972 por persona, mientras que el Main Plus se ubicará en $1,153 y la clase ejecutiva en $1,669. La incorporación de Maracaibo a la red de destinos de American Airlines amplía la conectividad aérea entre Venezuela y Estados Unidos y se suma a 2 vuelos diarios que la compañía mantiene entre Miami y Caracas. La nota, repito, la publica el portal Versión Final. Ya son las 6:31 minutos de la mañana, 6:31 minutos de esta mañana. Recuerden, 0412-691-2454. Ese es el número telefónico que tienen a su disposición para participar en este espacio. Cuando nos escriban, incluyan su nombre y apellido y díganos también desde dónde nos están acompañando.
1: 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Son las 6:31 minutos. 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
2: Se siguen anotando selecciones en la fase de 16avos del Mundial. Estados Unidos superó a Australia al inicio de la segunda jornada del Grupo B. Los dirigidos por Mauricio Pochettino abrieron el marcador al minuto 11 de partido, luego de que Fodalín Balogun lograra escaparse en velocidad por la banda izquierda hasta llegar a la línea final y meter un pase raso al medio. El central australiano Cameron Burgess intentó despejar, pero termina marcando autogol para la ventaja de los estadounidenses. El segundo gol de los anfitriones llegaría al minuto 43. Tiro libre desde la esquina del área, pase atrás para Sergiño Dest, que saca el remate y se desvía en la defensa de Australia. El balón quedó rifado en el aire y ante un arquero descolocado, Alexander Freeman empujó el balón de cabeza al lado del arco y selló el 2-0 final.
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1: Ya son las 6:34 de la mañana de este sábado, 20 de junio de 2026. 0412-691-2454. Recuerden ustedes, es el número telefónico para participar en este espacio a través de la mensajería de texto y la mensajería de WhatsApp. Por allí pueden escribirnos y ser parte de este espacio. Por favor, incluyan su nombre y apellido y también indíquenos el lugar desde donde nos escriben. Ya son las 6:35 de la mañana. Vamos a seguir revisando noticias e información que destaca la prensa en la mañana del día de hoy. Vamos a revisar también un titular que a esta hora publica el portal de el diario La Verdad, que entre sus principales titulares a esta hora destaca: condenan a 5 venezolanos por red de explotación sexual en Chile. Dice la nota: 8 personas, entre ellas 5 venezolanos, fueron declarados culpables por su participación en una red de explotación sexual vinculada al Tren de Aragua en Chile. Los hechos en cuestión fueron cometidos entre el 2021 y el 2023. La situación fue descubierta en 2023. Se trata de un total de 7 víctimas, todas mujeres, y entre ellas una adolescente de 17 años de edad. La querella fue impulsada por el Instituto Nacional de Derechos Humanos de ese país. Entre los sentenciados aparecen también 2 colombianas y una chilena, según reseñó BioBio Chile. El Instituto Nacional de Derechos Humanos de Chile valoró el veredicto mediante un comunicado en el que expresan que valida la perspectiva de género y derechos humanos, reconociendo explícitamente la fenomenología de la trata de personas. Esto lo dijo Beatriz Contreras, jefa de la sede de este organismo en la región metropolitana de Santiago. Dijo que ninguna de las víctimas declaró durante el juicio y el tribunal lo entendió. No estuvieron porque tenían miedo, porque vivían bajo violencia constante, porque eran migrantes sin redes de apoyo en Chile. Eso no impidió la condena. Al contrario, el tribunal alcanzó la prueba considerando precisamente la vulnerabilidad de estas personas. Eso es algo que el Instituto Nacional de Derechos Humanos en Chile ha revelado en cada audiencia vinculada a estos delitos, y es muy significativo que quede reconocido en un veredicto, dice el comunicado. Es la primera condena en la región metropolitana en Santiago de Chile por ese tipo de delitos en el que se reconoce un vínculo con el Tren de Aragua. La nota, repito, la publica el portal del diario La Verdad a esta hora de la mañana. 6:38 minutos de la mañana, son las 6:38, seguimos revisando. El portal Noticia al Minuto destaca entre sus titulares a esta hora que unos 2.600 atletas participarán en la sexta edición de la Gatorade Maracaibo Rock 10 kilómetros. Dice la nota que acompaña este titular que todo está preparado para la sexta edición del Gatorade Maracaibo Rock 10K, que será el próximo domingo 28 de junio a las 6:30 de la mañana. Esta competencia deportiva es una de las más esperadas de la ciudad y contará con el respaldo logístico de la alcaldía de la ciudad de Maracaibo. Bajo el eslogan "El ritmo está en ti", la carrera de 10 kilómetros se reunirá a más de 2.600 corredores provenientes de distintos estados del país, quienes darán vida a una jornada que combinará deporte, música y entretenimiento. El recorrido iniciará y finalizará el domingo 28 en el Parque Vereda del Lago, frente a la tribuna principal. Los corredores van a avanzar por la Avenida del Milagro hasta el Parque La Marina, donde retornarán hacia el punto de llegada. El productor de este evento, Marlon Mallorca, destacó el éxito de la convocatoria. Dijo que los cupos ya estaban completamente otorgados, que las inscripciones se cerraron hace casi un mes y que se contará con la participación de un poco más de 2.600 personas. Asimismo, resaltó el respaldo de los organismos municipales para garantizar el desarrollo de la actividad. Aseguró que recibieron el apoyo por parte de la alcaldía de Maracaibo, quien realizará el respectivo cierre del tránsito vehicular para que la carrera pueda desarrollarse sin ningún problema. Asimismo, dijo que van a contar con el resguardo de la Policía Nacional Bolivariana para brindar atención y seguridad a los participantes. El evento también contará con un despliegue médico preventivo. Dijo que en alianza con los integrantes de Ver Emergencia estarán apoyando con todo el servicio médico. De igual forma, cuentan con el Urgent Care ubicado en la Avenida Bellavista para atender cualquier eventualidad que pueda ocurrir durante el evento. Mientras tanto, Alfredo León, vicepresidente del Instituto Municipal de Deporte y Recreación, informó que el municipio estará desplegado para acompañar la jornada deportiva. La nota, repito, la publica el portal Noticia al Minuto. 6:41 minutos de la mañana, 0412-691-2454. Repito, es el número telefónico que tienen a su disposición para participar con nosotros en este espacio.
0: 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Son las 6:41 minutos. 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
3: Mi alma, ¿qué estás esperando? ¿Que llegue el agua? 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
1: Ya son las 6:43 de la mañana de este sábado 20 de junio de 2026. 0412-691-2454. Recuerden ustedes, es el número telefónico para participar a través de la mensajería de texto y la mensajería de WhatsApp. Buen día, dice Ernesto Castellano, valor del dólar y del euro para sábado y domingo, 607.39 el dólar y 697.36 el euro. En la semana el dólar subió 24 bolívares con 71 céntimos y el euro 25 bolívares con 94 céntimos. Escribe Ernesto Castellano a través de la mensajería de texto en la mañana del día de hoy. Buen día, iraní. Voy levantándome y encuentro que Winston no está. ¿Qué pasó? Lo dije al principio del programa. Nuestro compañero Winston León está cumpliendo compromisos familiares. Lamentablemente falleció una de sus tías maternas. Por eso lo acompañamos con nuestra oración, con nuestra solidaridad. Y pues la próxima semana estará nuevamente en este espacio. Bendiciones, buenos días, iraní, desde Las Cruces, Las Bandocas, urbanización Villamar, licenciado o licenciada Val de la Mar, no llegues el Agus en nuestro señor, no llega el agua en nuestro sector desde el 5 de junio, por favor, alcalde, señor Alvarado, escriben por la mensajería de texto. 5 de junio, eso fue hace 15 días. Tienen 15 días sin agua. Mensajes que van llegando a través del 0412-691-2454 a esta hora de la mañana. Enviamos saludos también a la señora Diana Cárdenas, que está en sintonía acompañándonos en la mañana del día de hoy. Buenos días. Este 23 de junio se llevará a cabo una marcha en la ciudad de Caracas, desde la Maternidad Concepción Palacios hasta el Ministerio de Salud, en las Torres del Silencio, a las 9 de la mañana. Seguimos reivindicando nuestras justas luchas por nuestros derechos, trabajando, trabajador del sector asiste. Esto lo escribe Alfonso Linares, en nombre del Sindicato de Hospitales y Clínicas y sus similares del Estado Zulia, que dice que van a protestar el próximo 23 de junio en la ciudad de Caracas, desde la Maternidad Concepción Palacios hasta el Ministerio de Salud en las Torres del Silencio. Repito, el mensaje lo envía Alfonso Linares. Es lo que van escribiendo, es lo que ustedes van compartiendo a través del 0412-691-2454 en la mañana de este sábado.
0: 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Son las 6:47. 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
1: Ya son las 6:50 minutos de la mañana
2: de este sábado 20 de junio de 2026. Y nosotros seguimos revisando parte de lo que publica la prensa al amanecer de este día. El portal del diario El Nacional, entre sus titulares esta mañana, destaca: cortes y fluctuaciones eléctricas sumergen al estado Zulia en una crisis permanente, dice este portal. Los cortes eléctricos de hasta 5 horas y las altas temperaturas castigan la rutina en Maracaibo. Las fallas estructurales en el suministro eléctrico continúan posicionándose como el problema más serio y discutido por los habitantes en el estado Zulia. En la capital de la entidad, las comunidades soportan fuertes crisis energéticas que desestabilizan las horas de sueño para las labores del hogar y convierten en obstáculo serio para las dinámicas escolares y productivas, arrastrando a la sociedad a un estado de desamparo permanente. Día tras día, los residentes de barriadas padecen suspensiones del fluido eléctrico que se prolongan de 4 a 5 horas continuas. Esta situación deteriora de forma drástica el bienestar y la salud pública, ya que la ausencia de energía impide encender ventiladores y sistemas de climatización para mitigar las severas e históricas olas de calor que azotan a la urbe petrolera. La población civil resalta que las consecuencias del racionamiento se tornan mucho más crueles al evaluar el impacto en los grupos de edad más frágiles, que carecen de mecanismos para protegerse de las temperaturas ambientales en sus hogares. Ana Medina, quien vive en el sector Sabaneta, dijo: las personas más afectadas son los niños y los adultos de la tercera edad, quienes deben atravesar estas largas jornadas donde se va el servicio sin ventilación alguna. A la par de los cortes programados o repentinos, la inestabilidad de la red eléctrica se manifiesta en fuertes fluctuaciones de voltaje. Estos denominados bajones constituyen un peligro latente para las finanzas de los hogares, puesto que ciudadanos afirman con preocupación que este sube y baja de la energía daña los equipos electrodomésticos, que resultan casi imposibles de sustituir debido a la difícil situación económica. En los testimonios, vecinos reiteraron que las deficiencias del sistema interrumpen el descanso nocturno y obstaculizan las actividades del día a día, realidad que obliga a los maravinos a vivir en constante lucha frente al quiebre de los servicios básicos en la región. La nota, repito, la publica el portal del diario Nacional. Son las 6:53 de la mañana de este día. Revisamos también parte de lo que publica el portal de Banca y Negocios. Banca y Negocios, que ofrece como su principal titular a esta hora: exportaciones petroleras de Venezuela incrementaron 144% en el primer semestre. Estados Unidos, India y Bahamas son los principales destinos. Bueno, aumenta y aumenta la extracción de petróleo y la salida de este. Y todavía los venezolanos están esperando, o estamos esperando, que esto se refleje en nuestra calidad de vida de forma más evidente. Dice la nota que publica este portal de noticias: las exportaciones marítimas de crudo de Venezuela subieron hasta un 144% entre enero y mediados de junio. Esto según el informe de la firma especializada e inteligencia y análisis de transporte marítimo Signal Ocean. Los datos difundidos indican que el volumen mensual de cargas de crudo venezolano transportadas por vía marítima pasó de 0.62 millones de barriles en enero a cerca de 1.5 millones de barriles para mediados de junio. sobre un promedio móvil de 7 días, lo que marca 6 meses consecutivos de crecimiento. Se triplicó la exportación de petróleo de enero a mediados de junio. En cuanto al tipo de carga, el petróleo crudo concentró el 92% de los embarques, mientras que el full oil representa el 8%. La firma apunta que el aumento estuvo impulsado por la reactivación del sector energético del país, así como también por la flexibilización de licencias estadounidenses para las actividades energéticas relacionadas con Venezuela. Datos del informe resaltan además que los envíos alcanzaron un máximo superior a los 2 millones de barriles a inicios del mes de mayo y que el promedio acumulado de 2026 se ubicó en torno al 1.10 millones de barriles, aproximadamente el doble del promedio anual registrado entre en 2024 y en 2025, y nada más que va medio año. Según Ocean, subraya que este repunte inicial coincidió con la reactivación de licencias petroleras y cobró mayor impulso después del 10 de junio, cuando la Oficina de Control de Activos Extranjeros del Departamento del Tesoro estadounidense, la OFAC, amplió el alcance de las nuevas licencias generales para la extracción de petróleos y minerales. En cuanto al destino de este petróleo, el reporte apunta que Estados Unidos, con el 44.7% de los envíos en el primer semestre, fue el que recibió más petróleo venezolano. Le sigue la India, con 17.8% de las exportaciones venezolanas, y las Bahamas en el tercer lugar, aparece en el tercer lugar con el 10.5%. De acuerdo a este documento, los cargamentos de crudo están siendo comercializados por Vitol y Trafigura. Además, SBS informó un acuerdo marco de largo plazo con Petróleos de Venezuela, con PDVSA, para respaldar la modernización de operaciones y del crecimiento de la producción, según publica Bloomberg en línea. La nota que acabo de compartir con ustedes está publicada en el portal de Banca y Negocios. Ya son las 6:57 a.m. Repito, 0412-691-2454. Ese es el número que está a su disposición para participar en este espacio.
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0: Son las 6:58. 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
1: ¿Qué tal, amigas y amigos de Radio Fe y Alegría? Buenos días, buenos días, muy buenos días.

0: días. 7:00 de la mañana. Nosotros continuamos en este espacio. Les está acompañando en la mañana del día de hoy esta servidora, Iraní Acosta, por supuesto, siempre junto al equipo de Radio Fe y Alegría. Hoy es sábado 20 de junio de 2026. Iniciamos esta segunda hora de transmisión saludando a quienes se suman, a quienes se incorporan a esta hora a nuestra señal. Y les recordamos que tienen a su disposición el 0412-691-2454. Ese es el número para la participación a través de la mensajería de texto y la mensajería de WhatsApp. Nuestro compañero Winston León, como lo decía más temprano, hoy está cumpliendo compromisos familiares. Lamentablemente, una de ellas falleció y está de duelo. Le enviamos nuestra solidaridad y nuestras oraciones y esperamos que el próximo sábado esté acompañándonos nuevamente en este y en otros espacios de la radio. Son las 7:01 de la mañana. 7:01 de esta mañana y nosotros vamos a avanzar con más noticias, con más información a esta hora de la mañana. Bueno, y tengo que contarles a esta hora que en la ciudad de Maracaibo, en esta semana, se llevó a cabo el cuarto Expo Congreso Latinoamericano de Ganadería Tropical. Esto tuvo lugar en el Hotel Tibisay. Y allí estuvo nuestro equipo. Nuestra compañera Yosimar Ampíes tuvo la oportunidad de conversar con algunos de los asistentes y nos presenta el informe.
1: Desde el pasado 17 de junio y hasta el domingo 21 se está llevando a cabo la edición número 4 de la Expo Congreso Latinoamericano de Ganadería Tropical en el Tibisay Hotel del Lago de la ciudad de Maracaibo bajo el lema Zulia, capital agroproductiva de Venezuela. Este evento agropecuario estuvo asistido por diferentes sectores económicos de la región y ha contado con la participación del gobernador del estado Zulia, Luis Caldera, Edgar Medina, presidente de Fedenagas, y Onésimo Prado, presidente de Fegalago. Escuchemos las declaraciones.
2: Estamos con la exhibición de los animales, el público en general puede venir a disfrutar de esta experiencia, de ver los animales, de ver todo lo que estamos haciendo acá en nuestro campo y que es el trabajo del ganadero del día a día, de la implementación de biotecnología, inseminación artificial, transferencia de embriones, que vamos a hacer cada día nuestro campo más productivo. Este tipo de actividades sirven como vitrina para que nosotros del campo traigamos y evaluemos lo que estamos haciendo. Se motiva y vuelve a arrancar a invertir en esa tecnología para ser cada vez más productivo.
1: El presidente de Fegalago, Onésimo Prado, explicó que este evento está representado por todo el gremio ganadero de los municipios y cuenta con la presencia de más de 180 empresas y la exhibición de 400 animales que se encuentran en el Hotel Tibisay por parte del Comité de Ganadería de Fegalago y de Campo, Café y Ciudad, equipo organizador de este encuentro. Desde Maracaibo, Yosimar Ampíes, Radio Fe y Alegría Noticias.
0: Muchísimas gracias a nuestra compañera Yosimar Ampíes por el reporte. Bueno, así se ha llevado a cabo entonces esta actividad en la ciudad de Maracaibo esta semana. Son las 7:04 y de Maracaibo nos vamos a ir hasta la población de Machiques, el municipio Machiques de Perijá, donde nuestra compañera Freydis Gómez nos cuenta que los fieles de la diócesis de este municipio agradecieron a su buen pastor por su entrega. Escuchamos el reporte que preparó nuestra compañera Freydis Gómez a propósito del agradecimiento, repito, que expresaron los fieles de esta arquidiócesis a quienes les acompañó en este espacio.
3: La feligresía expresó su más profundo y sincero agradecimiento a Monseñor Nicolás Nava, un pastor con sencillez y cercanía que supo compenetrarse verdaderamente con su pueblo. En horas de la tarde del jueves 18 de junio se celebró una misa de acción de gracia por su ministerio durante 6 años en esta diócesis de Machiques.
4: Gabriela Mesa. Monseñor Nicolás vino a Machiques a poner orden y estructura, que es importante en la iglesia. Yo siento que él vino a mostrarnos lo que es la liturgia y hacer que los sacerdotes la sigan. Le agradezco mucho por eso, creo que es importante para el crecimiento de la iglesia.
5: De Naranjo, en el poco tiempo que tengo acá, pero que he visto de Monseñor, son dos: la cercanía al pueblo y el plan de pastoral. El trabajo fue arduo, largo, un empeño grande de él de dejar organizada la pastoral en la diócesis. Que continúe con la sencillez con la que él se manifiesta, cuente con nuestras oraciones.
6: Edgar Camarillo, músico de la diócesis de Machiques, ha sido un camino de aprendizaje, de crecimiento en la fe, porque ha sido un pastor que nos ha guiado a través del evangelio, a través de lo que el Señor también quiere para la iglesia.
3: Los fieles agradecieron a Monseñor por el trabajo pastoral que dejó instituido en esta diócesis, dejando en manifiesto que seguirán orando para que él siga siendo ese buen pastor, pero ahora en la diócesis de Cabima, quien lo recibe. Desde Machiques, reportó Frenis Gómez para Radio Fe y Alegría Noticias.
0: Agradecemos a nuestra compañera Frenis Gómez por el informe a esta hora de la mañana. Así despiden entonces desde la diócesis de Machiques a quien les ha acompañado durante estos años y ahora va a cumplir compromisos eclesiásticos en el municipio Cabimas del estado Zulia. Son las 7:07 de la mañana. Avanzamos con más a esta hora y les contamos que de acuerdo al arquitecto Alberto Romero, docente en la Universidad del Zulia, la infraestructura sin educación vial resulta inútil. Esto lo dijo en declaraciones a Radio Fe y Alegría durante una entrevista en el programa De Primera Mano, que transmitimos de lunes a viernes a propósito de la inauguración del nuevo paso peatonal y el debate que se abre a partir de esta decisión de la municipalidad. Nuestro compañero Yuhat Barrios nos amplía a esta hora de la mañana.
7: Las calles son el principal espacio público de una ciudad, pero en Maracaibo cruzarlas se ha convertido en un desafío constante. La reciente inauguración del paso peatonal que conecta a los centros comerciales Cima y Gran Bazar en la Avenida Delicias ha encendido las alarmas sobre la seguridad vial y la falta de planificación urbana en la ciudad. A pesar de los esfuerzos de la municipalidad para pintar el rayado, colocar semáforos y reductores de velocidad, la ciudadanía aún no se adapta a esta nueva dinámica, en donde el desconocimiento y la falta de claridad en las leyes de tránsito en este cruce ya cobró su primera víctima, una ciudadana del territorio que perdió la vida tras un fuerte choque vehicular en la zona. Choferes sin restricciones y peatones que aún saltan las islas evidencian que la infraestructura sin educación no es suficiente. Al respecto, el arquitecto urbanista y docente universitario Alberto Romero señala que el verdadero problema radica en cómo concebimos nuestras vías desde hace décadas.
8: Aquí, por años, por décadas, ha predominado el carro como el gran agresor del espacio público. Más del 70% de nuestros habitantes tienen que desplazarse caminando a lo largo de la ciudad. Es un tema de movilidad que podemos conversar. Entonces, claro, cuando se toman medidas de estas es difícil, y sobre todo en una intersección tan complicada como es esta de, porque por aquí el tráfico peatonal y vehicular es enorme.
7: Falta cultura, sí, pero también es un diseño que piensa en la gente. El especialista Romero sugiere que ante el enorme volumen de personas en el centro, la solución debe ser otra.
8: Dada la importancia del paso, yo lo hubiera hecho un poco elevado, Aníbal, como hacen en otras ciudades. El vehículo se obliga a frenar y evita que el peatón pueda sufrir lesiones o daños. Se sienta más seguro cruzando una calle.
7: El nuevo lujo urbano es poder caminar tu propia ciudad con seguridad. Para que Maracaibo avance, no bastan medidas aisladas o pintar un rayado sobre la marcha. Se requiere un gran acuerdo urbano, actualizar ordenanzas que dejen de priorizar al carro y, sobre todo, educación ciudadana. Desde la ciudad de Maracaibo, Yuhat Barrios, Radio Fe y Alegría Noticias.
9: Muchísimas gracias, Yuhat. Ya son las 7:11 minutos de la mañana. 0412-691-2454. Repito, es el número telefónico para participar en este espacio. Cuando nos escriban, incluyan su nombre y apellido. También díganos el lugar desde donde nos están acompañando.
10: 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Son las 7:11. 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
12: Brasil impuso su jerarquía en el Philadelphia Stadium y venció 3-0 a la selección de Haití en la segunda jornada del Grupo C del Mundial. Mateus Cunha abrió el marcador al minuto 23 tras un rebote y firmó su doblete al 36 con un potente remate de zurda al ángulo, mientras que Vinicius Jr. selló la cuenta en el agregado de la primera mitad tras una asistencia de Lucas Paquetá, definiendo con sutileza ante la salida del guardameta haitiano. Con este resultado, Brasil asume el liderazgo del grupo con 4 puntos y pone un pie en 16avos, mientras que el conjunto caribeño deberá buscar un triunfo impecable ante Marruecos en la última fecha para aferrarse al sueño mundialista.
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9: Son las 7 de la mañana, 13 minutos, 7:14 minutos. Se cambia el digital de Radio Fe y Alegría a esta hora de la mañana. Ya son las 7:14 minutos, 7:14 minutos de la mañana. Nosotros avanzamos con más noticias, con más información que destaca la prensa en el amanecer de este día. Nosotros regresamos al portal del diario La Verdad, que entre sus notas a esta hora de la mañana también incluye entre sus titulares. Dinora Figuera revela que también se reunirá con Delcy Rodríguez para el proceso de diálogo, dice esta nota que publica el portal del diario La Verdad. A ver, publica a esta hora de la mañana, Dinora Figuera, quien fue presidenta de la Asamblea Nacional electa en 2015, de mayoría opositora, reveló que planea una reunión con Delcy Rodríguez tras su encuentro con el encargado de negocios de Estados Unidos, John Barrett, y el presidente actual del Parlamento, Jorge Rodríguez, celebradas ambos encuentros el jueves 18 de junio. Tras ser cuestionada por el periodista Luis Olavarrieta, en entrevista sobre, en entrevista transmitida por Venevisión, sobre cómo fue su conversación con el diplomático estadounidense. Expresó que se encuentra en la construcción de una hoja de ruta en la cual se plantea la renovación del Consejo Nacional Electoral y el Tribunal Supremo de Justicia, además de la reivindicación de los partidos políticos que han sido despojados. La próxima reunión de trabajo, dijo, se debe presentar la lista de las personas que van a trabajar técnicamente y las personas que van a trabajar sobre la base de la incidencia de estos temas. También tengo una reunión con la presidenta interina, así le llamó, a la presidenta encargada, Delcy Eloína Rodríguez. O sea, dijo que es un proceso que no es corto, es un proceso largo y que requiere la convocatoria de todos los que quieren coayudar en la recuperación de la democracia. Figuera aseguró además que, aparte de Estados Unidos, se convoca a todos los países que de alguna manera tienen una referencia histórica de procesos de transición que para que puedan orientar el proceso político para saber perdonar, pero saber luchar para que haya justicia. Dijo, no son temas contrapuestos. Aquí lo que vale es el interés superior de la República, y el interés superior de la República pasa por la recuperación de un sistema social donde el centro sea el ser humano. Y ese es mi compromiso, dijo Dinora Figuera en esta declaración. La nota, repito, la publica el portal del diario La Verdad. Son las 6:07 de la mañana, 17 minutos. De esta mañana. Recuerden que tienen a su disposición el 0412-691-2454. Ese es el número telefónico para participar en este espacio. Cuando nos escriban, por favor, incluyan su nombre y apellidos. Y también díganos el lugar desde donde nos están escribiendo. Ya son las 7:18 de la mañana.

0: 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Son las 7 y 24 minutos.
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1: Ya son las 7:27 minutos, 7:27 minutos de la mañana de este día, 0412-691-2454. Recuerden ustedes, es el número telefónico que tienen a disposición para participar con nosotros en este espacio. Cuando nos escriban, por favor, incluyan su nombre y apellido y díganos desde dónde nos están acompañando. Bueno, y en medio de la crisis que sufrimos por el servicio eléctrico, algunos hospitales en el estado Zulia han tenido que cancelar consultas médicas por no poder atender a sus pacientes durante las horas de racionamiento eléctrico. Nuestra compañera Verónica Moreno nos cuenta más.
2: La situación eléctrica en el Zulia sigue afectando a los distintos gremios del estado, siendo el de salud uno de los principales perjudicados. Según información que pudo recolectar Radio Fe y Alegría Noticias, hospitales privados del oeste de la ciudad sufren cortes de 4 a 6 horas, por lo que deben utilizar hasta dos plantas eléctricas para poder seguir trabajando, una para el área de emergencias y una para el área de consulta general. Asimismo, la licenciada presidenta del Colegio de Bioanalistas del Estado Zulia, María Valladares, afirmó que los cortes eléctricos afectan a todas las áreas del sector salud.
3: La situación eléctrica en los hospitales y ambulatorios, muchas veces hay que suspender operaciones, hay que suspender consultas. Algunas veces, lamentándolo mucho, existen personas que fallecen porque no hay cómo atenderlos en un momento dado. Todo el gremio de salud está afectado.
2: Además de los cortes de electricidad diarios en los hospitales, los familiares de los pacientes también son afectados en esta situación, ya que deben buscar maneras para solventar esta problemática durante los cortes.
4: Francisco Vaquero.
2: ¿Le han tenido que cancelar alguna consulta, alguna operación porque no haya sistema eléctrico?
4: No es tanto operaciones. Fui a sacarme, a extraerme una muela y en un CDI se fue la luz y... No, váyanse, después de estar toda la madrugada esperando un número... Nos mandaron ahí porque no había luz, sencillamente así. Tengo que volver a coger consulta, volver a irme en la madrugada, esperar si llego antes de los 10 primeros me puedan ver. De resto no, todo está de mar en peor.
5: Arly González.
2: ¿Qué ha pasado que llega y no hay electricidad al centro de salud?
5: Sí.
2: ¿Qué le dicen?
5: Que no me pueden atender por la cuestión de la luz, porque nunca hay luz. Son 5 horas, 7 horas.
2: Los maravinos afirman que ante los cortes eléctricos han tenido que comprar ventiladores recargables para poder refrescar a los pacientes que están en cama. Asimismo, los medicamentos que requieren refrigeración también se dañan debido a las variaciones de temperatura durante los prolongados cortes eléctricos. Desde Maracaibo, Verónica Moreno, Radio Fe y Alegría Noticias.
1: Muchísimas gracias a nuestra compañera Verónica Moreno por este informe. Bueno, y a propósito de este tema, esta semana tuvimos la oportunidad de conversar con el diputado a la Asamblea Nacional y exgobernador del estado Zulia, Pablo Pérez, quien compartió detalles de el contenido del proyecto de reforma de la ley orgánica del sistema eléctrico nacional. Vamos a reponer para ustedes este diálogo. Hay un tema que, por supuesto, va ocupando a ratos la atención de la gente. Bueno, nos ocupa permanentemente por las consecuencias de este tema, que son apagones, fluctuaciones, malestares. Pero la Asamblea Nacional acaba de, hace unos días aprobó en primera discusión una reforma parcial a la ley del sistema eléctrico. Está en proceso de consulta, entiendo, y vendrá una segunda discusión, sí, para la aprobación definitiva. ¿Cuáles podrían ser los aspectos más importantes que contempla esta normativa?
6: Bueno, en primer lugar, nosotros en el Sur desde el año 2009 estamos viviendo esta situación de la mala calidad del servicio eléctrico. Hoy se está llevando a todo el país esta situación, en el estado Carabobo, incluso en Caracas, hace algunas semanas, zonas no tuvieron electricidad durante horas. Bueno, es todo el país en general, o sea, para ahorrarnos un poco de tiempo. Entra la ley de servicio eléctrico en primera discusión como regulador de un marco legal, ¿no? Sin embargo, saber las causas por las cuales hemos llegado hasta aquí, muchos lo sabemos. El tema ineficiencia, el tema de la corrupción, muchos anuncios, las obras no se ejecutaban y hemos llegado hasta aquí. Es bueno decirlo porque no es un tema de bloqueos, como muchas veces quieren decir, que es un tema del bloqueo. No, desde antes que los bloqueos existieran, estaba presentándose el problema del servicio eléctrico. Pero llegamos a este momento y creo que tenemos que mirar hacia adelante, sabiendo qué fue lo que sucedió anteriormente y que no puede suceder ahora. O sea, hacia adelante que viene una ley de servicio eléctrico que muchas veces se manifestó que el sector privado tenía que intervenir en el servicio eléctrico. Porque, las obras no se hicieron y ahora va a haber tres modalidades. ¿Cómo se hizo igualmente en ley de hidrocarburos y ley de minas? Va a haber una inversión completamente estatal, una empresa completamente estatal, una empresa mixta, donde el Estado se reserva a tener más del 50% y una completamente privada. En todos los aspectos que genera el sistema eléctrico, en generación, transmisión, distribución y comercialización. Ese es el proyecto que se está adelantando de ese momento. Va a ir a funcionar a nivel de concesiones, una concesión que se da a 25 años, renovable a 15 más, es decir, 40 años pudiera tener una empresa para invertir en el sistema, por ejemplo, de generación de energía. La misma empresa puede encargarse también de la transmisión, de la distribución y la comercialización. Ahora, cada fase tiene su situación que tenemos que verla. Por ejemplo, la generación. Los terrenos se les entrega a las empresas. En ese momento, el que vaya a generar electricidad tendrá que hacer las inversiones. Por eso es que es el tiempo tan largo de la concesión, porque es algo costoso. Pero la transmisión no tanto. Los puntos, el primario y el final, creo que son temas fundamentales que tenemos que ver, lo que se refiere a la generación y a la comercialización. Porque todo el mundo dice, yo quiero que regrese un modelo eléctrico tipo como estuvo en el BEN, aquí en el estado Zulia.
1: Por ejemplo.
6: Que era parte del Fondo de Inversiones de Venezuela, primero fue privada, después fue una empresa pública, pero con un tratamiento de empresa privada como lo fue anteriormente PDVSA. Entonces viene la comercialización, que viene el problema del ciudadano, o sea, la situación que dice, porque esto es algo que cuesta dinero. Según la exposición de motivos, el tema de las tarifas, tiene que haber un estudio completo del porqué de cada tarifa.
1: Tiene que haber una estructura de costo transparente.
6: Una estructura de costo transparente y cómo va a ser el pago. Porque no es lo mismo el que puede cancelar, por ejemplo, quien vive en la Virginia, al señor que vive en el Marite, que vive en el barrio La Musical. No es lo mismo el que pueda pagar, el que vive en Ambrosio, en Cabimas, en Las Cúpulas, al que viva en la nueva Cabimas, en Cabimas. Por citar dos ejemplos fundamentales, tanto en la Col como aquí. Es allí el meollo del asunto. Y el otra situación, que es que los centros comerciales y las grandes empresas tienen que autogenerarse para no intervenir en el sistema integrado nacional. O sea, hay una serie de situaciones y se están recibiendo muchas propuestas en el Grupo Parlamentario Libertad. Estamos recibiendo propuestas de ingenieros eléctricos versados en el tema, economistas que también conocen el tema, del Centro de Ingenieros del Estado de Zulia hay tema, del Colegio de Ingenieros a nivel nacional también hay una sugerencia, y yo pienso, si no es la próxima semana, es la otra, que empecemos a la segunda discusión, artículo por artículo. Pero creo que en el fondo el gobierno entendió, después del 3 de enero, que la excesiva estatización no le dio ningún beneficio al país. Además, hoy el mundo se maneja de otra manera. Si lo vimos en el sistema de petrolero, lo que es la ley de hidrocarburos, que el negocio petrolero cambió, y están ingresando otra vez capitales privados, ojo, extranjeros y nacionales, porque el tema de las empresas que van a trabajar aquí en el país son empresas que tienen que tener domicilio en Venezuela. Hay algo importante que establece la ley, es la responsabilidad que tiene la empresa generadora, la empresa de transmisión y de generación y de distribución, si a algún ciudadano se le daña algo por culpa de la empresa. Algo que el gobierno se ha hecho el loco con cientos de miles de familias en el país, que por las fluctuaciones se daña una nevera, entonces no hay quien responda. En este caso, en la ley, la empresa va a ser la responsable de responderle al ciudadano. O sea, yo creo que hay unos detalles importantes. Lo más clave en esto es que viene una inversión nueva para el país. ¿En cuánto tiempo vamos a solucionar el tema eléctrico? Es difícil predecirlo nosotros desde aquí, porque hay una nueva demanda de megavatios y hay una nueva generación. O sea, la generación está muy por debajo. Tengo entendido que está cerca un poco más de los 3.000 megavatios de déficit que tenemos. Vimos, el ministro de Energía Eléctrica firmó un convenio, un contrato con una empresa para generación de 2.600 megavatios, pero no tenemos a ciencia cierta una información que la estamos exigiendo, que lo estamos exigiendo tanto la diputada Nora Bracho como mi persona, que somos miembros de la Comisión de Administración y Servicios, que nos digan, nos expliquen al país y especialmente a los zulianos, cuáles son esas obras a corto plazo que habló el ministro hace 15 días. ¿Cuáles son las obras a mediano plazo y cuáles son las obras a largo plazo? Pero no solamente cuáles son las obras, cuál es el tiempo de duración, porque hay algo que es verdad. Recuperar el sistema eléctrico nos va a llevar un tiempo. ¿Cuánto tiempo va a ser? ¿Cómo va a ser la cantidad de megavatios que se van a ir incorporando al sistema eléctrico para poder nosotros tener calidad de vida? Porque sin servicio eléctrico no es solamente que un país no se desarrolle, no lo veo solamente con el tema de las empresas, sino el diarismo, el día a día del ciudadano de a pie. Mira, nosotros estábamos en el programa de la reforma del sistema judicial penal, estuvimos trabajando el fin de semana en los tribunales penales, y se fue la luz el día sábado, 4 horas sin luz. O sea, no es que aquí, o alguien que esté en un hospital, ¿qué se está haciendo con eso? Bueno, en fin. Y lo otro que incluye la ley es ir a la modernidad con energía limpia. Aquí hubo un parque eólico que se empezó a construir, que estuvo bastante avanzado en la Guajira venezolana, y hoy es un cementerio donde se han robado piezas de ese parque eólico. Fotovoltajes, hay una serie de nuevos modos de generar energía que se está incluyendo en la ley. La ley, lo que no podemos permitir es que la ley sea letra muerta y que realmente el ciudadano pueda tener un servicio eléctrico de calidad. Hoy nosotros no pagamos servicio eléctrico, pagamos muy poco. O sea, el tema de la tarifa va a ser fundamental. ¿El Estado va a subsidiar algunas tarifas? No las va a subsidiar. Recuerdo en Caracas hubo un momento que habían dos empresas, que estaba Gaddafi y Electricidad de Caracas. O sea, Electricidad de Caracas en ese momento atendía ciertos municipios o ciertas zonas en las cuales podían pagar el servicio eléctrico. Y Gaddafi atendía otra zona, incluso lugares donde se montaron centros de generación de energía, unas eran privadas, otras eran públicas. Entonces, allí es donde nosotros tenemos que ir a ese detalle, pero muy especialmente al tema de quiénes van a ser las empresas que van a participar, empresas que tengan de verdad, el conocimiento, la transparencia, la pulcritud para poder no solamente ejecutar las obras, sino toda esta cadena de generación, transmisión, distribución y comercialización, y muy especialmente el tema de comercialización. ¿Cómo serán las tarifas? hay que pagar el servicio, no va a quedar de otra. Yo creo que ya ese pasado de que no se pagaba el servicio eléctrico, ya eso se acabó. Hay que pagarlo, pero con tarifas conscientes, de acuerdo a la capacidad económica de cada quien. Y algo, otra cosa importante, Irani, disculpa que me haya alargado, que lo establece también la ley, es la cogestión. Dos cosas. Uno es la cogestión que debe haber con las alcaldías para zonas no urbanas de cada municipio. El tema de Maracaibo, son zonas del oeste de Maracaibo, donde todavía hay granjas, zonas en la parroquia de Alfonso Vázquez, Venazo Bulucar, Borja Romero, muy especialmente San Isidro, zonas de Los Cortijos, en el municipio de San Francisco, la parroquia Aristides Calvary en Cabima, que son zonas prácticamente fuera del centro urbano, y tiene que haber una cogestión para alumbrar esa zona y para el tema del alumbrado público. O sea, las empresas que ingresen tienen que cogestionar con las alcaldías para eso. Y lo otro es que las empresas tienen que pagar impuestos. Tienen que pagar el impuesto al Estado y a los municipios. O sea, algo bastante completo, es apenas un proyecto que va en discusión, pero lo importante es que primero, que creo que es un avance importante, pero por otro lado la gente, el ciudadano, quiere resultados, quiere calidad de vida.
7: Tenemos que hacer una pausa, unas tarifas justas, como decía una de las personas consultadas, que se ajusten a una estructura de costo y que la gente realmente pueda pagar con lo que gana en este país.
6: Sí, porque ahí entran dos factores, ¿no? O varios factores. Uno, el tema de la empresa, que van a ser las privadas. Por supuesto, no dejan fuera al Estado ni una empresa mixta, pero van a ser privadas, en mi opinión. Quienes vayan a invertir para generación y para todo esto, porque eso es bastante dinero, ¿no? Su tema de costos, ¿no? Entonces, ¿en cuánto tiempo puedo yo
7: recuperar esa inversión?
6: Por eso es que las concesiones son de 25 años, renovable a 15 más, a 40 años. Que después que termine, bueno, tienen que revertir al Estado, sin pago alguno al Estado hacia ellos, tienen que devolver todo. No es fácil porque, fíjate, hay ciudades como Bogotá, que mucha gente la coloca de ejemplo, que tiene sus estratos. Estrato A, estrato tal, son uno o dos, creo que es por número en Bogotá, pero que aquí en Maracaibo hay una situación. Tú tienes, por ejemplo, Cerros de Marín, está enclavado entre unas zonas que hay edificios que pueden pagar,
7: de otro estrato.
6: Que sería otro estrato totalmente distinto. Por citar un ejemplo que es muy gráfico aquí, el tema de Cerro de Marín, y así hay muchas zonas en la ciudad de Maracaibo y en el país en general. ¿Qué pienso yo? Tiene que haber un buen catastro, organizar bien eso. Siento que además aquí en Maracaibo nosotros tenemos cultura de pagar el servicio eléctrico, porque bueno, como el señor lo mencionó, quienes tenemos algunos años más, algunas canitas, recordamos en el BEI, con buena recordación. Servicio funcionaba, si había un reclamo llegaba directamente, siempre estaban los camiones en el BEN, había un problema con un transformador, lo sustituían, hacían mantenimiento, se lo que era en el BEN. Y el zuliano se acostumbró a cancelar su servicio eléctrico en el tema, por ejemplo, la costa occidental que funcionaba en el BEN. Lo que hay sí es claro, es que la gente quiere su servicio de calidad y está dispuesta a cancelarlo. ¿Qué le toca al Estado? Y nosotros desde la Asamblea Nacional, estar al lado del ciudadano, a que reciba un buen servicio y que pague una tarifa que realmente se pueda cancelar porque hay una situación económica en el país. Hoy un salario mínimo o ingreso mínimo mensual son $250, entonces $240, y el ciudadano agarra el dinero y dice, ¿qué es lo primero que voy a hacer? Comer. Ajá, pago servicios y ¿cómo? No te va a alcanzar los $240. Y el Estado tiene que estar claro, y si no está claro, nosotros tenemos que recordarle, rebobinarle y hacerle entender que con ese ingreso es difícil poder comer, comprar medicina, mandar a los muchachos para la escuela y pagar los servicios.
7: Bueno,
6: entonces ahí viene una situación que tiene, hay unas situaciones conexas pero hay que pagar el servicio.
7: Y realmente, respecto a esto, hemos visto el Ministerio de Comunicación haciendo un esfuerzo importante en decir que el ingreso mínimo no son solo 240, sino que pone como ingreso del trabajador el subsidio al servicio eléctrico porque no se paga. Entonces suponemos que esto se trasladaría a los ciudadanos para que puedan pagar el servicio eléctrico.
6: Hay que estar pendientes de eso, hay que estar pendientes. Por supuesto, hay mucha discrecionalidad en el proyecto de ley, que te lo hice llegar, te voy a hacer llegar los proyectos de ley del Parlamento para que aquí desde Fe y Alegría tengan material para informarle, porque el Parlamento no es el hemiciclo. O sea, no es el hemiciclo. El hemiciclo tiene su función, estar dentro del hemiciclo, pero el Parlamento tiene que estar en la calle, informando a la gente que es lo que está pasando allí. Ahora, fíjate, con algo que hablamos anteriormente con el tema de los trabajadores. Uh-huh. En el proyecto de ley, en la misma posición de motivo, se le exhorta a las empresas prioridad con los trabajadores que sean venezolanos. Y que muchas, muchas de las herramientas o del material que necesiten sean nacionales. Por supuesto, hay cosas que no se hacen en el país. Grandes generadores de energía, hay cosas que no se hacen aquí, que habrá que comprar a empresas como General Electric, Siemens, otras empresas. Pero aquí hay buenos ingenieros eléctricos, hay que buenos obreros, hay que buenos técnicos. O sea, eso se está pidiendo, se está estableciendo en la posición de motivos, que haya prioridad con trabajadores venezolanos, que es lo lógico. Porque la idea, ¿cuál es? Bueno, que al final la economía se mueve con la inversión privada, que es la que genera empleo. Ahora, la idea es generar empleo del venezolano, que tenga mejor ingreso, que tenga mejor calidad de vida. Eso yo creo que en 2-3 meses va a ser muy difícil, o en 5 meses, o en 6 meses. Yo no soy economista, yo lo que aplico es la lógica. Hemos tenido tantos años con situaciones económicas, con problemas, tuvimos un pico hace 20 años con el ingreso petrolero, que lamentablemente no se invirtió como tiene que ser, y hoy estamos viviendo las consecuencias. Ahora estamos viviendo en Venezuela una nueva etapa, y esta nueva etapa tiene que ser aprovechada por los venezolanos en exigir soluciones reales a lo que nosotros necesitamos. ¿Cuáles son las soluciones reales? Bueno, la gente quiere tener calidad de vida, buen ingreso, tener dinero para poder alimentarse, para poder comprar medicinas, para que sus hijos puedan tener una buena educación, para poder pagar los servicios, para poder echar para adelante, para tener oportunidades. Eso es lo que necesitamos. Y por supuesto queremos vivir un Estado plenamente democrático con respecto a los derechos humanos, que haya un sistema judicial que no sea solamente para los que no tengan recursos, que tenga un sistema judicial donde tenga jueces probos, jueces preparados, donde haya fiscales probos, fiscales preparados, y que realmente nosotros pongamos tener calidad de vida. Y estoy convencido, mira, a pesar de todas las situaciones, yo creo que Venezuela en esta nueva etapa, porque este país lo han quebrado y el país vuelve a crecer, es un país muy noble, y más noble hemos sido los venezolanos, que hemos pegado brincos inventando aquí, inventando allá, y hemos logrado sobrevivir. Yo creo que esta nueva etapa de Venezuela que va comenzando, que apenas tenemos 5 meses en esta nueva etapa, creo que nosotros tenemos que ser muy vigilantes y exigir todos los días que esta etapa tenga, que nos lleve verdaderamente al camino del progreso y el bienestar. Hemos sido víctimas de muchas promesas, hemos sido víctimas de muchas ilusiones, la esperanza del pueblo venezolano no la pierde, y ha sido muy difícil además para las familias venezolanas tener tantos millones de venezolanos viviendo fuera en la diáspora, familias desintegrándose, hay muchos que se están regresando, uno obligado, otros voluntariamente, pero creo que nosotros los venezolanos tenemos que hacer un esfuerzo real, todo, para poder exigir y echar para adelante en esta nueva etapa de nuestro país.
7: Anteriormente era competencia de los municipios la asignación de concesiones para ver quién administraba este tema de la energía eléctrica.
6: Ahora va a ser el ministerio directamente.
7: Va a seguir siendo centralizado.
6: Sí, me explico. Claro, la concesión la entrega el Estado por completo. Distintos son las concesiones, por ejemplo, de recolección de aseo urbano domiciliario, lo hace el municipio. Pero en este caso, va a ser el ministerio, el órgano.
7: ¿Y se plantea como una cosa definitiva o que progresivamente pueda modificarse?
6: No, todavía en el primer proyecto y no hemos recibido todavía alguna propuesta, pero yo creo que, ojo, debe mantenerse en qué. ¿Qué es lo que estamos pidiendo nosotros en el suelo? Bueno, que tengamos una empresa regional. Podemos tener una empresa regional, claro está. La decisión que la empresa regional esté es alguien que le den la concesión, que sea regional, que sea solamente para el sur. Es más, yo creo que el sur deberá tener una zona para nosotros, sin mezclarnos con los demás, no por ser egoísta ni mucho menos, sino por las características del Estado. De repente la costa occidental puede tener una empresa y la oriental otra, porque son dos realidades distintas. No lo sabemos. En el sur del lago, hace muchos años, se dependía de Cadela, que era la compañía enorme de electrificación de los Andes, ¿no? aquí se funcionaba en tres, era Enelven, Enelco y Cadela, eran tres empresas. O sea, no sabemos cómo va a ser este tema de la generación, porque tenemos, bueno, Termosulia, que está allí, Ramón Laguna, dependen del Estado. ¿Qué va a pasar allí? ¿La van a entregar también en concesión para alguna empresa? Ok, yo creo que son cuestiones que tenemos que estar pendientes, y tenemos que estar pendientes, alerta y haciendo propuestas serias para eso. Lo que sí pienso yo es que debería volver lo que se tuvo con Enelven, era la recaudación que tenían las alcaldías. Recordemos que cuando venía el recibo de electricidad, uno pagaba el impuesto inmobiliario, y pagaba el servicio de gas doméstico y pagaba el servicio de aseo urbano domiciliario. La empresa cobraba un fee y había una recaudación buena para las alcaldías. Creo que eso tenemos que volver. Sin embargo, bueno, hay que esperar qué empresa va a venir, cómo va a ser, cómo va a terminar todo este proceso, no solamente la aprobación de la ley, sino la implementación de la ley. Vuelvo y repito, este Corpoelec no desaparece, porque al final, perdón, el Ministerio de Electricidad no desaparece, va a ser el ente rector. Y es lógico que los trabajadores Corpoelec dirán, bueno, ¿qué va a pasar con nosotros? ¿Hacia dónde vamos a ir? Lo que sí tengo claro es que estoy seguro que un trabajador que trabaja en una empresa privada, en caso si es una privada la que viene, va a recibir mejores beneficios de lo que se está en el sector público. Y los trabajadores públicos reciben pagos muy bajos, un ingreso que lo que se determina es a punta de bono. En cambio, en el sector privado, por supuesto, uno cuando va a comparar ve las diferencias. Pero bueno, creo que hay que estar pendiente de eso, Iraní, y es importante que ustedes, con una emisora que además que penetra los diferentes estratos, mucho sector popular, bueno, llegan a la Guajira venezolana, que muy pocos llegan a la Guajira venezolana y a la Sierra de Perijá, creo que es importante que estemos informando nosotros los parlamentarios a la población a través de esta
7: prestación. ¿Tiene fecha emisora la segunda discusión?
6: Yo pienso que, pienso, posiblemente, tal vez esta semana, jueves, o la otra semana. Todavía no hemos recibido la convocatoria de sesión para el día martes, porque además paralelamente, en mi caso, soy vicepresidente del Comité de Postulaciones del Tribunal Supremo de Justicia. Me van 726 postulaciones, se abrió 526 para magistrados, y en total de un poco más de 600, incluyendo el tema del inspector de tribunales, el director ejecutivo de la magistratura. Se dio
7: otra prórroga
6: hasta el miércoles. Estamos dentro del margen de la ley. Y bueno, toca bastante trabajo por hacer de manera paralela. De verdad, ha sido una experiencia bien importante. Creo que hay cosas, un marco legal importante que se está aprobando en el país. Creo que hay muchas cosas que tenemos que ir reformando, ir adecuando a las nuevas realidades que vive Venezuela y las nuevas realidades que hay en el mundo.
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8: Son las 7:54 minutos.
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1: Se siguen anotando selecciones en la fase de 16avos del Mundial. Estados Unidos superó a Australia al inicio de la segunda jornada del Grupo B. Los dirigidos por Mauricio Pochettino abrieron el marcador al minuto 11 de partido, luego de que Darren Balogun lograra escaparse en velocidad por la banda izquierda hasta llegar a la línea final y meter un pase raso al medio. El central australiano Cameron Burgess intentó despejar, pero termina marcando autogol para la ventaja de los estadounidenses. El segundo gol de los anfitriones llegaría al minuto 43. Tiro libre desde la esquina del área, pase atrás para Sergiño Dest, que saca el remate y se desvía en la defensa de Australia. El balón quedó rifado en el aire y ante un arquero descolocado, Alexander Freeman empujó el balón de cabeza al lado del arco y selló el 2-0 final.
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2: Son las 7:58 minutos de la mañana, 7:58 minutos de la mañana de este día. Bueno, nosotros ya tenemos que ir cerrando este espacio. Para despedirnos, les contamos resultados de los juegos disputados en la jornada del día de ayer en la Copa del Mundo, en la que Paraguay logró anotar en la primera acción de juego ante Turquía, arrancándole así los primeros 3 puntos, los que serían para ellos los primeros puntos en esta Copa del Mundo para mantenerse con opciones de pasar a la siguiente fase, mientras que hunde a Turquía prácticamente ya eliminado, siendo el primero en esta Copa del Mundo al vencerle 1-0. Y también siendo el escenario este partido para que la primera tarjeta roja por aplicación de nuevas normas fuera protagonista en el añadido del primer tiempo, cuando un jugador paraguayo se tapó la boca al dirigirse a uno de sus oponentes, lo que hizo que le sacaran tarjeta roja. Así que Paraguay, anotando al principio del partido, luego tuvo que defender con todo ese resultado para garantizar el triunfo en la jornada de ayer del grupo D. También ayer Brasil consiguió vencer a Haití y sumar 3 puntos en la clasificación al anotar 3 goles, con los que le ganó a los haitianos 3-0. Más temprano, Estados Unidos venció a Australia 2-0, siendo así o convirtiéndose así en los primeros clasificados a la 16avos de la Copa del Mundo, mientras que Escocia cayó ante Marruecos 1-0, poniendo bien interesante al grupo C. Para el día de hoy, el fútbol inicia sus acciones a la 1:00 p.m, hora de Venezuela, con el partido de Países Bajos y Suecia. A las 4:00 p.m. harán lo propio Alemania y Costa de Marfil, y en la noche Ecuador volverá a la cancha para tratar de mantener sus esperanzas de clasificar a la siguiente ronda al enfrentar a la selección de Curazao, que participa por primera vez en esta Copa del Mundo. El día domingo, Día del Padre, Túnez se medirá ante Japón a las 12:00 p.m. A esa misma hora jugará España con Arabia Saudita. A las 3:00 p.m. Bélgica se medirá ante Irán. A las 6:00 p.m. Uruguay se enfrentará a Cabo Verde, y a las 9:00 p.m. Nueva Zelanda va contra Egipto. Es la jornada del fin de semana de esta Copa del Mundo. Así nos vamos a despedir, agradeciéndoles a todas y todos ustedes que nos hayan acompañado otra vez y nos hayan dejado a nosotros acompañarles a través de este espacio. Espero que tengan un lindo fin de semana, un hermoso sábado. Nos vemos y nos escuchamos en la próxima. Y recuerden, siempre sonrían, eso es gratis. Hasta luego.
0: Son las 8. 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

0: de toda Venezuela. Hoy es sábado 20 de junio, listos y preparados para llevarles Alianza por la Educación a través Nacional de Radio de Fe y Alegría. Gracias, gracias a todos ustedes por permitirnos entrar, por permitirnos acompañarles cada sábado de 8 a 9 de la mañana. En el equipo que hace esta dirección nacional Vida, Lina Campos, Nacional Antonio Galindo, en los controles, Robert Melis Villalobos y Javier Barrios. Javier, buenos días.
1: Muy buenos días. Programa Alianza por la Educación a través de Radio Fe y Alegría, hoy 20 de junio, de todo el equipo, Will Villalobos, tan bella, la abrazamos. Usted es tan bella hoy.
0: Bueno, el día de hoy es larga.
1: Es los que nos escuchan, si vieran a Will, se ve bien chévere, bien todos. Los que nos están escuchando se pueden comunicar al 426-520.
0: Y del 0414-1694-1694-1. Pida el número de teléfono.
1: Ándale.
0: 1694116. Y el 0426, los números de contacto con Alianza por la Educación, para que nos cuenten también cómo estuvo esta semana.
1: Bueno, y desde Barquisimeto, la profesora Mónica desde Barquisimeto nos envía para toda la gente, dice que todos hoy, maravilloso día, buenos días, nos manda ese mensaje no solo para el equipo de trabajo, sino para todos los rantes del programa Alianza por la Educación.
0: Reportan sintonía también desde Anaco, desde Maracaibo, desde París, desde Paraguay. Están reportando sintonía desde Caricú.
1: Fíjate que estaba pensando en Guaque, siempre nos están escuchando en los Filúos, en Cojoro, en Paraguachón, en La Raya, en del lado de Maicao, también hay varios pueblos allí que nos escuchan. Un abrazo a la compañera Eira González. ¡Epa, Eira! Ya está preparado algo, un buen café, humo que se ve allí en la el café, es bien sabroso.
0: Estuve una vez en Paraguay, Poa, y el café lo hicieron en un fogón.
1: Eso sí es sabroso, ¿vale?
0: Un fogón, y no es nada, no. Solamente el café, esto no está permitido para esta hora.
1: Ándale.
0: Las arepitas en el fogón, Ali.
2: En la tarde, la hora que se come.
0: Bueno, no es de mis platos favoritos de la comida guayú. De mis platos favoritos, el chivo en coco.
2: Dígame un chivo asado en coco.
0: Bueno, si es asado, no es en coco.
2: Carne de ovejo.
0: No, ahí sí me anoto.
2: Allá se suele también comer mucho arroz con camarones.
0: Ajá. Y no puede faltar la chicha de maíz.
2: Ahora, yo nunca he probado.
0: ¿Qué no has probado?
2: Me dicen que existe. Ahora, por favor, Eira, avísanos, confírmanos. ¿Existe ya la arepa de chigüire?
0: Ah, no sé.
2: ¿Se come la arepa de chigüire?
0: No sé.
2: En Guajira venezolana. ¿Qué se come en Machiques? ¿Cuál sería, Joandri, el plato típico de Machiques? ¿O cuál es el plato típico de Cumaná, por ejemplo, a esta hora? ¿Con qué se desayuna? Yo no quiero ya ni siquiera mencionar, ya yo estoy cansado, yo no voy a mencionar más
0: al Nula. Ni a Guasdualito.
2: Ya debo todos los sábados pidiendo una cachapa y un café y nada.
0: ¿En Pariaguán qué desayunan? En Ciudad Guayana, que está allá conectado.
2: Profesora Cira, ¿qué desayunan a esta hora en Barquisimeto? ¿Cuál es el desayuno típico en Barquisimeto? Bueno, a ver si nos ayudan a entender, porque eso es parte de la educación, entender. Si tú entiendes la comida de un pueblo, entiendes su cultura.
0: Por allá por Mérida.
2: Miren.
0: Mérida.
2: En Mérida, Héctor Cortés. ¡Epa! Ya te tomaste, Héctor Cortés, una sopa de, ¿cómo que se llama? Pisca andina. se come la pizca andina allá en Mérida?
0: Bueno, Héctor o Vladimir, pueden, los dos son válidos para dar la respuesta hoy, ¿no?
2: Bueno, en Trujillo, a mí, yo una vez estuve en Trujillo y te sirven una arepa, me sirven muchas cositas en platico, entonces, pero la base de la comida es la arepa. Entonces tú con todo lo que te sirven en los platicos, que si queso, que si huevos revueltos, que si carne mechada, que si no sé qué, es decir, todo eso tú puedes ir, cada arepa irla llenando con algo de eso y comer. Pero es que son muchos platicos, yo decía, pero entonces decía, no, pero si esta es la primera fase, me decían, ya vi, espérense.
0: Ah, esa es la primera fase, después viene, es la entrada.
2: Después venía la señora y dice, bueno, pero ¿hasta cuándo? Si ya llevo tres arepas, no, venía más, después viene a plátano, cosas, yo no sé. Eso lo viví yo en Trujillo. Por cierto, comí porque uno no puede ser descortés ante la gente. Decir, no puedo comer más.
0: Bueno, por aquí ya nos dice, en Pariaguán, empanadas, pastelitos en nuestro famoso mercado municipal.
2: Uy, en Pariaguán.
0: Gracias, Víctor.
2: Pastelitos, gracias, Víctor. Qué bueno, sabroso. Ahora, en Venezuela, en todos los lugares, no debe faltar el café con leche, el café negro o el guayoyo. Yo no me imagino un desayuno cargado con un té de manzanilla, por ejemplo, o un té verde, o un té, no, es como que es raro, ¿verdad?
0: Es raro.
2: Bueno, ¿cómo está? Bueno, ya se nos queda un minuto para las noticias, pero ¿cómo vamos con las clases?
0: Bueno, casi terminando el tercer momento pedagógico, en las últimas evaluaciones para los chamos desde primaria hasta cuarto año. Quinto año ya terminó, están en revisiones y cosas. Lo puedo decir porque ayer justo tuve reunión en el liceo. Bueno, viendo cómo va la cosa, porque ya los chamos terminaron, estamos en, digamos, momentos administrativos más
2: ya esto
0: preparando
2: se,
0: para
2: ya
0: la
2: esto
0: promo.
2: Se acabó, ¿verdad? Las clases ya prácticamente.
0: Bueno, para los de quinto año, ya los de quinto año acá en el liceo ya no van, ya terminaron. O sea, hasta el martes, el miércoles. Llegaron y dijeron, no, pero es que ya ustedes no tienen más evaluaciones, váyanse para su casa.
2: Dios mío.
0: Se acabaron las clases, vayan para la casa. Y los muchachos así como que, ¿qué?
2: Y si apenas, yo me parece que ayer estábamos haciendo el programa de enero, de un primer sábado.
0: A mí también, tengo la misma sensación.
2: ¿Qué dice Lenis Martínez? Como el tiempo pasa volando, ¿vale?
0: Así que. Bueno. Bueno, son las 8:14 minutos.
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0: Iniciamos con lo que es noticia educativa en el país de este sábado 20 de junio de 2026 y Fe y Alegría convoca al sector empresarial a invertir en la educación para la reconstrucción de Venezuela. En el marco de la celebración de sus 71 años de labor ininterrumpida, el Movimiento de Educación Popular Integral Fe y Alegría llevó a cabo el cineforo Educación que Transforma Vidas. El evento tuvo como escenario la Sala de Cine del Trasnocho Cultural, ubicado en el Centro Comercial Paseo Las Mercedes, y reunió a más de 100 líderes del sector empresarial, aliados institucionales y representantes del cuerpo diplomático con el propósito de tender puentes de comunicación y consolidar alianzas estratégicas para el futuro educativo del país. La jornada se caracterizó por la proyección de un documental realizado por la productora Cinesa Soluciones Audiovisuales, bajo la dirección de los respetados cineastas nacionales Carlos Oteiza y Oscar Lucien, el cual contó con el respaldo institucional de Farma Todo. La pieza audiovisual retrata, a través de la voz de sus propios protagonistas, la resiliencia con la que la organización enfrenta las dificultades y el impacto real de la institución en los tiempos actuales.
2: Bueno, y atención, lo volvieron a hacer, lo lograron de nuevo. La Universidad Católica Andrés Bello es la universidad venezolana más prestigiosa, según un estudio de una organización internacional. De acuerdo con el listado, la UCA continúa siendo la mejor institución de educación superior privada del país y la de más reputación académica entre los empleadores. A nivel internacional, accedió al 51 puesto en la categoría empleabilidad de egresados y destaca como la única privada local que clasifica en el ranking. Para el tercer año consecutivo, la UCA fue reconocida con la mejor universidad privada de Venezuela y el uno de reputación académica entre empleadores, de acuerdo a Cook World University Ranking 2027, publicada este jueves 18 de junio por la firma británica Worley Simpson. También se erigió como la primera del país en su proporción de personal académico y de estudiantes internacionales. Gracias a su desempeño, le valió la puntuación 16.6 de 100. La Universidad Jesuita, con sede en Caracas y Guayana, ocupa el segundo lugar entre los cuatro casas de estudios superiores venezolanas que clasificaron en dicha edición del listado. Bueno, felicitaciones a la Universidad Católica Andrés Bello. Lo volvieron a hacer.
0: Y a propósito de la Universidad Católica de Andrés Bello, pues migrantes venezolanos retornados pueden optar a beca para estudiar en la UCAP. Más de 100 bachilleres se han postulado al nuevo plan de cooperación económica estudiantil que anunció recientemente la Universidad Católica Andrés Bello, especialmente dirigido a venezolanos migrantes que hayan permanecido en el extranjero por al menos 2 años y regresaron a Venezuela a partir del 1 de diciembre de 2025. Se trata del programa de becas para retornados, el cual contempla una exoneración del 30% del costo de la matrícula para sus beneficiarios. Podrán optar al subsidio jóvenes sin estudios previos en la UCAP que requieran comenzar una carrera desde cero, así como los que hayan cursado al menos un semestre en la universidad y deseen reincorporarse.
2: Bueno, y hasta aquí las noticias más destacadas en materia educativa. Vamos a una pausa en el programa Alianza por la Educación. Ya por ahí estamos recibiendo mensajes de los desayunos en el país. Ya vamos a comentarlos.
3: 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Y 16 minutos.
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0: Son las 8:19 minutos. Seguimos en Alianza por la Educación a través de la Red Nacional de Radios de Fe y Alegría. Javier, hoy es sábado.
1: Ajá.
0: Sábado 20 de junio. Mañana es domingo.
1: Día del Padre.
0: ¿Qué vas a decir?
1: ¿Ah?
0: ¿Ah? Día del Padre. Por ahí estaban diciendo que cero medias.
1: No, hay una campaña.
0: Hay una campaña para el regalo del Día del Padre.
1: Cero boxer, cero media, cero franelita, cero pijama.
0: Bueno, pero ¿qué quieren?
1: No, por Dios, que ya todos los años es la misma, el mismo regalo.
0: A ver,
1: una toalla para baño, eso es lo mismo de siempre.
0: Hablemos de, ¿qué le regalan a la madre en su día?
1: Las mamás están exigiendo cosas nuevas, novedosas, y se
0: esfuerzan. Sí, muy bien, lo que exigen las madres. ¿Qué le llevan? Yo recuerdo, en mi infancia, el Día de las Madres llegaban todas a la casa de la abuela con vasos, platos. O sea, lo que más llegaba, hubo un día, y esto parece...

0: Ustedes verán si mañana se siente la fuerza del amor al papá. Mañana verán ustedes. Bueno, tenemos un invitado especial hoy en el programa Alianza. Todos los invitados los sábados son especiales, pero...
1: A ver.
0: Bueno, resulta que tenemos a William Paz Castillo, es director de Relaciones Corporativas de Farmatodo, una de las importantes cadenas de farmacias de Venezuela. Y fíjate que 100 años tiene esta experiencia empresarial, está en Colombia y está en Argentina. Interesante, ¿no? Bueno, queremos saludar, en primer lugar agradecer, ser muy agradecidos y saludar a William Paz Castillo y darle los buenos días. ¿Cómo estás?
2: Bueno, muy buenos días a toda la familia de Fe y Alegría, y más bien las gracias se las tengo que dar yo a ustedes por tener este espacio y compartir nuestras iniciativas que estamos llevando en conjunto. De verdad que muchísimas gracias, y aquí a sus órdenes.
0: Bueno, vamos a comenzar con lo más reciente, ¿no? Vamos a conversar un poquito más sobre la educación, cómo Farmatodo, como empresa venezolana, va entendiendo y valorando la educación. Pero antes queríamos no pasar por alto un evento que se ha dado esta semana, que es la proyección de un documental patrocinado por Farmatodo sobre Fe y Alegría. Fe y Alegría, la educación que transforma vida, que fue proyectado en la sala central del cine de Trasnocho acá en Caracas, con un encuentro importante de al menos más de 100 personas, donde se encontraban entre las personas participantes gente del sector empresarial, corporativo, embajadas, aliados, también gente de Fe y Alegría. Fue una reunión bien, bien bonita. Pero ¿cuál es la valoración que tiene Farmatodo y William Paz Castillo?
2: Sí, bueno, fíjense, si me permite un poquito, una breve historia.
0: Cómo no, adelante.
2: Mira, nosotros en Farmatodo, en el año pasado, en el 2024, entramos como en un proceso de reflexión, tanto la junta directiva como el comité ejecutivo, de ir un poco mucho más allá en el tema de la responsabilidad social. Y es que actualmente el programa de nosotros es Cuidamos Tu Salud, que, como dice su nombre, bueno, atiende a dos grandes patologías, que son la diabetes y la hipertensión. Y en ese proceso de reflexión decidimos, bueno, pero ¿qué proyecto, qué tema tomamos que sea de alto impacto? Y no porque Cuidamos tu Salud no lo tenga. Y escogimos la educación. Y a su vez la educación es muy amplia, o sea, se puede tomar la educación ya sea como en un tema de dotación a mejorar una infraestructura, formación de docentes, temas de investigación. Pero esto no es, nosotros no somos los especialistas en ese tema. Y uno tiene que buscar un socio social. Y el mejor socio social, que nos escogimos mutuamente, y lo dije en el cineforo, porque es así como un matrimonio, se escogen las partes, fue Fe y Alegría. Y entonces con Fe y Alegría empezamos a diseñar varias iniciativas, que ahorita no voy a hacer de detalle, y ahí fue donde un mecanismo de ayudar a Fe y Alegría para iniciar un proceso de recaudación de fondos fue este documental, que fue un trabajo, por decirlo así, tripartito entre Cinesa, Bolívar Films, a través del gran director Oscar Lucien, el equipo de producción de comunicación de Fe y Alegría y nosotros. Y bueno, decidimos patrocinarlo de manera de que aproximadamente en 13 minutos se recogiera brevemente todo lo que es la historia. También tuviera los testimoniales de muchachos ya graduados, del personal docente, de la directiva. Y este documental está sirviendo de sensibilización a muchos grupos de interés, y principalmente al grupo empresarial venezolano, que si bien tenga o no tenga la educación ahorita dentro de su meta de aporte social, se sume. No importa el sector, no importa el tamaño de la empresa, y que le permita ayudar a toda la familia de Fe y Alegría a tener un tema de sostenibilidad, y sobre todo ayudar a un personal que es clave, que todo gira en torno a él, que es el docente. Yo creo que ahorita el docente, la carrera docencia de los pedagógicos, las universidades, hay que ayudarlas para también subir esa cuota de estudiantes que están estudiando educación y que se permite incorporarse al sistema de manera

0: manera muy eficiente y muy bien valorada.
1: Ahora, si tuviésemos que hablar en estos momentos de esos retos que tiene la educación venezolana desde la visión empresarial, ¿cuáles podrían ser?
0: Mira, los retos en la educación son muchísimos, pero como tú me lo dices desde el punto de vista para las empresas, principalmente es que la educación es la que genera la gran materia prima, ese talento que requiere toda empresa, en cualquiera de sus sectores. Y mejorar la capacitación, la cualificación, sus competencias y sobre todo algo muy, muy importante, el tema de los valores, que eso viene de casa, viene de la escuela. Es importantísimo que ese nuevo personal que se de relevo, que se incorpore a las empresas, tenga esos grandes dos componentes, el tema de los valores, tenga una capacitación técnica actualizada a las demandas de la Venezuela de hoy en día, del mundo que ha avanzado tanto en el tema de la tecnología, y se una ese proveedor, por decirlo así, y lo digo con mucho cariño, que es el sistema educativo, que es Fe y Alegría, le pueda dar a la empresa, al mercado laboral, esa persona competente, esa persona integral que forma Fe y Alegría, y lo digo y lo repito, el tema de los valores es importantísimo, que es lo que mueve al sentido de superación, de compromiso, de disciplina, de integridad a ese nuevo joven que va a estar, ya sea en una empresa o también que pueda conformar su emprendimiento.
2: Estamos conversando con William Paz Castillo, director de Relaciones Corporativas de Farmatodo, a propósito de un tema importante en el país, Fe y Alegría, por cierto que el programa se llama Alianza por la Educación, porque plantea desde el 2023 la posibilidad de que distintos sectores del país se puedan unir alrededor de la educación. Y el empresariado venezolano privado es fundamental para cualquier visión. Fíjate, en el contexto, William, estamos en un contexto de fútbol, ¿no? De fiesta mundial de fútbol, y nosotros nos imaginamos a Venezuela como un gran equipo que necesita hacer la jugada más importante de la sociedad. En el evento, el padre Orbegoso, Jesús Orbegoso, señalaba que si se está hablando de reconstrucción del país, de las inversiones, de todo lo que se sospecha que va a venir, se hacía la pregunta, bueno, ¿con qué competencias, con qué gente formada y cómo convertir la educación en una herramienta potente para la reconstrucción del país? Él hacía Fe y Alegría es como el gran llamado, ¿no? ¿Tú qué piensas de esa valoración que hizo el padre Orbegoso? Y en una lógica de que somos un gran equipo, necesitamos todos hacer la mejor jugada para hacer ese gol por la educación.
0: Mira, me gusta muchísimo el símil, la analogía con el fútbol, porque sí quiero empezar que el tema hay que rescatar en los jóvenes que ellos vean la educación como un mecanismo de superación. O sea, que sepan que ellos mismos tienen que invertir en ellos mismos, que sepan que dedicarle, ya sea en educación para el trabajo, hablando de la educación técnica, 2 años, 3 años, obtener una certificación en un oficio que les permite incorporarse al mercado laboral, eso tiene un retorno a mediano y a largo plazo. Y como tú dices, en el fútbol, ese jugador que mete gol, o sea, no lo metió él solo, o sea, ese jugador es el resultado de toda una vida, de una disciplina, de haber compartido con un equipo o sea, de tener un coach, de tener una fanaticada y sobre todo de tener una familia, de tener una mamá, una tía, una abuela que lo impulsa, que cuando llega a la casa tiene esa disciplina de cumplir sus tareas, de investigar, de entregar sus trabajos a tiempo, hablando de educación. Entonces yo creo que viendo a Venezuela como un equipo de fútbol, yo creo que todos tenemos altas y positivas expectativas para esta etapa de Venezuela, que yo creo que todos los sectores, el sector académico, el sector empresarial, las comunidades, las mismas autoridades educativas, yo creo que ahorita estamos confluyendo en mirar hacia adelante. O sea, porque yo creo que los diagnósticos en el sistema educativo hay muchos, y si me permites decirlo, yo No me lo están preguntando. Mi carrera base, yo soy licenciado en educación, ciencias pedagógicas. Déjame decirlo que yo estoy muy sensibilizado y sé que todas las fallas que puede tener y oportunidades que tenga el sistema, pero veámoslo hacia adelante. Y yo creo que aquí el docente, la familia, lo que es la comunidad educativa, yo creo que sigamos haciendo lo que está haciendo Fe y Alegría como un gran modelo, un gran ejemplo, que se puedan hacer las cosas bien siempre y cuando la confluencia de todos los actores.
1: Y hablando de mirar hacia adelante, mirando hacia el futuro, ¿qué hacer con los niños, con las niñas, con los adolescentes, con los jóvenes que muchas veces pues no se sienten desanimados? Dicen que bueno, yo tengo dos chamas y lo que uno escucha con los adolescentes que les rodean es que casi no ven futuro, que no hay una visión de futuro. O sea, como para qué estudiar si no hay una visión de futuro. ¿Qué decirle a estos chamos que se están formando en Venezuela en esta mirada hacia el futuro?
0: Mira, te voy a decir, yo a veces creo que, y lo quería compartir en el foro que nos invitaron, es que yo preferiría no decirles nada. ¿Y sabes qué haría yo? Yo los llevaría a Yujo, a Katia, los llevaría a Jesús Obrero, a que vean lo que está haciendo Fe y Alegría. ¿Sabes qué también haría? Llevaría a egresados de Fe y Alegría, que ese es el mejor ejemplo y modelo de superación. Que vean esos muchachos que se graduaron, que son un ejemplo de superación, más allá de decirles que lo que estamos ahorita conversando, que vean que tengan una evidencia concreta, cercana, a ese venezolano de carne y hueso que estudió, viene de una familia humilde, que tuvo la superación, y vean cómo con ese gran esfuerzo lograron su propósito. Yo creo que mi humilde sugerencia sería eso, acercarlo, porque también le comenté ya finalizada la sesión del Cineforo, en el trasnocho, le dije a algunos compañeros de otras empresas, mira, no me preguntes, o sea, vamos a hacer una cosa, vámonos a Katia, vamos a ver ese ejemplo. Hablemos hasta con los muchachos egresados. Mira, no hay mayor motivación que un ejemplo, te lo digo.
2: Ahora fíjate, es interesante eso porque ustedes tienen espacios, los sectores empresariales, espacios para conversar, la parte corporativa, no sé, los espacios de Fede Cámara, Consecomercio, digamos, hay distintos espacios donde se conversa entre empresarios, se analizan cifras, proyecciones, escenarios económicos. Allí, sí, lo que puedas compartir, ¿cómo es tu percepción sobre el sector empresarial? ¿Cómo están percibiendo la educación? Si la educación realmente puede ser una prioridad, puede ser alguien que esté diciendo, no, hay que en la inversión, en el desarrollo del país, si queremos que esto salga adelante, no podemos apartar la mirada de la educación. ¿Hay eso o las preocupaciones son otras, que es natural, ¿no?, que eso pueda ocurrir?
0: Fíjate, Javier, no, nosotros tenemos la oportunidad también de estar presente en el mundo gremial, en distintas cámaras, o sea, en la Cámara Venezolana de Farmacia, en la Asociación Nacional de Supermercados y Afines, en la Cámara de Comercio de Caracas, estamos presentes en varias. Obviamente para el sector comercio, para el sector empresarial, las principales preocupaciones que se debaten son principalmente todo lo que tiene que ver, ponte tú, temas financieros, temas normativas, propuestas para mejorar la eficiencia en la operación de cada uno. Sin embargo, al final, cuando tú vienes y tocas los temas, porque hay comité de talento en cada una de ellas, comité de recursos humanos, hay un tema que es que, bueno, ¿cómo hago para captar, seleccionar al personal de relevo? Y ahí se están muy, muy, muy conscientes todos de que el sistema educativo es el gran proveedor de ese talento humano, ya sea en universidades, ya sea en tecnológico, y de cómo ayudar, porque a veces cuando hacen los procesos de selección, ahí se dan cuenta que tiene que haber un vínculo con la academia, un vínculo con los institutos universitarios que les permita intercambiar sugerencias, para actualizar la currícula, hacer mejores diseños instruccionales y que ese joven cuando esté graduado tenga la oportunidad de tener, te pongo ejemplo, pasantía en esos acercamientos al sector empresarial y le permita esa sensibilización de parte y parte y se pueden incorporar a cada una de estas las empresas de la manera mucho más óptima, mucho más eficiente.
2: Finalmente, este es el programa Alianza por la Educación. La palabra alianza salió en una iniciativa, por cierto, del padre Manuel Aristonel en el 2023. Lanzamos ese gran llamado al país porque, bueno, la situación con la educación estaba tan... Entonces, bueno, lo único es hacer una alianza. Y comenzó una experiencia que después se convirtió en un movimiento donde está Fe y Alegría. Ya no lo lidera Fe y Alegría, que es el movimiento Alianza por la Educación, donde está FIUNE, donde se están haciendo cosas bien buenas, bien interesantes. ¿Podría decirse que la relación Farmatodo, Fe y Alegría es una alianza concreta, es decir, concreta con los temas educativos y ustedes como empresa pues sienten que como decía el padre Orbegoso, bueno, hay confianza en Fe y Alegría? Eso es así, para que el país sepa que sí es posible una alianza, que dos organizaciones se den la mano para un fin.
0: Sí, mira, totalmente, Javier, y haciendo referencia a esa reflexión que hicimos el año pasado, algo muy concreto es que Farmatodo junto con Fe y Alegría empezamos a trabajar en ese convenio, que consiste en tres grandes ejes. El primero, que ya es un hecho, ya va en curso, que es que escogimos a 8 unidades educativas de Fe y Alegría, específicamente niños en cuarto grado, en mejorar todos los que son programas de lectoescritura y todo lo que son competencias lógico-matemáticas. Ahí se arrancó desde el mismo diseño instruccional, o sea, formación de docente, dotación de tablets, de tabletas, para que ya estos muchachos que están en cuarto grado, pues ahorita deben estar finalizando su periodo y queremos ampliar ese programa. Ese es el primer eje. El segundo es el apoyo a los CRAI, que son los centros de documentación o las bibliotecas de Fe y Alegría. Tomamos 2 centros, mejor dicho, 3 centros, 3 CRAI, y estamos aportando en todo lo que es el mejoramiento de la infraestructura. Y el tercero, no menos importante, que tiene que ver con la educación para el trabajo, que escogimos 3 oficios, de manera de que lo que tiene que ver con asistente de almacén y logística, auxiliar de farmacia y el asistente de caja, se puedan en poco tiempo, con una excelente formación, ser la materia prima y el talento que pueda requerir tanto Farmatodo como cualquier otra empresa. Entonces, estos 3 ejes que te estoy comentando ya están en curso. Estamos hablando ya de programas que próximamente van a tener su resultado, y lo que queremos es, con mucho respeto y con mucha humildad, que otras empresas se sumen y vean que es posible y que tiene un retorno muy favorable. O sea, es una inversión que no tiene, que es imposible que tenga, que se pueda, que sea irreversible, y que vean que eso a sus empresas le va a generar un resultado inmediato. Y vuelvo al punto. Algo muy importante, Fe y Alegría, que es el tema de los valores, la integridad. Ese compromiso que tienen tanto más allá con la empresa que tienen con el país, lo van a ver inmediatamente.
2: William, una oportunidad para algún mensaje final que salga de tu corazón, que salga de tu sentimiento. Y agradecerte, aprovechar para ya agradecerte este espacio que nos has concedido al programa Alianza por la Educación, que sabes que es un espacio de radio. Por 22 emisoras educativas y también.

0: Son las 8:41. 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
5: Bueno, gracias por este espacio, gracias por compartir con nosotros la mañana de este sábado, William Paz Castillo, director de Relaciones Corporativas de Farmatodo. Son las 8:44, vamos a una pausa y ya regresamos con más de Alianza por la Educación.
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5: Ocho 8:47, seguimos en Alianza por la Educación. ¿Nos dieron respuesta por ahí?
11: Sí, hicimos la pregunta de los desayunos tradicionales en las ciudades. Bueno, se atrevió Héctor Cortés de Mérida.
5: Ok.
11: Se llenó de valentía y nos ha lanzado un audio opinión a través de WhatsApp para comentarnos un poquito. Lo vamos a compartir con ustedes ahora por radio WhatsApp. Vamos a ver.
12: Hola Javier, buenos días, saludos a nuestra audiencia. Bueno, en sintonía de Alianza por la Educación, acá en el IRFA Mérida, en nuestra jornada de atención a nuestros participantes. Bueno, lo que se come aquí en Mérida en la mañana, por lo general suele ser una arepa de harina de trigo con queso ahumado, un cafecito con leche o un cafecito negro. También puede ir acompañada por un huevo revuelto. Y evidentemente para el frío, la sopita, ¿no? La famosa sopa, que es una costumbre acá en los Andes, ¿no? La pizca andina. Saludos, Javier.
5: Señores, creo que Alianza por la Educación, escucha Vidalina, Alianza por la Educación se tiene que ir de gira. Y quiero ir a Mérida.
11: Tremendo desayuno. Bueno, ¿qué más tenemos del programa Alianza por la Educación? Gracias por los comentarios positivos que están generando al programa y las temáticas que vamos desarrollando acá. Muchas gracias.
5: Y nos quedamos en Mérida.
11: Sí.
5: Nos vamos a quedar en Mérida porque vamos a conocer la historia de Desiree Cárdenas, una joven madre emprendedora de 34 años, estudiante de Fe y Alegría Educomunicación, quien pues enseña con el ejemplo que estudiar es el camino del éxito.
13: Hoy en Alianza por la Educación, te quiero contar la historia de una joven y madre merideña que se niega a rendirse. Puede que te identifiques con este testimonio que refleja el deseo del venezolano por salir adelante y lograr cumplir metas, lograr cumplir sueños y convertirse en una mejor versión de sí mismo. Ella es Desiree Cárdenas, es estudiante de Fe y Alegría Educomunicación y emprendedora de la costura por cuenta propia. Bienvenida, Desiree, a este espacio. Me gustaría saber qué otras facetas de ti puedes ofrecernos para que el público te conozca.
14: Primero que nada, agradecida por la invitación al programa. Aparte de ser costurera, también soy madre de 4 niños. Vengo exactamente de Caracas. Luego resido en Yaracuy toda mi infancia. A la edad de 17 años llego al estado Mérida. Quedé encantada, maravillada con la belleza, la naturaleza. Habito en la comunidad del Vallecito, una comunidad bastante linda, hermosa, tranquila, rodeada de naturaleza.
13: Hoy día, Desiree, son muchos los venezolanos que decidieron iniciar un emprendimiento. Algunos con título universitario, otros con estudios básicos, algunos con mucho capital, otros con poco. Bueno, cada uno tiene su perfil y su historia particular. En tu caso, Desiree, ¿cómo nació ese deseo de querer emprender?
14: Luego de estar acá en Mérida, un familiar bastante cercano me hace el regalo de una máquina de coser. Pese a que sentí mucho agradecimiento, sentí miedo porque no sabía la gran responsabilidad que era tener una máquina de coser y realizar trabajos de costura, o sea, no estaba en mis planes. Pero luego me decidí a investigar, a profundizar, termino trabajando en una tienda de telas bastante conocida a nivel nacional. Allí conecto con una señora maravillosa que me abre las puertas a este mundo de la costura. Ella me ayuda con diferentes cursos. Exactamente hace 2 años se me ocurre la idea de enfocar mi emprendimiento de costura. Se llama Akira Moda Shop. Entonces empiezo a estudiar la parte de diseño gráfico y aprendo a realizar los propios diseños en computadora y a su misma vez plasmarlos en las franelas. Y ese fue como el inicio, hasta que terminé haciendo uniformes deportivos. Paso a seguir, se abre un mundo de posibilidades.
13: Sabemos que trabajar por cuenta propia en Venezuela hoy día exige más que talento. Exige disciplina, estudios, aprender muchas habilidades. Y tú me habías comentado que en vista de tu emprendimiento, sentiste la necesidad de retomar tus estudios. ¿Qué te motivó a dar este importante paso?
14: Decido retomar mis estudios en el Instituto Radiofónico Fe y Alegría. Decidí tomar la mención de servicios administrativos, contables y financieros porque mi sueño y mi anhelo es lograr con éxito tener y formar mi propia empresa de fabricación de ropa, tanto personalizada como general. Entonces sé que para lograr eso no es solamente tener las ideas en la cabeza, sino también hay que estudiar, hay que aprender mucho para constituir legalmente una empresa, organizarla, estructurarla de manera correcta. He logrado cumplir, gracias a la gran determinación que tengo por cumplir mis metas, siempre de la mano de Dios, pidiendo mucha fortaleza, voluntad y disciplina para lograr todo lo que tengo planteado.
13: Realmente es muy bueno escuchar tus palabras. palabras llenas de motivación y tu historia personal. Yo estoy seguro que a esta hora, en algún rincón de Venezuela, hay alguien que se identifique con tu testimonio. Y me gustaría que puedas ser tú quien logre llevar un mensaje para motivar a aquellos emprendedores que por diversas razones no han culminado sus estudios básicos.
14: Yo sé que en estos momentos no me están preguntando, pero yo sí les voy a decir que sí se puede. No nos conformemos con lo poco que tenemos. Pensemos en grande, en que podemos lograr grandes cosas, seamos optimistas, tengamos fe y confianza en Dios de que siempre podemos lograr las cosas. Nunca es tarde. A todas aquellas mamás que tienen varios niños, que están pasando por situaciones económicas difíciles, que ahorita todos las estamos viviendo, pero tengan mucha fe de que sí se puede. Igual a todos aquellos hombres, padres de familia, que están full de trabajo, que creen que no pueden por cuestiones de tiempo. Siempre hay un espacio, es cuestión de organizarse y de tener voluntad y disciplina de hacer las cosas. Así que yo les invito a que terminen su bachillerato, se profesionalicen en una carrera universitaria y piensen en grande. Seamos humildes en nuestro corazón, pero más no inconformes con las cosas que podemos tener y lograr.
13: Muy agradecido con tus palabras. Escuchamos a Desiree Cárdenas, joven emprendedora en el campo de la costura, madre de 4 niños y actual estudiante de Fe y Alegría Educomunicación, donde se demuestra que la educación popular sigue transformando realidades en nuestro país. Para Alianza por la Educación, Vladimir Vergara.
5: Bueno, ahí escuchamos a nuestros compañeros desde Mérida, Vladimir Vergara, conversando con Desiree Cárdenas, una joven madre emprendedora de 34 años que estudia en educomunicación y que invita a los jóvenes, a los chamos, a los adultos a seguir, a confiar y a creer. Pero nosotros seguimos con más noticias, Javier, porque resulta, y también de emprendimiento. En Lara hay una alianza entre Fe y Alegría, Capacitación Lara, y la Fundación Bell, que impulsa el emprendimiento. Vamos a escuchar a nuestra compañera María Gabriela Álvarez.
15: En las instalaciones de la Torre Bell al este de Barquisimeto se llevó a cabo este miércoles 17 de junio la entrega de certificados a los participantes de la tercera corte de los cursos del programa Fe y Alegría Capacitación Lara, gracias a la alianza estratégica entre la Fundación Bell y Fe y Alegría.
16: Acompaño los procesos en Fe y Alegría Capacitación en la región Lara, Portuguesa y Marinas. Hoy estamos muy contentos en este cierre de esta tercera corte de la alianza con Fundación Bell, una alianza que hoy genera 48 egresados que no solamente adquieren capacidades para la vida, sino que tienen en sus manos una semillita, un capital semilla que ha sido entregado de parte de la Fundación Bell para dar esos primeros pasos en el emprendimiento.
15: En esta oportunidad, un total de 48 participantes culminaron con éxito su formación para el desarrollo económico local en áreas como mecánica de motos, sistema de uñas y barbería básica. Víctor Vivas, gerente general de Fundación Don Bell, expresó que el programa busca consolidar un perfil productivo en los estudiantes, dotándolos no solo de los conocimientos técnicos, sino también de las bases para estructurar sus propios modelos de negocio.
17: Tenemos la experiencia acá en la segunda edición de la entrega de certificados, denominado la Feria de Emprendimiento, donde estamos celebrando la certificación de 3 cursos, mecánica de moto, sistema de uña y barbería básica. Para nosotros es un día muy importante porque estamos celebrando junto a los participantes ese logro alcanzado durante este trayecto y bueno, reconociendo ese esfuerzo y ese compromiso acompañado de Dios.
15: Con este proyecto ambas instituciones reafirman su compromiso de brindar mayores beneficios y formación integral a jóvenes y adultos de distintas comunidades, impulsando el crecimiento productivo más allá de sus propias fronteras. Desde Barquisimeto, María Gabriela Álvarez, Radio Fe y Alegría Noticias.
5: Bueno, gracias a nuestra compañera María Gabriela Álvarez desde Barquisimeto, Estado Lara, por compartirnos estas alianzas necesarias, fíjate como el espacio, ¿verdad? Alianza por la Educación. Estas alianzas necesarias entre instituciones educativas, fundaciones, para llevar adelante temas que sean atractivos para los jóvenes y adultos.
11: No, y muy bueno porque vamos mostrando a través del programa ejemplos de alianza, como la de hoy, la alianza de Farmatodo y Fe y Alegría. Se puede, para demostrar que cuando se habla la palabra puede ser muy abstracta, sino que significa realmente unirse para un propósito que es mejorar la educación. Falta mucho, la educación tiene muchos retos y desafíos, sobre todo todavía nos sigue doliendo el reto que no se puede casi, es la dignificación del docente, que lo dijo el padre Jesús Orgoso. La dignificación del docente es un reto para una sociedad. Estamos en un equipo de fútbol y el principal jugador, el delantero, es como si te faltara para el juego Ronaldo o Messi. Son los docentes del gran equipo de la educación. Es como si no fueran al Mundial. Bueno, así estamos con los docentes. Necesitamos esos delanteros que son los docentes, que son los que hacen al final el gol. Y esos docentes tienen que ser dignificados en la educación venezolana para poder contar con una educación de calidad.
5: Bueno, recordemos que mañana, domingo, tercer domingo de junio, es el Día del Padre. Es una fecha, bueno, por supuesto, para reconocer la labor del padre, para reconocer la labor de papá en el hogar.
11: Y aprovechamos para enviar oraciones por aquellos padres o aquellos hijos que mañana no van a tener a su papá, porque su papá ya se fue. Y eso siempre genera tristeza, ¿no? Yo en lo personal también es un día para recordar a papá, que bueno, que ya no están acá. Pero bueno, vaya esa oración, vaya esa fuerza, ese ánimo, no los dejen de recordar, a lo mejor una misa, a lo mejor una oración, una palabra. Y por cierto, me mandaron Yajaira Pérez desde Guadalito, me dice, Javier, buenos días, ojo, que no te van a celebrar el Día del Padre por estar de monolito ahí en la emisora con tu compañera desde Guadalito, Yajaira Pérez. Yajaira me dice monolito, palabra, ¿qué dice el diccionario que es un monolito?
5: No era motolito.
11: Motolito, perdón, motolito,
5: ya
11: motolito.
5: Ya me había confundido.
11: Motolito.
5: Quiere
11: decir como que... Saquen el diccionario,
5: motolito. Vamos a buscar, motolito, Dios motolito. ¿Qué significa motolito en Venezuela? En Venezuela dicen que motolito es una persona que aparenta ser tranquila, que aparenta ser inocente. Yo no fui, fue Tete, pégale que ella fue. Pero que en realidad tiene una personalidad pícara o calculadora. Es equivalente a algo así como, aquí se usa mucho, no rompe ni un plato, pero rompe la vajilla.
11: Dios completa, mío, ¿verdad? Pero yo soy motolito, allá Jaira Pérez. Bueno, me sentí triste, ¿vale?, con esa palabra, ¿vale?
5: Bueno, a ver.
11: Pero acá hacemos el ejercicio de la libertad de expresión.
5: Claro.
11: Yajaira se expresó y tiene derecho a expresarse.
5: Tú eres pícaro.
11: No, mira, si más bien me dicen que yo soy de... Más
5: muy inocente.
11: No, tampoco. Me dicen, no, Javier, lo que pasa es que tú eres muy serio, pero yo no hallo cómo hacer. Porque si hago de payaso, me dicen que las payasadas las hago mal. Si hago muy serio, es que soy muy serio, que estoy muy bravo. Entonces no hago ni una cosa ni la otra.
5: Lo que vas a hacer es celebrar mañana el Día del Padre, porque tú sí eres padre.
11: Padre sí soy.
5: Ah, bueno, entonces mañana a Javier Barrios le toca celebrar el Día del Padre, a todos los padres de Fe y Alegría. Pues un abrazo grandísimo a todos los que nos están escuchando a través de la red de radios de Fe y Alegría, un abrazo inmenso. Reconozcamos mañana también la labor de papá en la casa, ese hombre cuidador, ese hombre amoroso que acompaña, que protege a los niños, a las niñas, a los adolescentes, a todos ustedes un gran abrazo y que tengan un hermoso día lleno de mucho amor, de mucho cariño, que también los consientan mañana, ¿verdad?
11: Así es.
5: Son las 8:59 minutos. Nosotros tenemos que ponerle punto final a Alianza por la Educación de este sábado 20 de junio de 2026. Gracias a todos ustedes por permitirnos entrar a sus hogares, por permitirnos acompañarles cada sábado de 8 a 9 de la mañana. Y gracias también al equipo que hace este espacio posible, en la Dirección Nacional Vidalina Campos, en la Producción Nacional Antoni Galindo, en los controles Rosmer Rodríguez, en los micrófonos Luis Villalobos y Javier Barrios. Será hasta el próximo fin de semana. Que tengan todos un feliz fin de semana.
11: Y mucha oración, necesitamos mucha oración por Venezuela, a la Virgen y a Jesús. Fin de semana.
18: Artículo 10, Ley Resorte.
19: Hola. Este es mi estado.
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19: quien en vida fuese tía de nuestro compañero Winston León, coordinador de formación y pastoral y productor general de Radio Fe y Alegría 88.1 FM. Pedimos a Dios que le brinde el descanso eterno y dé fuerzas a sus familiares y demás seres queridos, a quienes les hacemos llegar nuestras más sentidas condolencias. 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
20: Son las 9. 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
21: Brasil impuso su jerarquía en el Philadelphia Stadium y venció 3-0 a la selección de Haití en la segunda jornada del Grupo C del Mundial. Mateus Cunha abrió el marcador al minuto 23 tras un rebote y firmó su doblete al 36 con un potente remate de zurda al ángulo, mientras que Vinicius Jr. selló la cuenta en el agregado de la primera mitad tras una asistencia de Lucas Paquetá, definiendo con sutileza ante la salida del guardameta haitiano. Con este resultado, Brasil asume el liderazgo del grupo con 4 puntos y pone un pie en 16avos, mientras que el conjunto caribeño deberá buscar un triunfo impecable ante Marruecos en la última fecha para aferrarse al sueño mundialista.
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22: Artículo 10, Ley Resort.
23: Hola, este es mi estado natural. Viajo a través de las nubes, llego al Guri y alimento su gran embalse con mis hermanas. Pasamos por las turbinas y generamos la electricidad. Cuando el verano está muy bravo, mi densidad disminuye y el embalse se seca y la generación de electricidad se hace menor.

0: Son las 9:26. 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
1: Amigos, tengan todos muy buenos días. Así estamos dando inicio a la jornada informativa correspondiente al día de hoy, sábado 20 de junio de 2026. Y lo hacemos con los avances informativos. Damos lectura a información que aparece en nuestro portal electrónico Radio Fe y Alegría Noticias. Pescadores del Delta Medio recurren a un trueque de pescado por comida con caberos desde que inició el ascenso del río Orinoco a principios del mes de mayo. Algunos pescadores del Delta Medio han estado trabajando más, ya que este fenómeno del incremento del caudal ha traído consigo cardúmenes abundantes de pescado. Los que se dedican a la pesca han logrado capturar principalmente los pescados caribe, rayado y morocoticos. Antes de la creciente del río Orinoco, la pesca había estado difícil. De acuerdo con José Méndez, habitante de la comunidad de Santa Rosa de Araguao, en el municipio Antonio Díaz, la pesca ha estado marchando bien. En una noche de pesca he agarrado hasta 40 kilos entre rayado y morocotico, expresó a Radio Fe y Alegría Noticias. Información que ustedes pueden darle lectura en amplitud de detalles en nuestro portal electrónico Radio Fe y Alegría Noticias. Amigos, la invitación es para que se queden con nosotros, continúen disfrutando de cada una de nuestras programaciones locales y nos volveremos a escuchar a las 10:28 de esta mañana. Les habló Jesús Madruga Castro.
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0: Son las 9:56. 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
1: El Estadio Bahía de San Francisco fue el escenario para que los dirigidos por Gustavo Alfaro consiguieran sus primeros puntos en esta Copa del Mundo al vencer 1-0 a Turquía y recuperarse así de la derrota sufrida en su debut ante Estados Unidos. El gol vino casi del vestuario en la primera acción de juego cuando Matías Galarza Fonda disparó un riflazo de zurda desde fuera del área para poner el 1-0 que sería suficiente para definir el partido a favor de la selección guaraní. Un resultado que los paraguayos tuvieron que defender con el corazón, pues el partido terminó ampliamente dominado por la selección turca, que no parecía dispuesta a bajar los brazos, pero nunca encontró el fondo de la red. Además, tuvieron que hacerlo con uno menos desde el añadido del primer tiempo, tras el protagonismo de una nueva regla implementada en este mundial, pues el delantero Miguel Almirón terminó con roja directa por taparse la boca al dirigirse a un jugador del equipo contrario. De este modo, Paraguay mantiene vivas sus esperanzas de pasar de la fase de grupos, mientras que Turquía se convierte en el primer equipo eliminado de este mundial.
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2: Buenos días, sean todos bienvenidos a Vida Universitaria, espacio creado para difundir el quehacer de nuestras universidades, especialmente pues de la Universidad del Zulia. Este programa está bajo la dirección de Irania Costa, en la coordinación de la estación de radio Jesús Villalobos, en la producción general Winston León, nuestra operadora técnica, nuestra hermosísima Marieny Zárraga. En la producción general, conducción y redes sociales de este espacio, mi colega Ángel Urdaneta con el PNI 34.569 y 59.517 como locutor certificado. Quien les habla, Joel Salas con el PNI 31.974 para efectos de Conatel. Hoy se están dando en la ciudad importantes eventos. En el TVSAI, Hotel TVSAI, está el cuarto congreso, el cuarto expo congreso latinoamericano de ganadería tropical. Invitamos a todos quienes nos escuchan que puedan ir en familia. La entrada es gratuita, todos los eventos son gratuitos. Sí, hay ponencias, o sea, hay un perfil académico en el congreso, pero también Hay animales bellísimos, de razas muy importantes, de muchísima calidad, que los niños disfrutarían mucho de verlos, ¿no? Hay, por supuesto, concursos de quesos, de leche, de producción de leche. Hay atracciones artísticas. Hay muchos stands de emprendedores. Por cierto, destaca mucho el stand también de la alcaldía de Abajuro, con productos que se vienen elaborando por emprendedores de ese municipio y que son de altísima calidad. La sensación en el Congreso ha sido el chivo ahumado, deliciosísimo, muy, muy bueno. Así que mañana también, por cierto, la alcaldía de Abajuro vendría a presentar también danzas, mañana allí a las 2 de la tarde, pero desde hoy y desde el miércoles ya está iniciando, pueden acudir los que no hayan ido a disfrutar de este evento de muchísima importancia para el país y creo que el más importante que se realiza en nuestra nación y lo hacemos aquí, en el estado Zulia, en la ciudad de Maracaibo, ya es el cuarto congreso, Hotel Tibisay. También en este momento en la biblioteca pública del estado se está realizando una feria de editoriales. Varias editoriales que operan en la región están con sus libros, presentando sus libros allí, exponiendo sus libros. Así que también es un evento de mucha valía, ¿no? Para el movimiento cultural zuliano, especialmente para Maracaibo. Así que también quienes son amantes de los libros pueden acudir allí a la Biblioteca Pública del Estado María Calcaño, que allí se van a encontrar con muchas joyas de la literatura y de otros temas, ¿no? Ahora, se está realizando desde hace ya varias semanas un ciclo de conferencias, de talleres, organizada por la Escuela de Trabajo Social de la Facultad de Ciencias Jurídicas y Políticas, con la venia, por supuesto, de la decana Diana Romero La Rocha, y también con el Colegio de Trabajadores Sociales del Estado Zulia. El día de ayer, como parte de este ciclo, se realizó una actividad con la Organización Internacional Humanitaria World Vision. Bueno, contó con estudiantes de Trabajo Social, de Derecho, Ciencias Políticas, docentes de ambas, de las tres escuelas de esta facultad. Y voy a dejarles pues a ustedes aquí un audio que resume un poco la actividad.
3: La Facultad de Ciencias Jurídicas y Políticas de la Universidad del Zulia fue el escenario para la valiosa jornada de capacitación Primeros Auxilios Psicológicos, dictada por la Fundación World Vision. El encuentro da continuidad al exitoso ciclo formativo iniciado la semana pasada con el taller sobre violencia de género. La actividad estuvo liderada por la trabajadora social Scarlett Mendoza, coordinadora de protección para World Vision en Venezuela, junto a Wilson Solano, gestor de casos, y la psicóloga Liangelis Castro.
4: Súper feliz de hoy estar en la Universidad de la Luz para desarrollar un espacio formativo que se direcciona hacia la formación en primeros auxilios psicológicos, porque siempre nuestra prioridad será el bienestar de cada persona, en especial de niños y niños. Es nuestra misión como organización, ¿no?
3: Los especialistas capacitaron a los estudiantes en el uso de estas herramientas esenciales para su etapa académica y su futuro ejercicio profesional.
4: Esta información valiosa a los jóvenes que están en la universidad, que se siguen formando para ser los profesionales del mañana, y con una información que es muy importante que sepa, que son los primeros auxilios psicológicos.
3: De igual manera, se conoció que se gestionan alianzas estratégicas entre la Universidad de Zulia y World Vision, con el firme propósito de seguir trabajando de la mano en la formación continua de la comunidad universitaria.
5: Convenio o la alianza con la Universidad de Zulia y concretamente con la Escuela de Trabajo Social. Muy importante porque en nuestro stand de trabajadores hay trabajadores sociales, psicólogos, abogados.
3: Desde el Sindicato de Profesionales y Técnicos Universitarios de la Universidad del Zulia, CiproLuz, aplaudimos a la decana de la Facultad de Ciencias Jurídicas y Políticas, doctora Diana Romero Larroche, por apoyar este evento, gestionado por el profesor Ángel Urdaneta, máximo representante del Colegio de Trabajadores Sociales del Estado Zulia.
2: Bueno, agradecemos a CiproLuz por promover este tipo de actividad, ayudar a difundir este tipo de actividades que coordina pues mi colega Ángel Urdaneta, que hoy no está con nosotros, hubo un percance personal, pero siempre activo, siempre activo. Vamos a un primer corte, ya con nosotros nuestro invitado, lo presentamos en el segundo segmento.
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1: Son las 10 y 16 minutos. 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
3: Seguimos en Vida Universitaria por 88.1 FM, Fe y Alegría, donde se encuentran todas las voces. Y vamos a escuchar una voz muy actualizada para el tema de la prevención de adicciones. Y nuestro invitado pues es Elvin Yamarte. Él es el coordinador de la Comisión Zuliana contra el Uso Indebido de las Drogas de luz pues, de nuestra universidad. COSOCUIC.
4: La COSOCUI,
3: la famosa COSOCUI de muchos años. Y bueno, a propósito de que el próximo viernes 26 es el Día Mundial de la Prevención, COSOCUI viene organizando varios talleres para esa semana. Pero antes, Elvin, darte la bienvenida, pero vamos a hablar y recordarle al Zulia lo que es la COSOCUI, cuáles son sus propósitos, sus misiones, su historial. Antes que entremos al tema específico de las actividades que tenemos la próxima semana.
4: Bien, bienvenido. En primera instancia, agradecido por este espacio y un poco para promover lo que es la cultura de prevención. Por cierto, ese ha sido el eslogan que decidimos instalar desde el momento en que a mí me nombran coordinador general de la comisión. Que, por cierto, venía estando un poco lento el trabajo porque los efectos del apagón del 2019 más la pandemia habían un poco limitado el trabajo de la comisión.

0: de las
1: Yo me
0: drogas.
1: acuerdo, era estudiante de trabajo social yo ese
0: Bona
1: tiempo.
0: Quig, ambos éramos estudiantes.
1: Sí.
0: Yo llego a la COSUCUIG en el año 93 como relacionista público de ella. Y en el año 95, por un error de la vida, salimos de la COSUCUIG y nos fuimos a trabajar en la gobernación del estado. Y cuando retornamos a la universidad, perdimos el contacto con la comisión, pero desde otra instancia que me tocó dirigir en el área académica, que fue la Dirección de Seguridad Integral. En la Dirección de Seguridad Integral yo creo un comité académico y en ese comité académico integro a la COSUCUIG para rehacer el contacto con ella. Porque la Comisión Zuliana contra el Uso Indebido de las Drogas nació con la intención de crear cultura de prevención no solo en la instancia universitaria, sino de brindar asesoría académica, asesoría intelectual a algunas organizaciones que tenían que ver con la prevención básicamente del consumo. El trabajo de la COSUCUIG está enmarcado estrictamente en la prevención. Sabes que
1: Ahora, inicialmente,
0: en tu condición de trabajador
1: sí.
0: social, sabes que el flagelo de las drogas se ataca desde dos puntos, que es desde la prevención y desde la persecución, digo yo, que son las medidas coercitivas para evitar el tráfico.
1: Claro.
0: Pero nosotros nos concentramos en el área de prevenir el consumo. Y
1: Ahora,
0: de
1: la
0: algunas otras.
1: COSUCUIG, pero la COSUCUIG, porque te he escuchado hablar de algunos temas más de actualidad, ¿no? Contemporáneos, ha pasado no solamente de la prevención de estupefacientes, sino que también adicciones muy actuales, ¿no? Como el tema de la tecnología. También están
0: No,
1: abordando esos
0: es
1: temas.
0: que
1: Que es
0: precisamente
1: una droga
0: eso.
1: también.
0: Claro,
1: Sí.
0: precisamente eso, cuando hablamos del área de adicciones, la gente nada más piensa
1: Que es droga
0: que es droga,
1: y alcohol y tal.
0: que es droga y alcohol, pero no, existen infinidad de patologías adictivas que nada tienen que ver con el consumo de psicotrópicos ni el consumo de drogas ilícitas y mucho menos de alcohol, pero que se han convertido en un problema de salud, en un problema social de salud bien importante, y muy pocas instancias han atacado eso, sobre todo a nivel nacional. O sea, tenemos experiencias como la experiencia de Puerto Rico, la experiencia de Costa Rica, en el caso de Latinoamérica, y también la experiencia argentina, de cómo ellos han abordado las nuevas adicciones. Y una de las nuevas adicciones, porque la tecnología no solo es un gran beneficio para la sociedad, el mal uso de ella se convierte en
1: Claro.
0: un problema social.
1: Ya lo es.
0: Y ya lo es. Entonces, esa es un área que desde mi regreso a la comisión hemos venido abordando. Porque sabemos que hoy cerca del consumo tecnológico, cerca del 70% de los consumidores de tecnología son adictos a la tecnología. Y eso es un
1: Muy
0: problema
1: alto, ¿no?
0: muy alto.
1: Consecuencias de esto, a ver, con jóvenes, por lo menos
0: Bueno,
1: estudiantes.
0: empecemos por
1: Sí.
0: ejemplo, una de las patologías que es el gambling. El gambling, que es la adicción a los juegos. A los videojuegos. Los videojuegos causan aproximadamente al año en el mundo cerca de 15.000 muertes. ¿Y por qué? Por inanición, por desvelo, porque una de las cosas que nos permite a nosotros mantenernos vivos es la dopamina. Pero la dopamina es una enzima que produce el mismo cuerpo y que como contraprestación de eso, el cuerpo te exige en un momento parar eso, bajar los niveles de adrenalina, bajar los niveles de esa.

0: Enzimas que te mantienen activo para descansar. ¿Y qué hace el videojuego? Se convierte en una droga. Entonces, el efecto dopamínico del cuerpo no es suficiente para controlar lo que el cerebro le dice. Tengo que estar despierto. Y no existe persona en el mundo que pueda pasar 40, 50, 60, 100 horas despierto.
1: Es terrible. Ahora, ¿cómo implica? Pero esto me lo va a responder al regreso. El impacto que tiene la adicción a las tecnologías en los estudiantes. Porque he notado varios estudiantes universitarios, incluso y de educación media, muchas dificultades para la comprensión, para el pensamiento crítico, porque está muy pegado incluso al tema de las redes sociales, del teléfono, del TikTok, de
0: Sí,
1: todo esto.
0: porque esa es otra
1: Sí,
0: patología de la que vamos a
1: bueno,
0: hablar
1: vamos a
0: ahorita.
1: hablar al regreso.
2: 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Son las 10 y 29 minutos.
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4: Amigos, 10 de la mañana, 28 minutos, estamos en vivo, más de los avances informativos. Racionamientos eléctricos limitan la creación, la recreación y generan frustración. Los racionamientos eléctricos diarios afectan la salud emocional, la rutina diaria, el descanso y hasta la recreación de la población, especialmente en estados como el Zulia, donde los cortes pueden extenderse hasta por 6 horas, expresó la socióloga Delcia López durante una entrevista en el programa Punto y Seguimos de Radio Fe y Alegría Noticias. López indicó que la falta de electricidad limita el tiempo libre y genera una frustración constante en las personas. A su juicio, los apagones no programados afectan espacios básicos de la vida social, como por ejemplo salir al cine, ver un partido, compartir con amigos o asistir a lugares públicos. Información que ustedes pueden darle lectura en amplitud de detalles en nuestro portal electrónico Radio Fe y Alegría Noticias. Amigos, quédense con nosotros, continúen disfrutando de cada una de nuestras programaciones locales y nos volveremos a escuchar a las 11 y 28 minutos de esta mañana, preparándonos para las 12 del mediodía, donde estaremos llevando a ustedes la emisión meridiana de Radio Fe y Alegría Noticias. Les habló Jesús Madruga Castro.
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1: Seguimos en Vida Universitaria y estamos conversando con nuestro amigo Elvin Llamarte, coordinador general de la COSUCUI, la Comisión Nacional.
0: Comisión Zuliana.
1: Zuliana, perdón.
0: Contra el uso indebido de las drogas.
1: Y estábamos hablando de las nuevas adicciones. Porque la COSUCUI, cuando inicia, era sobre las drogas ya que conocemos todos, ¿no? Psicotrópicas, estupefacientes.
0: Sí, lo que era el listado de drogas duras, drogas livianas. Sí. Drogas
1: que persisten, por supuesto, y su consumo también. Vamos a hablar de eso, por cierto, se ha crecido, se ha mantenido, ¿cómo ves eso? Pero hemos tocado el tema de lo que nosotros decimos que son las nuevas drogas, porque son otras adicciones, o las nuevas adicciones que tienen impacto muy fuerte, ¿no?, en la sociedad y en los jóvenes. Estamos hablando de la adicción a la tecnología.
0: Sobre todo, aprovecho entonces de invitar a todo el mundo el día jueves 25.
1: Último el último negro, vamos a hablar de todas las actividades que vienen, para que invitemos bien. Entonces, hablábamos de este tipo de drogas, de adicciones, de nuevas adicciones, unos a los juegos tecnológicos, pero también de mucha exposición a la pantalla, adicción incluso a las series. Entonces, yo le decía a mis estudiantes en estos días, Elvin, que cuando ellos se exponen tanto es a ver series o a ver TikTok, a ver videos, pues muchos están en TikTok casi como autómatas, ¿verdad? Ellos ya les está todo dado, su cerebro no produce nada. O sea, ellos están como espectadores y recibiendo, bueno, dopamina, como dices tú, un placer, pero su cerebro no actúa, no se desarrolla porque no imagina, no crea y por lo tanto no hay desarrollo a nivel de cerebral, pues. Entonces, yo le decía, cuando uno lee un libro y lee y describen, el autor está describiendo a una persona, uno se imagina a la persona, o sea, el cerebro te da la imagen. Incluso hay un escenario de violencia, de amor, de lo que sea, el cerebro te crea las imágenes con personajes y todo, o sea, tu cerebro comienza a funcionar y se hace creativo también. ¿Y por qué es importante eso? Decía mi estudiante de trabajo social. Porque ustedes, cuando estén en una situación de un problema familiar que vayan a entender, hay situaciones en las cuales los libros no les van a ayudar, tienen que ser creativos ustedes para entender el problema. Entonces, mientras más estemos expuestos como espectadores, que es lo que nos da la pantalla, y más alejados estemos de los libros, entonces nuestro cerebro va a tener bastantes dificultades.
0: Sí, ahí hablamos de dos cosas bien importantes contrapuestas, ¿no? Los libros nos introduce en el mundo de la imaginación. En las pantallas no hay nada que imaginar.
1: Está dado todo.
0: Sí, porque hubo alguien que se lo imaginó por nosotros. Entonces existe la sustitución del criterio propio por el criterio ajeno. Entonces, de verdad, la Organización Mundial de la Salud ha venido estudiando estas nuevas adicciones como un problema realmente de salud colectiva, de problema de índole social bien importante, porque lo primero que se ve afectado es el contacto familiar. O sea, en el momento en que yo me disocio de mi realidad, empiezo a disociarme de mi entorno, evidentemente. Entonces, eso se crea un problema de salud pública, porque, y lo vemos incluso en cualquier semáforo. Cualquier semáforo, de repente vemos que hay un accidente, y el accidente fue producido porque uno de los conductores venía pegado al teléfono y no al volante. Y entonces el que venía pegado al teléfono cree que el culpable del choque es el otro. Y entonces no hay mediación, porque el efecto que ha venido causando su adicción tecnológica...
1: No, ni siquiera lo deja ver.
0: Exacto, no lo permite, no le permite ver, y lo mantiene en estados alterados siempre. Y evidentemente cuando se enfrenta a la realidad, entonces se enfrenta de qué manera... Es un estado alterado, así claro. En definitiva, ¿no? Entonces ahí entramos en el segundo problema de salud pública, que es lo que hablábamos, que se llama nomofilia. Que el nomofilia es la adicción, ¿ok? Pero la nomofobia es el efecto de la adicción. ¿Cuál es el efecto y qué es nomofobia o qué es nomofilia? Nomofilia es la adicción a la pantalla del teléfono celular, al efecto que causan las redes sociales en nuestra vida personal y particular. Al hecho de que hemos convertido al teléfono en una extremidad más de nuestro cuerpo. Pero es que es la única extremidad que hoy está conectada directamente con el cerebro.
1: Entonces, y ahí el problema.
0: Entonces, se estima que el efecto que la telefonía celular ha venido marcando desde su nacimiento en los años 90 hasta el día de hoy, nada más en la interrelación personal ha alcanzado casi un 60% de divorcio filial. Y es tan
1: los lazos familiares
0: tan grave eso
1: destruido, que, pues.
0: Y yo, por ejemplo, yo puedo dar fe de alguien que es mi hijo. Y uno como científico no puede dejar de ser observador de lo que pasa. Mi hijo es un gaming adicto y es un nomofílico. Y vivimos a menos de 4 metros de diferencia, de distancia, entre su cuarto y el mío. Y yo a veces paso 3 y 4 días que no lo veo.
1: Terrible.
0: Y es terrible. Claro. Y de repente lo invito a que comamos juntos y no me acompaña porque está jugando. Y entonces, siéntate aquí, vamos a conversar. No, él está conversando con 20 personas... de las cuales conoce a 5 personalmente.
1: Y algunos están en Australia, otros
0: me vienen a otro país. Entonces, si bien es cierto que la tecnología a corta distancia, también la tecnología rompe cercanías. Y ese es un problema que debemos atacar. Y debemos atacarlo desde el punto de vista de la prevención. Porque si bien es cierto, todas esas patologías son tratables desde el plano de vista psicológico, sociológico, incluso desde el punto de vista antropológico, no deja de ser cierto que las relaciones filiales no tienen nada que ver con el tratamiento psicológico, lo que tienen que ver es con los afectos. Y a veces en el caso de la nomofobia, que es el pánico a quedarse sin teléfono celular, nosotros como padres hemos sido culpable de que esta generación, llamada generación de cristal, porque siquiera los millennials fueron menos afectados, pero la generación de cristal es tecnológico dependiente al 100% prácticamente. Son muy pocos los jóvenes que están por debajo de los 25 años que son lectores asiduos. Son muy pocos.
1: Sí.
0: Pero el 100% son adictos al teléfono. Eso está demostrado. Entonces, ¿qué sucede? En el momento en que nosotros le entregamos a un niño, porque el problema no está en un adolescente, en un hombre mayor de edad, cuando le entregamos a un niño, sustituimos el afecto personal, el cuidado personal, por un teléfono, estamos creando ahí un adicto. Y un adicto que cuando llegue a su mayoría de edad, no va a tener forma de revertir ese proceso de aprendizaje que lo convirtió en un analfabeto funcional, aunque yo lo llamo analfabetos ilustrados, pues saben leer, escribir, pero no piensan.
1: Sí.
0: Así de sencillo. Y además de eso, han roto relaciones filiales que debieron cimentarse desde la casa. Y entonces resulta que los amigos de los videojuegos sustituyen al padre, a la madre, a los hermanos. Y entonces sus problemas los resuelven con alguien que está en Australia. No los resuelven con alguien que está a 3 metros de distancia.
1: Sí, pero además profundiza este fenómeno que estamos observando, profundiza también una tendencia mundial al individualismo. Se mezcla con ese fenómeno también de crecimiento de un individualismo casi que narciso, como lo definen algunos sociólogos, de mirada siempre hacia adentro y por supuesto desconociendo los lazos, ¿no? Lazos familiares, filiales, de amistad. Pero vamos a seguir conversando, ya llegamos al final de este segmento. Y sí, próximo segmento vamos a entrar de lleno a las actividades que están previstas, que una tiene que ver con este tema, ¿no?, de las adicciones a tecnología. Volvemos con Elvin Yamarte.
2: 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Son las 10 y 45 minutos. 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
7: Se siguen anotando selecciones en la fase de 16avos del Mundial. Estados Unidos superó a Australia al inicio de la segunda jornada del Grupo B. Los dirigidos por Mauricio Pochettino abrieron el marcador al minuto 11 de partido, luego de que Darín Balogun lograra escaparse en velocidad por la banda izquierda hasta llegar a la línea final y meter un pase raso al medio. El central australiano Cameron Burgess intentó despejar, pero termina marcando autogol para la ventaja de los estadounidenses. El segundo gol de los anfitriones llegaría al minuto 43. Tiro libre desde la esquina del área, pase atrás para Sergiño Dest, que saca el remate y se desvía en la defensa de Australia. El balón quedó rifado en el aire y ante un arquero descolocado, Alexander Freeman empujó el balón de cabeza al lado del arco y selló el 2-0 final.
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1: Seguimos en Vida Universitaria por la 88.1 FM, donde se encuentran todas las voces. Y tenemos una voz, como decía al principio, autorizada para hablar del tema de las adicciones y la prevención. Es Elvin Yamarte. Elvin, tenemos esta semana, entonces, a propósito del Día Mundial de la Prevención, la COSOCUI ha organizado varias actividades. Vamos a hablar de ellas y a invitar, por supuesto, a toda nuestra comunidad.
0: Sí, esta semana entramos en la Semana Mundial de la Prevención. Hemos decidido bautizarla así, aunque es el viernes 26, el Día Mundial de la Prevención contra el tráfico y consumo de estupefacientes. Aunque a nosotros, como te decía al principio, nuestra tarea en la COSOCUI va mucho más allá de la prevención del consumo de drogas. Nosotros incluso ofrecemos apoyo a la mujer maltratada. Ajá. Tocamos incluso tópicos que están en torno al consumo de drogas. Uh-huh. Y que afectan ese consumo, porque hay instancias dedicadas al tratamiento de eso.
1: Claro.
0: Pero hay pocas instancias dedicadas a la prevención. Había dejado algo en el aire, ¿no? Cuando hablabas de, mencionábamos las drogas duras y las drogas blandas. Ajá. Hoy tenemos, además de la adicción tecnológica, un problema mucho más serio, que son las drogas sintéticas. Este es un fenómeno que se venía desarrollando ya en finales de la primera década de esta centuria, pero que en los últimos 10 años ha sido bien, bien desastroso en el mundo, porque las drogas, este tipo de drogas artificiales, uh-huh, creadas en laboratorio, son mucho más letales. O sea, el caso de la metanfetamina, yeah, el éxtasis y otro tipo de drogas sintéticas que se han desarrollado Y nosotros estamos trabajando también un poco en actualizarnos en materia de prevención, y por eso hemos desarrollado para la Semana Mundial de la Prevención, hemos desarrollado algunas actividades donde el horizonte es la prevención. La primera actividad que vamos a hacer la tenemos el jueves 25 en el auditorio Hugo Montenegro de la Facultad de Ciencias Jurídicas y Políticas, sobre un tema que hemos venido estudiando en los últimos 2 años. Esta fue una investigación que yo empecé hace algún tiempo, y como estaba fuera del área la había paralizado, pero al reencontrarme con la COSUCUIS retomé la investigación, y sobre todo porque tengo mucha gente cercana que padece esas patologías, y quieras o no, ahí están los conejillos de Indias para estudiar los efectos de este problema. Y hemos desarrollado una conferencia que se llama Adicciones en la Era Digital, y el título es Alucinógenos 3.0. ¿Y por qué 3.0 y no 2.0? Porque la tecnología dice que el 3.0 aumenta la velocidad de respuesta de los equipos. Entonces nuestros alucinógenos hoy son 3.0. Estamos actuando a la velocidad de la tecnología moderna. Y allí vamos a estar discutiendo un poco a grosso modo, estas 5 patologías que ha determinado la Organización Mundial de la Salud sobre todas las adicciones que han nacido en la era tecnológica y que tienen que ver con la tecnología y sus efectos en la sociedad, y sus efectos incluso en el desarrollo de capacidades cognitivas. Entonces eso lo vamos a estar discutiendo el día jueves. El día viernes, que es el Día Mundial de la Prevención, en el pasillo central de la misma Facultad de Ciencias Jurídicas y Políticas, hemos querido desarrollar un encuentro deportivo, recreativo, cultural, donde pretendemos mostrarle a la comunidad universitaria cómo hacer prevención desde el deporte, desde la recreación y desde la cultura. Entonces, es un encuentro con la intención de hacer un intercambio de experiencias con algunas instituciones que desarrollan programas de prevención con este tipo de herramientas. Y el día lunes 29, en la sala de conferencias Darío Durán, de la Facultad de Humanidades, la Fundación Negra Hipólita, con quienes estamos reencontrándonos en esos convenios que tenía la COSUCUIT con algunas organizaciones que trabajan en el área de la prevención, vamos a tener un taller donde vamos a adquirir herramientas para la prevención de adicciones.
1: Perfecto. Ahora, mira, te queda un minuto para que invites no solamente a la comunidad universitaria, al público general, familias preocupadas por el tema de adicciones tecnológicas, por ejemplo, que puedan acudir a estos temas.
0: Bueno, en primer lugar pongo a la orden mi celular, el 0414-654-5077, o nos pueden ubicar todos los lunes en el auditorio, en el rectorado viejo. Estamos todos los lunes con atención al público de 9 a 12 del mediodía, todos los lunes en el rectorado viejo. Y estamos también a través de tu escuela, de la Escuela de Trabajo Social, que fue el primer convenio que quisimos retomar, porque la COSUCUI es el caldo de cultivo para que los trabajadores sociales hagan trabajo de prevención y de intervención social.
1: Y ahí estamos a la orden.
0: Entonces, bueno, me pueden ubicar a través de mi teléfono, los días lunes me pueden ubicar, o nos pueden ubicar en el rectorado Antigua Sede, o a través
1: de la Escuela de Trabajo Social. Bueno, quiero agradecerte, Elvin, por acompañarnos y por este tema tan importante, ¿no? Sobre todo para esta juventud nuestra y la que viene, porque el tema tiende a extenderse y
0: es un problema que hay que atacar, y hay que atacarlo con la seriedad y responsabilidad necesaria.
1: Correctamente.
0: Porque bueno, hemos visto que así como que muy, muy someramente, porque como no vemos el efecto hasta un tiempo muy largo, pero ya cuando vemos los efectos es demasiado tarde.
1: Bueno, estuvimos bajo la dirección general de Irene Acosta, en la coordinación de la estación de radio Jesús Villalobo, en la producción general Winston León, nuestra operadora técnica María Agnes Zárraga, y el profesor Ángel Urdaneta, no estuvo con nosotros hoy, pero siempre presente en la producción y pendiente de este programa y de todas esas actividades, ¿no?, que viene desarrollando también Ángel a través de la Escuela de Trabajo Social y del Colegio de Trabajadores Sociales. Joel Salas, mi nombre. Nos vemos entonces y nos escuchamos el próximo sábado.
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14: Son las 10 y 59 minutos. 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
2: Niñas y niños, bienvenidos y bienvenidas a La Voz de la Imaginación, donde ustedes siempre tienen la razón. Les habla Carlos Hildemar Pérez, el poeta de la infancia, y como siempre estaré en compañía de doña Loreta, la Lora Poeta, el rantoncito Leercí Antonio Borges Vallejo y el cuentero milenario. Hoy tenemos una voz de la imaginación bien imaginativa. Y ya comenzamos.
0: Manifiesto poético.
2: En el manifiesto poético de hoy tenemos un título que seguro a todos los niños les va a gustar. Y es nada más el título de ¿Por qué los niños son felices? ¿Por qué los niños son felices?

0: felices porque no dejan de soñar. Porque el sol alumbre más, para que puedan bailar como el viento. Porque se paran de cabeza y se van caminando como cualquier persona. Porque los niños son felices, para que las nubes se rían a montón. Porque los niños son felices, porque abrazan los juguetes que más quieren. Y para que la casa parezca una fiesta. Y porque las cosquillas los persiguen. Porque los niños son felices, porque es la forma de ser de todos los niños. ¿Y por qué los niños son felices? Porque gracias a ellos el amor nos acompaña siempre.
1: ¡Rua, rua! Hola, Carlos Hildemar. ¿Cómo estás hoy? ¿Cómo te sientes? Dime, por favor. ¡Rua, rua!
0: Yo me siento muy bien, doña Loreta, y veo que, como todos los sábados, usted viene con mucha energía.
1: ¡Rua, rua! Así es, Carlos Hildemar. Y hoy tengo una palabra con la cual quiero rimar todo lo que les voy a decir a los niños. ¡Rua, rua!
0: ¿Y cuál es esa palabra, doña Loreta? Porque la semana pasada tuvimos otra palabra que no recuerdo.
1: ¡Rua, rua! No importa, no importa la próxima semana pasada. Lo que importa es lo que yo voy a decir ahora. ¿Sabes una cosa? Me gustaría rimar con la palabra ¡felicidad! ¡Rua, rua!
0: ¡Ah, qué bella palabra! ¡Felicidad! Esa palabra deberíamos todos tenerlas, no solamente en el corazón, sino también en la vida cotidiana para compartir con las demás personas.
1: ¡Rua, rua! Así es, Carlos Hildemar. Mira, y me permites que comience, por favor, pero es que además, ¿dónde está la ovación que siempre me dan cuando llego a este programa, eh? ¡Rua, rua! Bien, bien, bien, así me gusta, que me aplaudan todos. Así es, porque me llena de energía. Las plumas se me paran todas. Mira, Carlos Hildemar, las plumas, uy, cuando me toca una ovación, pues las plumas se me paran todas completamente y me dan ganas hasta de volar. ¡Rua, rua!
0: Bien, doña Loreta, pero ¿por qué no nos dice el poema rimado que trae para hoy?
1: Bueno, atención, pero necesito un redoblante. A ver, primero un efecto de redoblante. Así, así, muy bien, muy bien, muy bien. Atención, allá viene la felicidad. ¡Rua, rua! Dando saltos de rana, con mucha amabilidad. ¡Rua, rua!
0: Qué bien, doña Loreta. Ya veo que está afinadísima en esto de rimar poemas con la palabra felicidad.
1: ¡Rua, sí, pero no me han dado el aplauso!
0: Bueno, ahí tiene el aplauso.
1: Bien, bien, bien. ¡Rua, rua! Así me gusta que me aplaudan, porque entonces, ¿cómo voy a tener inspiración de nada?
0: Bueno, doña Loreta, usted sabe que, bueno, que el técnico está pendiente de todo, pero es que usted pide aplausos, pide redoblantes, pide ovaciones.
1: ¡Claro que sí! Entonces, ¿para qué soy poeta? Me llamo doña Loreta, la Lora Poeta. ¿Entendido?
0: Sí, ya lo sabemos. Todos los programas usted dice que es doña Loreta, la Lora Poeta. ¿Y tiene otro poema?
1: Por supuesto, atención, atención. ¿Y dónde está el redoblante, por cierto? Bien, bien, bien. ¿Dónde vive la felicidad? Yo diría que en el corazón. Y lo digo con sinceridad. ¡Rua, rua!
0: Qué bien, doña Loreta. Felicidad con sinceridad. Es importante que los niños sepan que podemos rimar, y los adultos también. Ya habíamos hablado de que todo el mundo rima, es algo natural a la condición humana. Yo no he visto un gato ni un perro rimando.
1: ¡Rua, rua! ¡Ah, pero ha visto a una lora! ¡Yo soy una lora! ¡Yo soy un ave y rimo! ¿Qué le parece?
0: Bueno, el caso de usted es especial.
1: ¡Ay, si estuviéramos en un cuento de hadas, los animales hablan también y riman también!
0: Bueno, sí, doña Loreta, pero lo que yo quiero es...
1: ¡Rua, vamos a hacer una cosa, que usted se está enredando mucho! ¡Vamos a... el otro poema rimado que les tengo a todos los niños, a las mamás y a los papás que escuchan ¡Rua, rua! La voz de la imaginación.
0: A ver, doña Loreta, ¿por qué no me permite que yo lo diga?
1: ¡Rua, rua! Bueno, está bien, adelante.
0: Bien, la mejor amiga de la felicidad, por supuesto y sin duda, nada más y nada menos, no es otra que la amistad.
1: ¡Rua, rua! ¡Qué bien, Carlos Hildemar! Pero te falta un poco de energía. Te falta convertirte como en un loro o algo así, porque te veo muy apagadito. Sí,
0: Bueno, está bien, doña Loreta, dígalo usted.
1: ¡Rua, rua! ¡Atención! ¿Y dónde está el redoblante? Bien, bien, bien. Pero antes de comenzar a leerles el poema, mejor vamos a escuchar la siguiente canción. ¡Rua, rua! Y regresamos.

0: pero si viene de la tierra, todo lo podemos comer. Y los mangos maduros de doña Loreta también. ¡Rue, rue!
1: Por cierto, doña Loreta, hoy no la vi que trajo mangos, ni que trajo cesta, ni nada.
0: ¡Rue, es que venía muy apurada y se me quedó la cesta! ¡Ay, se me quedó! ¡Ya se me enreda la lengua! ¡La lengua! Mira, no me traje la cesta llena de mangos maduros porque venía muy ocupada pensando en los poemas que iba a leerle a los niños con la palabra felicidad. ¡Rua, rua!
1: Ven, a ver, díganos otro poema, si es tan amable.
0: ¡Rua, por supuesto! ¡Atención, atención! ¡Redoblante! Bueno, mejor no, ¡una trompeta! Sí, me gusta más. Rua, rua. Vamos a darle felicidad a la señora Tortuguita. Necesita mucha alegría para su vida, de verdad. Rua, rua.
1: Qué bien, vamos a darle felicidad a la señora Tortuguita. Necesita mucha alegría para su vida, de verdad. Ahí está la rima.
0: ¿Dónde está la rima? Dígame, dígame. A ver, rua, porque a usted no le gustan los poemas rimados. Rua, rua.
1: Bueno, no es que no me gusten, es que yo no los escribo.
0: Bien, pero ¿cuál es la rima? A ver.
1: Bueno, felicidad y verdad.
0: ¡Ahí está! ¡Sí, Carlos Hildemar! ¡Ah, te estás volviendo inteligente! ¡Casi como un loro! ¡Rua, rua! Bien, atención, aquí les tengo otro poema. Muy bien, muy bien. Ahora sin ningún efecto especial, porque los tengo un poco como apurados, ¿no? ¡Rua, rua! Atención, hagamos silencio, niño, silencio allá en la casa. Dile a la abuelita que se calle la boca. ¡Rua, rua! Lo más bonito de la felicidad es que nos borra de la cara. ¡Claro que sí! ¡Cualquier fealdad! ¡Te ríes y te da alegría y felicidad! ¡Rua, rua!
1: A ver, doña Loreta, a ver. Lo más bonito de la felicidad es que nos borra de la cara. ¡Claro que sí! Cualquier fealdad. Ya lo sabes, Winston. El niño Winston que siempre nos escucha y está pendiente de lo que pasa en la voz de la imaginación.
0: ¡Rua, rua! Bueno, Carlos Hildemar. Por cierto, un niño me pidió que le celebráramos por aquí el feliz cumpleaños. Pues vamos a ponerle un momentico la canción de feliz cumpleaños. A ver, a ver, a ver, a ver, a ver.

0: bien. Rua, rua. A ver, aquí tengo otro poema.
1: Doña Loreta, ¿pero cuántos poemas escribió?
0: Bueno, no lo sé, porque la inspiración mía cuando me da... ¡Ay, ay, ay, ay! Me revienta la cabeza con tantos poemas para arriba y para abajo. Rua, rua.
1: Ajá, díganos el poema.
0: Atención, atención, ahora sí, necesito otro redoblante. Rua, rua. En el mundo de la felicidad, en vez de oscuridad, lo que existe es pura bondad. Rua, rua. Ya adivinó, Carlos Hildemar, ¿dónde está la rima?
1: Por supuesto que sí, en la palabra que termina en dad.
0: ¿En qué?
1: En dad. Felicidad con bondad. ¿Eh? Terminan en dad.
0: Muy bien, muy bien. En el mundo de la felicidad, en vez de oscuridad, lo que existe es pura bondad. Bueno, niñas y niños, ya saben, arrimar, arrimar, con el alma, con el corazón y con todo lo que tengan. Sí, y no paren de jugar. Esa es la orden que les damos desde la voz de la imaginación. ¿Correcto, Carlos Hildemar?
1: Sí, por supuesto, doña Loreta. Vamos a continuar con otra sección de la voz de la imaginación.
2: Declaración de los Derechos del Niño. En 1959, la Organización de las Naciones Unidas aprobó la Declaración de los Derechos del Niño con el objeto de reconocer 10 principios fundamentales para garantizar el bienestar y el desarrollo de los niños, niñas y adolescentes del planeta. Luego, 30 años más tarde, se convirtió en la Convención sobre los Derechos del Niño. Y es a partir del 20 de noviembre de 1989 que la Asamblea de las Naciones Unidas la adoptó de manera unánime y en 1990 entró en vigencia. Estos son los principios. Derecho a la igualdad sin distinción de raza, religión o nacionalidad. Derecho a una protección especial para que puedan crecer física, mental y socialmente sanos y libres. Derecho a tener un nombre y una nacionalidad. Derecho a una alimentación, vivienda y atención médica adecuadas. Derecho a educación y atenciones especiales para niñas y niños con discapacidad. Derecho a comprensión y amor por parte de las familias y de la sociedad. Derecho a una educación gratuita. Derecho a divertirse y a jugar. Derecho a la atención y ayuda preferentes en caso de peligro. Y derecho a ser protegido contra el abandono y el trabajo infantil. Y por último, derecho a recibir una educación que fomente la solidaridad, la amistad y la justicia entre todo el mundo.
3: Yo soy el cuentero milenario. Yo soy el cuentero milenario. Yo soy el cuentero milenario, el cuentero milenario, el cuentero milenario. Hola niñas y niños que escucháis la voz de la imaginación. Os habla el cuentero milenario. Y hoy, como todos los sábados en la voz de la imaginación, les traigo un cuento legendario titulado El tambor mágico. Así que presten mucha atención a mi voz para seguir esta maravillosa historia de El tambor. Un joven muchacho venía caminando de muy lejos con un tambor muy, pero muy viejo. Este muchacho venía de regreso a su casa. Y entonces, niñas y niños, él venía caminando con su tambor por el camino y de pronto se encontró a una señora muy, muy ancianita que le pidió, por favor, que le regalara una moneda. El joven se quedó asombrado de que la señora le hiciera tal pedido porque él no tenía ni medio partido por la mitad para dárselo a la señora. Y así se lo dijo, así se lo hizo saber. Señora, si yo tuviera una moneda en mi bolsillo, se la entregaría inmediatamente. La señora se sorprendió ante esta respuesta y le dijo: claro, tú tienes una moneda en tu bolsillo. Y el joven se quedó mirando así como que no entendía nada, niñas y niños, que no entendía lo que esta señora le estaba diciendo, pero metió la mano en el bolsillo. ¿Y saben qué, niñas y niños? Tenía una moneda como se lo había dicho la señora. Entonces tomó la moneda y se la entregó y le dijo: tenga, señora, esta moneda es para usted. Y si tuviera dos monedas, también se las daría. ¿Por qué? Porque yo traía mi bolsillo vacío. Y cuando usted dijo que yo tenía una moneda, apareció una moneda. Así que aquí tiene, señora, es para usted la moneda. La señora, que tenía un aspecto como raro, como mágico, le dijo: muchas gracias, joven. Por su favor, le voy a conceder un deseo, y que va a consistir en que su tambor, cada vez que lo toque, nadie podrá parar de bailar. Y el joven se echó a reír, pensando: ¿pero qué dice esta señora? ¿Cómo cuando yo toque mi tambor, la gente no va a parar de bailar? Pues la señora desapareció del camino. El joven miró para todos lados y no había nadie. Estaba solo él y el camino y su tambor. Y comenzó a caminar de nuevo hacia su casa. Comenzó a caminar y a caminar y a caminar. Y de pronto le asaltaron tres hombres. Uno era pequeño, uno era mediano y el otro era altote con una barriga muy grande. Y le dijeron: mira tú, tamborilero, danos todo tu dinero. Y él les dijo a manera de humor: si lo tengo, lo tengo en el sombrero. Y ellos entonces tomaron el sombrero, lo revisaron y dijeron: oh, pero aquí no hay dinero. Si tuviera dinero, lo tendría en mi oreja. Y entonces ellos le revisaron la oreja y no tenía dinero. Y él les dijo: si tuviera dinero, lo tendría en la nariz. Y ellos le revisaron la nariz, niñas y niños, y tengo que decirlo, hasta un moquillo le sacaron de la nariz. ¡Oh! Y ellos dijeron: este tonto se quiere burlar de nosotros, pero esto no va a pasar. No, que va, que va. Mira, te vamos a quitar el tambor. Eso es lo que vamos a hacer, porque parece que eso es lo único que tienes de valor. Y él les dijo: por supuesto, les voy a entregar mi tambor siempre y cuando ustedes me permitan tocarlo para que disfruten de un hermoso baile. Entonces el tamborilero preparó los palitos, niñas y niños, esos palitos que llamamos baquetas, y empezó a tocar el tambor. A tocar, y el tambor sonaba: tracatán, tracatán, tracatán, tracatán, tracatán, tracatán. Sonaba el tambor, sonaba el tambor, sonaba el tambor, tracatán, tracatán, tracatán, sonaba el tambor.

0: Niñas y niños, estamos de vuelta con este cuento maravilloso que les está contando el cuentero milenario. Entonces, los bandidos le pidieron al tamborilero que sí, que tocara el tambor. Y él empezó a tocar el tambor. Tracatán, tracatán, tracatán, tracatán, tacatacatán, tacatán, tacatán. Y sonaba el tambor. Escuchen cómo sonaba. Y los hombres, los bandidos, no paraban de bailar y le decían, bueno, ya, ya, ya está bien, ya, yo no entiendo por qué sigo bailando. Y el gordo le decía al flaco y el flaco le decía al alto, porque eran tres hombres, uno pequeño, uno mediano y uno alto. Y el tamborilero, como si nada, como si no fuera con él, seguía tocando el tambor y ellos no paraban de bailar y estaban agotados y decían, ya, ya basta, para ese tambor. Tambor, te vamos a dejar que te vayas, pero para ese tambor. Y entonces el tamborilero, al percatarse de que los tres hombres ya estaban sumamente agotados, paró de tocar el tambor. ¿Y saben qué pasó, niñas y niños? Que los tres hombres cayeron al suelo, cansados, agotados, con los pies que les dolía muchísimo. Entonces siguió caminando, pero de vez en cuando miraba para atrás y volvía a tocar el tambor, por si acaso. Y los hombres se paraban y seguían bailando, bailando, bailando. Y ya decía él, ah, muy bien, ya se van a quedar por allá tranquilos, porque con mi tambor nunca me podrán detener. Y así el joven siguió caminando y de pronto se encontró a un señor golpeando a un burrito. Lo golpeaba con un palo y él empezó a tocar el tambor y el hombre no paró de bailar y decía, ya basta, ya basta. El burro también bailaba, niñas y niños, pero más tranquilo, porque quien estaba perjudicando era el señor, que le daba con un palo al pobre burro. Y así dejó de darle con un palo y el burro se fue. Pudo huir, niñas y niños. Entonces el tamborilero siguió caminando y se encontró con un niño que estaba matando pajaritos con una piedra. Y eso no se debe hacer, niñas y niños. A los animalitos y sobre todo a los pajaritos hay que cuidarlos, hay que protegerlos más bien, porque son inocentes, inermes, niñas y niños. Entonces, así siguió el tamborilero. Pero ¿saben una cosa? El tamborilero no se fue para su casa, sino que se quedó caminando por los caminos del mundo, ayudando a aquellos que eran maltratados, porque esa era su casa, era llegar al sitio donde alguien estuviera perjudicando a otra persona, o a alguien, a un animal, o a una planta. Y él tocaba el tambor y entonces lo ayudaba. Y así siguió el tamborilero yéndose por el mundo, niñas y niños. Yo soy el cuentero milenario, yo soy el cuentero milenario, yo soy el cuentero milenario, el cuentero milenario, cuentero milenario.
1: Hoy en nuestra sección de Todo sobre el Autismo, los niños azules, les hablaré un poco sobre cómo hacer para que los niños con autismo se sientan bien, porque resulta que a veces los llevamos a una fiesta para que se diviertan y el ruido de la música o la música se convierte en ruido y les molesta, les causa dolor, les causa angustia. Y entonces, desde la voz de la imaginación, les recordamos que a los niños con autismo hay que tratarlos con amor, con mucha delicadeza. Y necesitamos también crearles un espacio, un momento de tranquilidad, de relajamiento. Y nada mejor que hacerlo utilizando la música llamada clásica o sinfónica. Por ejemplo, que escuchen a Mozart.

0: la música suave de Mozart o a Chopin y buscar que ellos se acuesten o se sienten y escuchen la música y cierren los ojos y seguramente se transportarán a otros lugares maravillosos, porque no hay que olvidar que los niños con autismo son niños que tienen una poderosísima imaginación. Tienen un mundo interior riquísimo, donde viven ellos allí, no porque están encerrados, no, porque se están protegiendo del mundo, por un lado, y por otro, porque buscan estar en equilibrio con su entorno y consigo mismos. Desde la voz de la imaginación, les recomendamos que utilicen la música clásica, que dediquemos un tiempito en el día para que estos niños con autismo en la casa tengan ese espacio maravilloso de concentración y relajamiento usando la música sinfónica, repetimos, como Mozart, como Beethoven, que no tenga ruidos, que no tenga muchas trompetas ni tambores. Por eso también las composiciones de Chopin, que son suaves, que son románticas, eso es ideal para los niños con autismo. Hay niños con autismo que les encanta bailar mucho, porque tienen un cuerpo rítmico que les permite relacionarse también con el entorno y hacer ejercicio físico. Entonces, también podemos ponerle alguna música. Y en ese caso, les recomendamos la música que compone un grupo llamado Los Canticuentos, que hemos colocado mucho en la voz de la imaginación, porque les permite ejercitar su cuerpo y además sentirse libres, que es lo que no solamente los niños con autismo necesitan, sino todos los seres humanos. Así que desde la voz de la imaginación y desde esta sección de Todo sobre el Autismo, los niños azules, les recomendamos que le coloquemos música a los niños con autismo, pero no música estridente ni ruidosa, sino una música suave que les encanta muchísimo a nuestros niños con autismo.
1: 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Son las 11 y 31 minutos.
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1: Niñas y niños que escuchan La Voz de la Imaginación, estamos frente a una de las casas u hogares del ratoncito Leerci, Antonio Borges Vallejo, el ratoncito de biblioteca que nos acompaña todos los sábados en La Voz de la Imaginación. Y vamos a tocarle la puerta.
2: Adelante, Carlos Ingemar. Buenos días, ¿cómo estás?
1: Muy bien, ratoncito Leerci. ¿Y tú cómo te sientes?
2: Me siento muy bien porque quiero hablarles de la importancia de leer antes de dormir, Carlos Ildemar.
1: Qué bien, ratoncito Leerci. ¿Y qué tenemos que hacer? ¿Por qué tenemos que leer antes de dormir?
2: Porque los niños que leen o que les leen, porque también podemos leerles, ¿verdad? Se desarrollan algo muy importante, que es eso que la imaginación funcione, y además se sienten felices porque los toman en cuenta y no los dejan solos frente a un televisor, ni a una tablet, ni a un celular, Carlos Ildemar.
1: Qué bien, ratoncito, por supuesto. Ese es el momento indicado para leer. Pero, ¿y si el niño se queda dormido muy rápido?
2: No, si el cuento es maravilloso, interesante, el niño no se va a dormir, Carlos Ildemar. Mira, mi mamá se llama...
1: Ya sé, tu mamá se llama Mucha Lectura y tu papá se llama Gran Lector, ¿no es así?
2: Sí, Carlos Ildemar, fíjate, porque como sabes los nombres de mi papá y de mi mamá, entonces eres mi amiguito, qué bien, ¿verdad? Pero entonces, yo recomiendo que en la noche, antes de dormir, los niños agarren un librito. Niños, ¿me escuchan, verdad que sí? Agarren un libro y se pongan a leer. Y no importa que les venga el sueño, mañana continúan otra vez.
1: ¡Qué bien! Eso quiere decir que no necesitamos terminar la lectura y ya.
2: No, Carlos Ildemar. Leer por las noches o que nos lean es una experiencia maravillosa. Y además de tener conocimientos, nos llena de mucha ternura. Y después de la lectura, que mi mamá, que mi papá me dé un gran abrazo, Carlos Ildemar.
1: Bien, ratoncito Leerci. Gracias por esa recomendación. La tomaremos en cuenta.
2: Bien, Carlos Ildemar. Bueno, ahora les digo hasta luego porque voy a seguir leyendo.
1: Muy bien, ratoncito. No te interrumpimos más.

0: niñas y niños, aquí está Doña Loreta, la Lora Poeta, en la otra sección donde yo participo y que es la entrevista. Y hoy tengo nada más y nada menos como entrevistada a la canción infantil. A ver, canción infantil, cántanos algo.
1: No, no voy a cantarles nada, sencillamente porque no tengo ningún instrumento, pero...
0: ¿Nos puedes cantar nada, nada, nada, nada? ¿Eres una canción infantil? No sé, los pollitos, por ejemplo, yo. Los pollitos dicen pío, pío, pío. Rua, rua, rua, rua, rua, rua.
1: Ay, qué bien, Doña Loreta, qué bien.
0: Ah, pero ¿sabe mi nombre?
1: Claro, todas las canciones infantiles sabemos su nombre y el nombre de la voz de la imaginación.
0: Rua, rua, qué bien. Mira, ¿y qué es una canción infantil?
1: Bueno, una canción infantil es una composición musical hecha para los niños, para que los niños se sientan muy bien.
0: Rua, rua, ¿y en qué consisten las canciones infantiles?
1: Bueno, consiste en cantarle a los niños sobre cosas maravillosas, sobre historias maravillosas. Y además, darle a los niños una serie de herramientas que le permitan vivir felices y además que se diviertan.
0: ¡Rua, rua! Ah, muy bien, muy bien. ¿Y cuándo nacieron ustedes? ¿Cuándo ustedes son canciones? ¿Desde cuándo son ustedes canciones para niños?
1: Bueno, desde hace muy poco tiempo, en verdad. Tenemos como 50 años aproximadamente.
0: ¡Rua, rua! ¡Oh, 50 años! ¡Tienen medio siglo!
1: Bueno, más o menos. Lo que pasa que antes la gente no cantaba canciones infantiles, sino que cantaba lo que llaman nanas, lo que llaman rimas, lo que llaman canciones de cuna, canciones para jugar y así. Pero no era algo muy serio, así que lo tomaran en cuenta, que nos tomaran en cuenta.
0: ¡Rua, rua! ¡Ah, muy bien! ¿Y las canciones infantiles, usted cree que se pueden utilizar también en la escuela? ¡Rua, rua!
1: Por supuesto que sí. En la escuela siempre debería haber música para niños, música infantil, porque eso alegra el corazón de los niños y también de manera indirecta los niños van aprendiendo cosas muy importantes también, no solo para adquirir conocimiento, sino también para su crecimiento personal.
0: ¡Rua, rua! ¡Ah, qué bien, qué bien, qué bien! Mira, y no hay ninguna canción sobre los loritos. ¡Ah, sí! Ya. Yo me acuerdo de una que dice, yo no me explico cómo el perico teniendo un hueco debajo del pico podrá comer. ¡Rua, rua!
1: ¡Ay, Doña Loreta! Sí, eso es una canción divertida, ¿ve? Para niños, para que los niños se alegren y se diviertan.
0: ¡Ah, muy bien! Pero vamos a divertirnos entonces con una canción infantil. ¡Vamos a escucharla!

0: ¿La ves? ¿Ves canción infantil? Debajo de un botón, ton, ton, ton, hay un ratón, ton, ton, ton. ¡Rúa, rúa!
1: Sí, eso es una canción muy divertida. Hay canciones divertidas, hay canciones para aprender, hay canciones didácticas, hay canciones lúdicas.
0: ¿Ruque, qué? ¿Rúa, rúa? ¿Qué es eso?
1: Doña Loreta, lúdica es canciones para jugar.
0: ¡Rúa, rúa! ¡Ah! Como por ejemplo, yo estoy en el bosque, ¿quién está en el bosque? ¿Quién está en el bosque? Algo así.
1: Así, hay muchas canciones infantiles que consisten en promover el juego. Y por eso se les llama canciones infantiles lúdicas.
0: ¡Rúa, rúa! ¿Y qué otras canciones? ¿Hay canciones del mango maduro? ¡Rúa, rúa!
1: Bueno, tenemos canciones infantiles sobre las frutas, así como también tenemos sobre las verduras, sobre las cosas de la casa, sobre el verano, el invierno, el otoño y todos los climas. Tenemos canciones infantiles para todos. Nosotras, las canciones infantiles, tenemos todo un universo de mundos.
0: ¡Rúa, rúa! ¡Ay, universo de mundos! Eso sí le ha salido muy bien a la canción infantil. Mire, ¿y qué se necesita? ¿Cómo es la música de las canciones infantiles?
1: Pues se va a sorprender y se va a sentir usted muy a gusto.
0: A ver, ¿por qué? ¿Porque tiene mango maduro? ¿Ah, jalea de mango? ¿Dulce de mango? Dígame.
1: No, porque las canciones infantiles, la mayoría de ellas, o de nosotras, porque yo soy una canción infantil.
0: ¡Rua, rua! Así es, la estoy entrevistando, por eso usted está en la voz de la imaginación.
1: Pues bien, las canciones infantiles tienen mucha rima.
0: ¡Qué bien! Que tienen mucha rima, menos mal que por aquí no anda Carlos Hildemar, porque si no se pondría, ¡ay, bravo! Y porque la rima para allá y la rima para acá. ¿Y por qué tienen rima?
1: Porque de esa forma los niños y los adultos pueden memorizarnos mejor, más rápido, porque la rima ayuda a eso, a memorizar y también a fijar lo que les estamos transmitiendo. Las canciones infantiles son muy importantes porque los niños aprenden y se divierten.
0: ¡Rua, rua! ¡Ay, qué bien! Me parece divertida esta canción. Mira, ¿y tú te sabes alguna canción o eres una canción infantil así, de todas, todas?
1: Bueno, yo me sé muchas canciones, porque yo soy una canción infantil, por supuesto. Pero,
0: ¡Rua, rua! ¡Ay, épale! ¿Qué tal? ¿Ha pasado por aquí alguien? Bien, bien. Mira, no, lo que pasa es que entran y salen, señora canción o señor canción infantil.
1: Usted me puede decir como sea. Lo importante es que las canciones infantiles les gustan mucho a los niños. Y les recomendamos a los papás y a las mamás, aprovechando que estoy aquí en La Voz de la Imaginación, para decirles que busquen canciones infantiles para sus niños, que se los van a agradecer.
0: ¡Rua, rua! ¡Muy bien! ¡Te has ganado, canción infantil, un mango maduro!
1: ¿Y dónde está?
0: ¡No! ¡Te vas a montar aquí sobre mí! A ver, móntate aquí, a ver. ¡Ah, mira! Vamos a hacer una cosa, como eres una canción, te puedo llevar en el pico. A ver, así. Y ahora me vas a acompañar a mi mata de mango donde vivo y allá te voy a compartir un mango maduro. ¿Qué te parece?
1: Me parece muy bien.
0: Muy bien, muy bien. Bueno, vámonos. Cuando la perica quiere que el perico vaya a misa, se levanta muy temprano y le brancha la camisa. ¡Rurra, rurra, rurra! ¡Canta, canta, canción infantil! ¡Canta!
1: Bien, niñas y niños, hemos llegado al final de La Voz de la Imaginación. Les habló Carlos Hildemar Pérez, el poeta de la infancia, certificado de locución 42.455, quien hizo las voces de Doña Loreta, la Lora Poeta, el Cuentero Milenario y el Ratoncito Leer Sí, Antonio Borges Vallejo. Y como siempre le decimos al final de La Voz de la Imaginación, a imaginar y a imaginar.

0: Son las 11:53. A continuación, Gloria al Bravo Pueblo.
1: Himno de la República Bolivariana de Venezuela. Letra de Vicente Salias y música de Juan José Landaeta.

0: continuación, Sobre Palmas.
1: Himno del Estado Zulia, letra de Udón Pérez y música de José Antonio Chávez.

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1: Gente buena, gente hermosa, maravillosa, feliz mediodía para todos y todos los que hasta ahora sintonizan la red de radios de Fe y Alegría. Transmitimos desde la ciudad de Caracas para todo el país y bienvenidos y bienvenidas a este espacio informativo. Recuerda que nos puedes seguir a través de la www.radiofeyalegrianoticias.com. Estamos en X y en Instagram como @ Radio Fe y Alegría. Y este espacio informativo llega gracias al trabajo que hace nuestra compañera Wirmelis Villalobos en la subdirección de comunicaciones, Antonio Galindo en la producción nacional, Jesús Madruga en la asistencia de producción, Romer Rodríguez en los controles, y un saludo a todos nuestros reporteros y reporteras a lo largo y ancho del país. Todos estamos bajo la dirección nacional de la profesora Vidalina Campos y quien tiene el gusto de interactuar con ustedes, Edwin Rodríguez. Bueno, son las 12:02 de hoy, 20 de junio del año 2026. Vamos con los titulares. Gremios de la salud toman las calles caraqueñas este 23 de junio. Iglesia Católica llama a celebrar el año jubilar. Y el aumento del dólar golpea los bolsillos de los venezolanos. Antes de ampliar nuestros titulares, vamos con el estado del tiempo. Para este sábado 20 de junio, el Instituto Nacional de Meteorología, Hidrología, INAME, publicó el reporte del clima en Venezuela y de acuerdo se van a prever lluvias y un cielo con nubosidad en varias regiones del territorio nacional durante las próximas horas, y la inestabilidad climática genera alerta en los estados del occidente, los llanos y las zonas costeras. También este boletín detalló que durante parte del día habrá cielo parcialmente nublado en gran parte del país. Sin embargo, se desarrollan mantos nubosos con precipitaciones y chubascos en varias zonas como la Guayana Esequiba, también en el centro norte costero, también en el lago de Maracaibo y en el sur de Bolívar. El reporte específico para la Gran

0: Caracas incluye Miranda, Distrito Capital y La Guaira, y señala que habrá nubosidad fragmentada con lloviznas probables. Después del mediodía se espera un aumento de las nubes y precipitaciones con intensidad variable, con un clima que estaría la mínima en 18 grados centígrados y la máxima pudiera llegar a 29 grados centígrados en la capital. Y la moneda estadounidense se está cotizando el día de hoy hasta el próximo 22 en 612 bolívares con 43 céntimos por unidad, según el reporte del Banco Central de Venezuela, mientras que el euro se cotiza en 702 bolívares con 42 céntimos. Bueno, son las 2:04. Vamos a ampliar algunos de nuestros titulares. Al menos 235 trabajadores jubilados, pensionados y sobrevivientes de la empresa estatal Cantv en el estado Guárico rechazan la cancelación de un bono denominado ingreso mínimo vital, la cual representa un 75% de sus ingresos. Los servicios médicos están restringidos. Para ir a una consulta hay que llamar a Caracas al 0800 y el seguro que se llama Vértice no aprueba al jubilado. La gente se está muriendo, según los trabajadores de Cantv. Esto lo expresó la presidenta de la Asociación de Jubilados, Lenis Espinosa, del estado Guárico. Empleados de la administración pública exigen congelar recursos para obtener, para atender pues la situación de sueldos y pensiones, esto en el estado Lara. Esto durante un acto de trabajadores en la ciudad de Barquisimeto. Los empleados señalan que su reclamo está marcado en el escenario del crecimiento que vive Venezuela tras los acuerdos alcanzados en materia productiva, energética y económica al estrechar relaciones con Estados Unidos desde el mes de enero.
1: Que de coger esos 47 mil millones de dólares que representan dos presupuestos nacionales para las pensiones, para los trabajadores, maestros y profesores, porque cuando venga el momento electoral van a ser más de 9 meses y la familia trabajadora no tiene salario.
2: Hoy queremos también abogar por esos jubilados y pensionados que son los que peor están pasando en Venezuela.
0: A José Patines de la coalición de empleados y trabajadores de la administración pública. Vamos con otra información. El coordinador residente del sistema de Naciones Unidas en Venezuela, Gianluca Rampolla, aseguró que desde que llegó al país el 21 de agosto del 2021 han podido asistir y contribuir a mejorar la vida aproximadamente de 13 millones de venezolanos por año en materia de salud pública, educación, seguridad alimentaria, nutrición y protección. El funcionario de las Naciones Unidas destacó la importancia de atender y destinar los recursos necesarios para la salud, educación y protección social para lograr así un desarrollo sostenible e inclusivo. También lograr la sostenibilidad en el proceso de recuperación requiere muchas cosas y requiere invertir de manera importante en la recuperación de sectores claves como la salud y la educación. También en el área de agua hacia saneamiento y considerar reestructurar y reforzar el sistema de protección social. Y en otras informaciones, luego de varias horas de búsqueda, fueron encontrados los tres tripulantes que se habían perdido en la embarcación La Centella, esto en el estado Aragua, a primeras horas de este 17 de junio. De acuerdo con la información preliminar, el bote que llegó a Puerto de Ocumare de la costa en la entidad habría presentado fallas mecánicas. Estas personas fueron encontradas sanas y salvas. Bueno, son las 12:07. Vamos a establecer nuestra primera pausa acá en Radio Fe y Alegría Noticias. De vuelta, vamos a conectarnos directamente con nuestros compañeros a lo largo y ancho del país con información en el tapete informativo.
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3: Bueno, este 23 de junio, los gremios de la salud en la ciudad de Caracas van a marchar, van a exigir al gobierno nacional el pago de sus reivindicaciones y mejoras salariales. Vamos a escuchar la invitación que hace el dirigente sindical en exclusiva para Radio Fe y Alegría, Pablo Zambrano.
4: Pablo Zambrano, secretario ejecutivo de la Federación Nacional de la Salud. Esto es para todos los trabajadores del sector. El próximo 23 de junio, a partir de las 8:30 de la mañana, nos vamos a concentrar en la maternidad Concepción Palacio para marchar hasta el Ministerio de Salud y el Ministerio del Trabajo. Y entregaremos sendos documentos o comunicaciones a fin de solicitar el salario suficiente y, por supuesto, el cumplimiento de los contratos colectivos, la discusión de los contratos colectivos. Eso de que nos pagan 12 bolívares por las cláusulas sociales, por becas útiles, eso es un abuso. Eso es un abuso. Porque la gente no lo va a reclamar porque más vale la copia para reclamar esos beneficios. Eso tiene que ser mejorado. Los bonos nocturnos, los feriados, los domingos trabajados. Vamos en búsqueda de respuestas. Y por supuesto, siempre dispuestos al diálogo, pero dentro del marco del reclamo con firmeza y de lucha. Ese día los trabajadores tenemos la oportunidad de juntos ir a reclamar y a defender lo que nos corresponde por derecho. Igualmente vamos a gritar, porque la movilización se llama Grito Nacional por Salario Suficiente y Salud Gratuita, porque en los hospitales se cobra de alguna forma a todos los pacientes que van, así sean trabajadores, les exigen comprar insumos, porque los hospitales no tienen recursos para comprar los mismos. Tienen que llegar los recursos a los hospitales y que los maneje su cuenta dante y que compre lo que se necesita para atender y darle, o mejor dicho, que le demos una atención de calidad a los ciudadanos que buscan alivio de enfermedad y, por supuesto, también a los trabajadores que buscan alivio. Así que ya saben, todos los trabajadores del sector salud, nos vamos a concentrar en la maternidad Concepción Palacios a partir de las 8:30 de la mañana. Y de ahí vamos a movilizarnos al Ministerio de Salud. No falles, no falles, por favor. Vamos a luchar juntos por lo que nos corresponde por derecho.
3: Bueno, ya escuchan ustedes a Pablo Zambrano, dirigente sindical de Caracas, que está invitando pues a esta Grito por la Salud este 23 de junio. Y desde ya vamos a hacer contacto con nuestros compañeros a lo largo y ancho del país y nos quedamos en la ciudad de Caracas, porque este año y hasta el 2027 se celebra en Venezuela el año jubilar. Esto es una celebración de la Iglesia Católica, y en la Conferencia Episcopal Venezolana dieron una rueda de prensa. Nuestra compañera Albany Rodríguez preparó el siguiente trabajo. Escuchemos.
5: Nos encontramos en la sede de la Conferencia Episcopal Venezolana en Caracas, lugar en el que se desarrolló una rueda de prensa por parte del Episcopado Venezolano y la Diócesis de Guanare para poder precisar los detalles del año jubilar coromotano 2026-2027, celebración litúrgica que inicia el próximo mes de septiembre. Escuchemos qué tiene preparado la Iglesia Católica para este año.
6: Este tiempo de júbilo coromotano tiene dos hitos muy importantes que han marcado la identidad espiritual de toda Venezuela: los 375 años de la celestial aparición de Nuestra Señora de Coromoto en la zona de Los Llanos, y los 75 años de la coronación canónica que se realizó en el año 1952. Este año jubilar bajo el lema bajo tu manto Venezuela se renueva. Este va a ser el lema que nos va a acompañar durante todo este año. Un año jubilar que nos convoca a todos sin distinción, a todos como verdaderos hermanos, como hijos de un solo Dios, hermanos que vivimos en una sola patria. Iniciamos el año jubilar este 8 de septiembre para culminarlo el próximo 8 de septiembre y celebrar jubilosos todos esos 375 años de encuentro con María. Este año queremos dedicarlo a la renovación bautismal, que todos los bautizados renovemos nuestro bautismo, nuestra conciencia de hijos de Dios, esa fortaleza de saber que tenemos una gran dignidad y una gran belleza que el Señor nos ha regalado con nuestro bautismo.
7: A nivel logístico, el Estado portugués, el municipio de Guanare en específico, se prepara a nivel logístico con el tema de hospedajes, con el tema de seguridad, con el tema de alimentación para recibirlos a todos. La invitación es que ojalá los gremios, los movimientos de apostolado, los grupos de la iglesia, todos y absolutamente todos podamos ser partícipes de esta experiencia que nos da la Iglesia Católica a través del Papa León XIV, a través de Monseñor Ovaldo Araque y de todas las personas que están integrando esta comisión cromotana para poder llevar ese mensaje de la Virgen de Cromoto, ese mensaje de salvación. Vayan a casa de los blancos a recibir el agua en la cabeza para poder entrar al cielo.
3: Bueno, ahí escucharon ustedes pues a los organizadores de la Iglesia Católica, representantes de la Iglesia de Guanare y todo lo que es la logística de este año jubilar que comienza el 8 de septiembre. Bueno, seguimos con los reportes y nos vamos hasta la población de Machiques. Allí habitantes del sector San Luis claman, pues hay un colapso en los servicios públicos. Nuestra compañera Frenis Gómez nos amplía la información.
8: Los habitantes del sector San Luis, ubicado en la zona sur del municipio Machiques de Perijá, alzaron su voz para denunciar las graves condiciones en las que viven debido a la decadencia y carencia de los servicios públicos.
9: Alexander Colina, yo tengo 20 años viviendo en este sector, sí, más de 300 familias. La vialidad, pues totalmente, como se nota, pues no hay asfaltado, no hay acera, no hay...
8: Cuéntenos cómo se pone esto cuando llueve. Ve que usted tiene una motocicleta, ¿cómo hace para salir?
9: Caótico, o sea, lleno de barro. Cuando inauguraron los camiones pasó una vez, pero no lo hemos vuelto a ver más. Por la vialidad. Se nos toca es mandarla a botar en vez de quemar y así.
10: Berta Gómez, hay veces dura una semana, dos semanas, tenemos que ir con leche a buscar agua, que cartear agua en el hombro.
8: Señora, veo que está cocinando en leña. ¿Por qué está cocinando en leña?
10: Porque no tengo gas, nuestra bombona no está cara.
11: Yo soy Mari Macho, que no ha llegado en las redes de Aguas Negras.
8: ¿Cómo hacen para hacer sus necesidades?
11: Pozo séptico tenemos.
10: Me gustaría que vinieran para que vieran el barrio, cómo está.
8: Los vecinos también denunciaron que a esto se le suman las fallas constantes de la electricidad. Ante esta situación, hicieron el llamado directo y urgente al actual alcalde para que visite este sector y atienda esta problemática que lleva muchos años afectando la calidad de vida de cada uno de ellos. Desde Machiques, reportó Frenis Gómez para Radio Fe y Alegría Noticias.
3: Bueno, son las 12 y 18 minutos de hoy, 20 de junio del año 2026. De esta manera vamos a hacer nuestra segunda pausa. Agradecemos a nuestra compañera Frenis Gómez por su reporte. De vuelta vamos a estar haciendo contacto con nuestra gente allá en Anzoátegui. Ya venimos.
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3: Bueno, seguimos acá activados desde la ciudad de Caracas para todo el país a través de la red de radios de Fe y Alegría. Hoy 20 de junio, mañana es el Día de los Padres. Un saludo fraterno a todos los padres a nivel nacional. Mañana es un día de celebración, mañana es un día de acompañamiento en familia, donde se involucran las esposas, también los hijos. Bueno, encuéntrense mañana de manera fraterna en este Día del Padre. Bueno, nos vamos hasta el estado Anzoátegui. Ahí está cerrando el año escolar y bueno, ya los bachilleres están a punto de obtener su título. Allí estos futuros bachilleres del sector Guanipa exploraron ofertas académicas en la Expoferia de Oportunidades 2026. Esto ya en el estado Anzoátegui. Nuestra compañera Daibelice Figueroa nos tiene la información.
14: Como una ventana de proyección hacia el futuro fue presentado en el municipio Guanipa, al sur del estado Anzoátegui, y la Expoferia de Oportunidades Universitarias 2026. En un evento que se llevó a cabo en las inmediaciones de la Plaza Bolívar de la localidad este jueves 18 de junio, donde recibieron a cientos de jóvenes próximos a egresar de bachilleres en las diferentes casas de estudios. Una jornada que contó con la participación de 12 instituciones universitarias y 4 centros de formación técnica y profesional, consolidándose como el epicentro de orientación vocacional en la zona sur de la entidad oriental, cuyo objetivo central fue la iniciativa de brindar herramientas metodológicas e informativas necesarias para orientar a la juventud en el descubrimiento de su vocación profesional. Entre las casas de estudios que estuvieron presentes en esta cita fue la Universidad Politécnica Territorial José Antonio Anzoátegui, la Universidad Nacional Experimental Politécnica de las Fuerzas Armadas, así como también la Universidad de las Ciencias de la Salud. Otra de las universidades presentes fue la Universidad Pedagógica Experimental Libertador, la Universidad Nacional Experimental de Seguridad, así como también la Universidad Gran Mariscal de Ayacucho y la Universidad Fruto Divas. Asimismo, instituciones como el Instituto Nacional de Capacitación y Educación Socialista, INSES, la Misión Sucre y el Centro de

0: punto de salir de vacaciones. Hay todo un cronograma de vacaciones hasta el 17 de julio. Según el Ministerio de Educación, estarán en clases los estudiantes. Sin embargo, algunos ya han terminado y están en cierre administrativo. Sin embargo, los protagonistas de este proceso también son los maestros. Y en estos tiempos de turbulencia social, de bolsillos rotos y de corre-corre, el maestro anhela que lleguen las vacaciones escolares, pero así, en un abrir y cerrar de ojos, y el motivo es, bueno, descansar un poco de la madrugadera y de la corrección de miles y miles de exámenes, estar cerca de su familia, ordenar la casa y respirar un poco mejor. Caminamos por ahí por la calle y conseguimos la opinión de muy breve de la profesora Lelis Maldonado. Ella es maestra de un centro educativo en la parroquia La Vega en la ciudad de Caracas, especialista en matemáticas y por supuesto todos los días sacas cuentas y más cuentas, y espera que en estas vacaciones pues vengan acompañadas de una justa y necesaria remuneración.
1: Yo espero que los ingresos provenientes de las vacaciones sean lo suficiente como para cubrir alimentos, recreación, gastos varios familiares y no tenga que recurrir a préstamos.
0: Bueno, y también, bueno, los caraqueños, los maestros caraqueños, las maestras caraqueñas no quieren revisar sus cuentas y encontrar solo 12.5 bolívares por concepto de bono vacacional. Así está la situación. Son las 12:25 y tenemos una noticia de último momento que nos llega desde Guasdualito, allá en el Apure. Cambio de horario en el cierre de la frontera dejó a los ciudadanos atrapados entre Apure y Arauca. Esto con motivo de las elecciones que se van a estar realizando mañana en Colombia. Vamos a escuchar el reporte que nos envía nuestro compañero Rosales.
2: La frontera entre Colombia y Venezuela fue cerrada de manera sorpresiva la mañana de este sábado 20 de junio, luego que el gobierno colombiano modificara el horario inicialmente previsto para la restricción del paso fronterizo con motivo de la segunda vuelta para las elecciones presidenciales. Aunque el cierre estaba programado para iniciar a las 6 de la tarde, hora de Colombia, un decreto de última hora firmado por el presidente Gustavo Petro adelantó la medida para las 6 de la mañana. La decisión generó malestar entre los habitantes de la zona fronteriza, especialmente en Apure y el departamento de Arauca, donde el intercambio comercial y la movilidad diaria dependen en gran medida del paso binacional. Como se ejecutó la medida a eso de las 10 de la mañana, un grupo de personas quedó tanto del lado venezolano como del lado colombiano atrapadas. Conversamos con la señora María Isabel Jaimes, quien nos indica que su esposo salió de Guasdualito hasta Arauca a realizar las compras de mercado y quedó del lado colombiano. Hasta el momento no ha podido tener comunicación con su esposo.
3: Pues no me he contactado con él para nada. Él se fue esta mañana, confiado como siempre se va, o sea, él trabaja para allá, pero dijo: María, hoy voy como tal a traer las provisiones, las verduras y a comprar unas cosas para la casa y a cobrar un dinero. Y pues mire, ahorita me doy el grupo porque yo estoy en ese grupo y miro con que la cerraron, o sea, todo el mundo está confiado que la frontera la cerraban hoy a las 6 de la tarde, como pasó la vez pasada de las elecciones. No era para que cambiaran, o sea, uno está consciente de que uno podía ir hoy temprano a hacer sus compras y antes de las 6 de la tarde ya estar pasando para acá para que no le pasara lo que está pasando. Y miren, no me he podido comunicar con él porque él tiene WhatsApp colombiano y pues no he podido comunicarme. Le dije a la mamá que lo llamara porque ella sí vive por allá en Cúcuta, la mamá de él sí vive en Cúcuta, entonces para ver si estaba conectado con el número colombiano y tampoco le está la llamada. Ahorita acabé de ver un video donde hay bastante gente de aquí de vuelto trancada para la parte de allá, o sea, lo veo de mala manera. Bueno, no sé qué estará pasando, pero es algo que no, si ya está planeado que se va a cerrar a las 6 de la tarde, la gente se confía con ir a comprar sus cosas, lo necesario, los que compran allá o los que tienen que hacer sus diligencias a Colombia para luego regresar para acá.
2: En este momento podemos reportar que las personas de Guasdualito, del Amparo, que quedaron atrapadas del lado colombiano, esperan que las autoridades de Colombia les permitan el ingreso a territorio venezolano en vista que esta medida de última hora les tomó por sorpresa y no tienen dónde quedarse del lado colombiano porque la frontera será reabierta.

0: abierta nuevamente a las 6 de la mañana del próximo lunes. Desde Guasdualito, Juan Carlos Rosales, Radio Fe y Alegría Noticias.
1: Bueno, así está la situación en esta parte de la frontera. Bueno, ya llegó el alcalde de la Arauca, parece que van a abrir o dejar salir a los venezolanos que están atrapados. Allá está nuestro compañero Juan Carlos Rosales y también Jorge Labrador nos envía algunos videos sobre la situación que se ha venido presentando en la frontera ya en el estado Táchira. Esto debido a las elecciones que se están realizando, que se van a realizar mañana en Colombia, y ha generado un caos pues esta situación, porque cerraron la frontera en otra hora y posiblemente puedan quedar atrapados hasta el próximo lunes a las 6 de la mañana, cuando abran el paso entre los dos países. Así está la situación, 12:30. Vamos a la pausa y ya venimos con más.
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1: Bueno, 12:32, como les dijimos, mañana 21 de junio, Día del Padre en Venezuela, se va a realizar la segunda vuelta de las elecciones presidenciales en el hermano país de Colombia. Y escuchaban a Juan Carlos Rosales, pues, quien nos daba los pormenores sobre la situación, sobre el cierre de la frontera. Si, en este momento vamos a reponer parte de una entrevista, vamos a escuchar un extracto de una entrevista que le hiciera nuestro compañero Jorge Labrador en el programa Háblame Bajito, que se transmite por Radio Fe y Alegría, a William Gómez, quien es, además de haber sido alcalde de San Antonio del Táchira, es un analista de frontera, donde se abordó el tema de las expectativas de los migrantes venezolanos como locales en frontera a propósito de esta segunda vuelta en las elecciones a realizarse en Colombia. Escuchemos parte de esta entrevista.
8: Amigos de Háblame Bajito, les saluda Jorge Labrador y también quiero saludar a la Red Nacional de Radios de Fe y Alegría Noticias en el tema que vamos a abordar el día de hoy. Tiene que ver sobre las expectativas de los venezolanos de cara a los resultados de las elecciones de este domingo en Colombia. Y para esto hoy vamos a hablar con el amigo William Gómez, es alcalde de San Antonio del Táchira y analista en temas de frontera. Saludos, William. Bienvenido.
9: Bueno, un saludo, Jorge, un saludo a toda la audiencia que está en momentos en sintonía y bueno, y siguiendo también pues las redes allí vía internet.
8: Y comienzo, William, con lo más reciente, y es el panorama de la frontera colombo-venezolana de cara a estas elecciones en el vecino país desde el punto de vista, digamos, de la percepción de la población venezolana, tanto migrante como local, sobre las decisiones políticas que podrían venir del vecino país al ganar uno u otro candidato, ¿no?
9: Bueno, sí, sabemos que ya pues este 21 de junio, pues entra en la segunda vuelta de elecciones presidenciales en la hermana República de Colombia, nuestra nación vecina de Venezuela, y que bueno, sabemos todos que pues impacta este resultado, ¿no? De manera, diríamos, positiva o negativa, o según las circunstancias como se vaya a desarrollar post elecciones. Ahora bien, en este momento, pues el escenario que se tiene frente a estos dos candidatos que son los que ya van a esta contienda electoral, como lo es Abelardo de la Esprilla y, por supuesto, Iván Cepeda, que pues enmarcaría este último, Iván, pues continuismo en estos momentos del gobierno de Gustavo Petro, diríamos, como ellos lo llaman así, el gobierno del pacto histórico, ¿no? Más afín hacia la izquierda, y bueno, y Abelardo, que se ha venido pues presentando como un candidato no tradicional, un candidato pues que no viene de los políticos tradicionales o de los partidos tradicionales de Colombia, pero sí viene pues afín, diríamos, marcado una tendencia allí contra el gobierno bien firme, bien marcada, y por supuesto también pues con tendencia a derecha extrema. Y bueno, y en base a ese escenario, más allá es lo que el análisis que hemos venido interpretando como analista, es lo que pudiera impactar más que todo pues entre ambos países, precisamente entre Colombia y Venezuela, y más aún hacia las regiones fronterizas, ¿no? Si bien, bueno, de parte de Iván Cepeda, pues habla de pues un continuismo, de mantener pues las relaciones, esta importante retoma de relaciones diplomáticas que se encaminó pues nuevamente con Gustavo Petro después de más de pues 7 años de frontera cerrada, terrestre, de también interrupciones diplomáticas, entre todo aquello pues que dificultó y obviamente impactó el comercio entre las dos naciones, el comercio bilateral, y por supuesto, más aún lo que terminó afectado fue pues los municipios fronterizos, tanto del lado venezolano como del lado colombiano, y se logró recuperar a partir del 22 de septiembre del año 2022 y por supuesto a partir de los nuevos acuerdos tanto transfronterizos como también los acuerdos comerciales de naturaleza aduanera como el APP 28, que es para el intercambio de mercancías entre ambos países con arancel cero impuesto, y por supuesto pues toda esta dinámica que se viene dando tanto a nivel macro como es a nivel pues local, regional, entre ambos países, pues allí enmarcaría pues esa continuidad. Pero si nos vamos al escenario, a las declaraciones de Abelardo de la Esprilla, es sí un poco, diríamos, que más preocupante, pues ya que ha manifestado que no mantendría relaciones directas con el actual gobierno, diríamos que interino, con Delcy Rodríguez, así lo ha llamado Abelardo de la Esprilla, sino que todo lo que tuviera en este momento de ser electo con Venezuela ya no sería de manera directa con el gobierno interino de Delcy Rodríguez, sino ya iría a una triangulación o un empalme con todo lo que tenga que ver con Venezuela por medio del gobierno de los Estados Unidos. Y entre otro orden de ideas, pues también el discurso, diríamos, que radical que ha mantenido en varias entrevistas, diríamos, que ha declarado allí, donde pues este candidato ha manifestado pues que radicalizaría, diríamos, que las políticas públicas en cuanto a la migración, especialmente las venezolanas, donde él pues ha manifestado allí que de esos 3 millones de venezolanos que han migrado en Colombia, pues él estima que más de la mitad está en condición irregular, y aunado pues esta población que está en condición irregular tendría que regresar o del país o salir del país, o lamentablemente él iniciaría un programa, un plan para deportar y expulsar todas aquellas personas que no tengan en estos momentos una condición irregular. Ahora bien, si bien no son más de la mitad, porque esos 3 millones está él hablando de más de 1.200.000, 1.500.000 personas que pudiera expulsar o deportar de Colombia por no tener condición irregular, estamos hablando que sí hay una realidad que se estima entre 550 a 600 mil venezolanos que pues a través de los años, de estos 10 últimos años precisamente no han logrado o no lograron censarse en el registro de migración en Colombia, no lograron obtener ningún por lo menos el PET, ni el PPT, ni el PET tutor, o entre otras, diríamos que permisos de permanencia, que si bien no les otorgaron en Colombia una visa, creó unas políticas públicas para pues regular y por supuesto controlar esta gran cantidad de migración de venezolanos que decidieron pues como destino final en su migración tomar como destino final o residenciarse en Colombia, establecerse allí. Y bueno, pues eso preocupa porque reitero, son 600 mil venezolanos que pues lo ha manifestado, lo ha declarado y que pudieran estar en proceso se le complicaría aún más en B, porque pues lamentablemente muchos de esos 600 mil no fue que no quisieron regularizarse, de repente sí hay un pequeño porcentaje de ciudadanos, de individuos, de venezolanos que de repente por irresponsabilidad no acudieron a estos censos o no quisieron pues buscar la manera de regularizarse, pero se lo aseguro que sería muy poco, mientras que la mayoría de esos 600 lamentablemente no ha conseguido el puente o el canal regular, porque todas esas políticas de permisos de permanencia temporal o de protección en Colombia para el migrante venezolano desde el 2022-2023 empezaron a suspenderlo. Uno de esos motivados porque dejaron de recibir financiamiento de la Comunidad Europea, del gobierno de los Estados Unidos, de las Naciones Unidas, entre otros organismos multilaterales, multinacionales, que pues enviaban recursos por medio del gobierno colombiano, pues para la atención de la diáspora y la migración venezolana. Y bueno, debido a esos recortes, a esa misma manera también pues el gobierno colombiano decidió pues cortar estos beneficios, incluso suspendiendo el censo hasta el 2023. Por ahí el que queda vigente, que se culminaba el 31 de abril, que era el PET tutor para todos aquellos padres y representantes de menores de edad que no habían logrado regularizarse, y que por supuesto favorablemente decidió el gobierno extenderlo hasta el 31 de diciembre del 2026. No hay hasta los momentos otra opción legal o abierta para regularizarse. Entonces, en base a ese escenario, es que pues preocupa en estos momentos a las elecciones, ¿no? Esperemos allá, más allá que sea en caso de que sea el uno o el otro, en caso de que haya sido pues Abelardo, que es el que manifiesta o que indice que no va a tener ni relaciones y que va a ir en contra de la migración, ojo, sí dejo claro que él habla de la migración ilegal, no porque sea los venezolanos o que sea porque tenga que ser o con motivo de ser venezolano, sino es simplemente que él pues en su campaña política manifiesta que bueno, que muchas veces el país en la condición que está no alcanza ni para cubrir la protección social de sus mismos connacionales y que pues cómo va a atender a ciudadanos de los terceros países. Desde ese enfoque que él está visualizando, pues esta decisión, pues yo opino que a manera de análisis y pues sabiendo lo que es la migración, que no precisamente pasan a ser una carga social, está más que comprobado que la migración venezolana primero ha salido y se ha ido con un índice educativo favorable, con alto grado de a nivel profesional, de carrera universitaria o carrera técnica, y que por supuesto esto a su vez lo que ha es favorecido el Producto Interno Bruto no solamente de Colombia, sino de muchos países latinoamericanos, y que incluso ha ayudado hasta contribuir el índice de natalidad infantil en esos países, ya que incluso Colombia precisamente en esta área ha venido pues reduciendo el índice de natalidad o de niños que vienen naciendo en los últimos años. Entonces, todo este escenario es lo que pues hay que hacer el llamado a los candidatos, que muchos de ellos pues emiten estos comentarios, pero sin desconocimiento de los números, de las estadísticas y de los estudios reales de lo favorable que es la migración, en este caso venezolana. Pues esperemos ayer, y como digo, ojalá y sea mucho discurso, porque pasó recientemente en Chile, en Perú, donde lamentablemente pues los políticos han optado tomar como bandera de estrategia para captar votos, irse en contra de la migración venezolana, estigmatizándola, criminalizándola, porque pues sí es una realidad que, como en todo país y como cualquier migrante de cualquier país que se va a otro país, y lamentablemente esa minoría que está en actos delictivos, en delincuencia organizada, que hace actos no debidos, y pues por estos pocos pues termina afectando a la gran mayoría, que son personas, venezolanos y venezolanas de bien. Pero bueno, estos políticos han tomado, como le digo, de manera de estrategia de captar votos en su campaña, criminalizar, generalizar, y acompañado pues esto por parte de algunos medios de comunicación y algunos, pues diríamos que comunicadores, donde ayudan a ampliar esto y ayudan a magnificarlo, y termina pues los resultados es que vemos como muchos venezolanos y venezolanas han sido afectados, donde han tenido que regresar al país de manera obligada, no queriendo, porque sabemos que la condición país, a pesar de las expectativas que se crearon a partir de enero de este 2026, aún pues no han cambiado mucho el escenario, falta de trabajo, la economía sigue muy volátil, el nivel educativo y de servicios públicos sigue precario, que a pesar de las expectativas y que a pesar de que este año 2026 y todo el 2025 es más la cantidad de personas que están ingresando al país, por lo menos por la frontera de Táchira y norte de Santander, que recibe todo el tránsito que llega por Colombia vía aérea y vía terrestre y que entra por la aduana de San Antonio del Táchira, o bien sea por Ureña, por Tiendita. Pero bueno, este escenario es lo que vemos allí, que hay que pues ver, y que por supuesto estaremos muy al pendiente de que, más allá, como le digo, de estrategias de campaña política, ya al ser electo, bien sea el uno o el otro, reflexione o revise aún más los datos, y por supuesto, en vez de crear políticas o manifestar políticas de deportación, de expulsión, yo creo lo que debe crear son políticas de inclusión y retomar nuevamente los programas de inserción social y de regularización de esa población, que estoy seguro que le va a sumar positivamente a la economía colombiana.
8: Bueno, muchísimas gracias. Conversamos con William Gómez, analista político, exalcalde de San Antonio, hablando sobre esta radiografía que hicimos sobre las expectativas de los venezolanos frente también a las elecciones en Colombia y sobre las políticas que podrían desarrollarse de cara a lo que es el tema de la migración.
1: Bueno, ya escuchan ustedes esta entrevista exclusiva para Radio Fe y Alegría, y bueno, nuestro amigo Jorge Labrador nos dice que bueno, que con el tema del cierre inesperado, cambio de horario en la frontera colombo-venezolana, más de 40.000 personas pudieron quedar estancadas en ambos lados y les tocó cruzar a pie. Sin embargo, el reporte que nos envió nuestro compañero Juan Carlos Rosales nos llega pues la información de que abrieron la frontera, esto para que salgan las personas atrapadas en Arauca, en Colombia. Desde Venezuela no van a dejar ingresar a nadie. Esto es información de último momento, y hay algunas gráficas donde sale el alcalde de Arauca empujando algunos vehículos. Es provisional pues esta apertura para lograr que las personas que vayan a Colombia y regresen a Venezuela puedan hacerlo de manera rápida. Esto con motivo a las elecciones que se están realizando allá mañana, allá las elecciones presidenciales. Nosotros hasta ahora 12:48, seguimos activados con nuestros compañeros a lo largo y ancho del país, y nos vamos hasta Mérida. Vamos a cambiar de tema, pues el constante aumento del dólar continúa golpeando pues el bolsillo de los merideños y también de todos los venezolanos. Nuestra compañera Diagnivel Dávila nos informa.
10: Y en materia de economía, les comentamos que la subida constante del dólar continúa agravando la situación económica de comerciantes, productores y consumidores merideños. Jesús Guerrero, quien es productor, describe que la situación es terrible para los venezolanos. Escuchemos parte de sus declaraciones.
11: La situación del venezolano es que para poder cubrir la terrible situación o para poder cubrirse de la inflación que tenemos, siempre optamos por buscar conseguir acceso a los dólares y ya qué precio lo estamos buscando. Entonces eso conlleva de que la demanda que está demandando el país actualmente pues supera en un porcentaje muy alto y no son suficientes. Por eso es importante y es necesario con extrema urgencia que recuperemos nuestro aparato productivo, que recuperemos nuestra confianza para dejar de ser un país en riesgo, que permita la inversión internacional y poner a funcionar de nuevo el país.
10: Asimismo, algunos ciudadanos merideños aseguran que viven en una incertidumbre constante por la continua devaluación del bolívar y manifiestan que el dinero rinde cada vez menos.
12: Los ciudadanos de a pie, pues estamos, vamos a decirle que vamos de mal en peor, porque el dólar va cada día más. Los empleados públicos, los que vivimos de un salario, no cubren las expectativas en la canasta básica y sí se depende de un bono de guerra económica, pero ese bono de guerra económica, ejemplo, lo pagan hoy y el sistema patria tarda hasta 2-3 días para abrir y ya el dólar ha subido, entonces ya pierde los puntos. Cuando el ciudadano va a comprar, ya no logra satisfacer los medicamentos y la comida. En estos días me encontré en la avenida 2, aquí arriba del centro comercial Tulio Febre Cordero, una señora llorando con dos niños porque no tenía, estaba esperando el bono de guerra y los niños pidiéndole comida y no tenía ni para un cartón de huevos. Eso me dolió.
10: Además, señalan que mientras no exista un salario justo y no se controle la inflación, será imposible que haya una verdadera mejora económica en el país. Desde Mérida, Danibel Dávila, Radio Fe y Alegría Noticias.
1: Bueno, gracias a Danibel por el informe y nos vamos hasta Tucupita. Allí nos vamos con el tema de servicios públicos. Lluvias y camiones de carga pesada socavan pues el único acceso al sector La Victoria en Tucupita. Nuestra compañera Milagros Mendoza nos tiene los detalles de esta información.
13: La entrada principal de la comunidad La Victoria, parroquia San Rafael de Tucupita, estado del Tamacuro, está al borde del colapso debido a su avanzado estado de deterioro. Así lo reportó Yumelis Rodríguez, líder comunitaria del sector, este viernes 19 de junio. La estructura de este acceso se encuentra encima de un canal de drenaje, el cual presenta un daño crítico en sus bases. Rodríguez destacó que esta vía es el único ingreso a esta zona desde su fundación hace 33 años.
14: Mi nombre es Yumelis Rodríguez, soy la líder de comunidad de La Victoria, parroquia San Rafael, comuna Arañero de Chávez. Hoy nos encontramos aquí pidiendo una ayuda al gobierno, quien le compete, sea por la gobernación o la alcaldía, para la entrada de la comunidad, ya que tenemos una entrada que está a punto de caerse. Allí en la comunidad tenemos la sede de la aldea de los abuelos, la sala de autogobierno, que necesitan a veces de salir, y con estos tiempos de lluvia la entrada ha estado demasiado fea. Constantemente están pasando carros de cargas pesadas y tenemos mucho temor a que se vaya a derrumbar eso y quedemos incomunicados. Ya tenemos ya más de 3 años con esa entrada así. Claro que esa es una entrada que es el único paso que tenemos desde que fue fundada esa comunidad, hace ya 33 años. Ya yo he hecho el reporte varias veces por la aplicación 1x10 y he reportado por varias partes y estoy en espera. Ahorita, bueno, la otra solución que tengo es que yo metí la postulación de la entrada para las consultas que se van a realizar el mes que viene. Claro que ya sabemos de que esa cantidad de que aprueban por el proyecto es poco para lo que se puede hacer allí en esa entrada, pero pidiendo el apoyo de la gobernación y de la alcaldía, con lo que falte se podría culminar, pues. Viven en alrededor de 132 familias.
13: La entrada de La Victoria, ubicada al lado de Ezequiel Zamora y frente a la floresta de Tucupita en Delta Macuro, requiere atención prioritaria para garantizar la seguridad y la movilidad de todos los habitantes. Desde Tucupita, reporta Milagros Mendoza para Radio Fe y Alegría Noticias.
1: Bueno, gracias Milagros por el reporte y nos vamos hasta la zona del oriente, hasta Maturín. Aguas negras se desbordan dentro de las casas cada vez que llueve. Esto en el sector El Caro. Nuestra compañera Nangelis Gamboa con la información.
15: Vecinos del sector El Caro de Maturín denuncian el colapso de la tubería de aguas negras. Esta situación provoca que el sistema se desborde dentro de la vivienda y las calles cada vez que llueve. Los afectados señalaron que el problema perjudica principalmente a la calle principal y la calle Acosta de esta zona, perteneciente a la parroquia Alto Los Codos. Además manifestaron que la problemática persiste desde hace años sin que las autoridades regionales ofrezcan una solución definitiva.
16: Ya por aquí nos sirven las aguas hervidas. La cloaca, estamos graves. Las cloacas se desbordan en las casas, por los baños. Ya tenemos años en eso, en esa situación, esperando, pero bueno, nada que se solucione.
15: Esta situación mantiene en alerta constante a las familias que deben lidiar con la contaminación y los constantes fétidos olores cada vez que el flujo subterráneo colapsa.
16: Están tapadas, eso está como sellado, algunas las destapan y lo que tienen es pura arena, pedazos de escombro, todas esas cosas. Por ejemplo, aquí se desborda en la calle, cuando está muy colapsado se desborda en la calle.
15: La exposición constante a los gases cloacales y el desborde de material fecal en plena vía pública limita por completo la movilidad y la cotidianidad de la vida de los ciudadanos más vulnerables del Caro. La comunidad reiteró el llamado a los organismos competentes para que se realice un trabajo de saneamiento profundo de esta situación de las tuberías. Desde Maturín, Estado Monagas, Nangelis Gamboa, Radio Fe y Alegría Noticias.
1: Bueno, ahora nos vamos hasta el estado Lara, porque allí hay mucha preocupación. Hay un aumento en el maltrato de animales domésticos en esta entidad del país y nuestra compañera Yosimar Pereira nos tiene los detalles.
17: El estado Lara registra un alarmante incremento en los casos de maltrato hacia animales domésticos y silvestres desde el inicio de este 2026. Expertos y organizaciones defensoras de los derechos animales en el estado Lara encendieron estas alarmas ante la hazaña de las agresiones, detectando que perros y gatos son las principales víctimas de esta oleada de violencia en la región larense. Según miembros de la Fundación Guardería, Rescate y Defensoría Ambiental Guardiam, las zonas con mayor incidencia de crueldad en la entidad son Bobare, El Manteco, El Manzano y el norte de Barquisimeto. Para ellos, este repunte está directamente vinculado al auge de presuntos rituales y a la severa sobrepoblación de animales callejeros que genera reacciones violentas en algunas comunidades.
18: Las comunidades se han dado la tarea de, personas dentro de las comunidades, envenenar a los felinos. Son muertes masivas que no se investigan, donde no hay culpables y donde hace falta una política del Estado de esterilización de los animales. No pueden ser operativos ocasionales, cada 2 meses, cada 3 meses. Tiene que ser una política, un programa semanal de esterilización de animales. Entonces es necesario un programa de atención urgente de esto. Esto no puede esperar más.
17: La fauna silvestre también padece las consecuencias de esta actividad. En sectores como Bobare, la deforestación y la invasión de hábitats naturales ha provocado que ejemplares de cunaguaros y monos capuchinos sean atacados con trampas o armas de fuego. Los defensores también indicaron que mantener a las mascotas amarradas bajo el sol o sin alimentación adecuada también constituye una forma de maltrato penalizada por las leyes venezolanas. Es el reporte desde Barquisimeto, Yosimar Pereira, para Radio Fe y Alegría Noticias.
1: Bueno, con este reporte de nuestra compañera Yosimar Pereira, llegamos al final de esta emisión de noticias de Radio Fe y Alegría. Son las 12:57 y este espacio informativo llegó gracias al trabajo que hace nuestra compañera Wirmelis Villalobos en la Subdirección de Comunicaciones, Antonio Galindo en la Producción Nacional, nuestro compañero Jesús Madruga en la asistencia de producción, Romer Rodríguez en los controles, y un saludo a todos nuestros reporteros y reporteras a lo largo y ancho del país. Todos estamos bajo la dirección nacional de la profesora Vidalina Campos y quien tuvo el gusto de interactuar con ustedes, Edwin Rodríguez. Pásenla muy bien.
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19: Son las 12:58. 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
20: Brasil impuso su jerarquía en el Philadelphia Stadium y venció 3-0 a la selección de Haití en la segunda jornada del Grupo C del Mundial. Mateus Cunha abrió el marcador al minuto 23 tras un rebote y firmó su doblete al 36 con un potente remate de zurda al ángulo, mientras que Vinicius Jr. selló la cuenta en el agregado de la primera mitad tras una asistencia de Lucas Paquetá, definiendo con sutileza ante la salida del guardameta haitiano. Con este resultado, Brasil asume el liderazgo del grupo con 4 puntos y pone un pie en 16avos, mientras que el conjunto caribeño deberá buscar un triunfo impecable ante Marruecos en la última fecha para aferrarse al sueño mundialista.
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0: solo como un náufrago, parado en medio del Sahara, envuelto en sus entrañas de oro y sombras, a 1000 millas de distancia de todo lugar habitado. Yo, Antoine y mi querido avión estábamos listos para la partida. Aquí de pie junto a mi avión, siento el viento suave del mediodía. Recorre mi cuerpo sofocado por el calor agobiador del desierto y sus espejismos. Sí, estoy listo para la partida y sin embargo su imagen me detiene. Quiero echar la última mirada, el último recorrido, abarcarlo todo, grabar en mi mente su risa, sus palabras, sus...
1: ¡Píntame un cordero!
0: Aún no estoy seguro de lo que aquí pasó. Fue como un sueño, como una ilusión. Pero no. Aún conservo aquí en mi mano la pequeña estrella que sujetaba la capa roja del principito. Siento cómo brilla.

Venía de regreso de mi viaje y de repente no puede ser. Otra vez está fallando la misma hélice. Y justamente aquí, en medio del desierto de Sahara, tendré que hacer yo solo la reparación.

Sí. Tengo que arreglar rápidamente este motor. Tal vez sea la bobina o el generador. La noche empieza a caer y mi avión parece no tener compostura. Trataré de descansar. Me siento más solo que un náufrago en una balsa en medio del océano. Trataré de descansar.

0: La primera noche dormí sobre la arena, a 1000 millas de distancia de todo lugar habitado. Y fue casi al despuntar el día cuando una grata vocecilla me despertó.
1: Por favor, dibújame un cordero.
0: No podía creer aquella aparición. Me restregué los ojos y busqué en todas direcciones. ¿Quién más podía estar ahí? No podía creer aquello. Estaba solo a 1000 millas de distancia de todo lugar habitado.
1: ¡Oh, por favor! ¡Píntame un cordero!
0: Me levanté de un salto, como herido por el rayo. Me restregué nuevamente los ojos. Miré en torno mío y descubrí a un extraordinario hombrecito. ¿De dónde has salido tú? ¿Estás perdido?
1: No.
0: ¿Tienes sed? ¿Tienes hambre? ¿Estás cansado?
1: No.
0: ¿Tienes miedo?
1: Por favor, píntame un cordero.

0: Era en verdad un hombrecito encantador. Todo esto es muy absurdo. Estoy a 1000 millas de distancia de todo lugar habitado y en peligro de muerte. ¿Pintar ahora un cordero? ¿Un cordero? Bueno, creo que por aquí tengo un pedazo de papel y una pluma. Un instante antes de empezar a dibujar, recordé que... yo había estudiado geografía, historia, cálculo y gramática, pero ¿dibujo? Nunca. Mi carrera de pintor la había abandonado a los 6 años, después de mis primeros 2 intentos, una boa cerrada y una boa abierta.
1: Oh, por favor, píntame un cordero.
0: No sé dibujar.
1: ¿Qué más da? Píntame un cordero.
0: Bueno, bueno, trataré de hacerlo. Como nunca había dibujado un cordero, rehice para él uno de los 2 únicos bocetos que me sentía capaz de hacer, el de la boa cerrada. Aquí está el dibujo.
1: No, no, no quiero un elefante dentro de una boa. La boa es muy peligrosa y el elefante muy grande. En mi casa todo es muy pequeño. Yo quiero un cordero. Píntame un cordero.
0: Está bien, está bien. Trataré de nuevo. ¿Te gusta este?
1: No, este está muy enfermo. Dibújame otro.
0: Un cordero, un cordero.
1: ¿No lo ves? Eso no es un cordero, es un carnero. Tiene cuernos. Este es demasiado viejo. Quiero un cordero que viva mucho.
0: Me sentía impaciente y como quería empezar a desmontar el motor, garabateé a toda prisa un último dibujo. Aquí está en esta caja. El cordero que quieres está ahí dentro.
1: Exactamente es así como lo quería. ¿Crees que necesitará mucha hierba este cordero?
0: ¿Por qué?
1: Porque en mi planeta todo es muy pequeño. Y ya he visto bien al cordero a través de la caja y no es tan pequeño. Mira, está dormido.
0: Así es como conocí al principito. Tardé mucho tiempo en comprender de dónde venía. Él no dejaba de hacerme preguntas. Parecía no entender nunca las mías. Y solo por palabras pronunciadas al azar pude poco a poco comprender el secreto.

0: cosa.
1: Esto no es una cosa. Esto vuela. Es un avión. Es mi avión.
0: ¿Cómo es eso? ¿Has caído del cielo?
1: Sí.
0: ¡Ay, qué divertido! Entonces tú también llegaste del cielo. ¿De qué planeta?
1: ¿Vienes de otro planeta?
0: Pero en este avión no es posible que hayas venido de muy lejos. Es muy bonito el cordero que me regalaste. Será una gran compañía. Podré jugar con él cuando quiera. ¿Y sabes? Lo que más me gusta es que siempre está sonriente.
1: ¿De dónde vienes? ¿Dónde está tu casa? ¿A dónde quieres llevarte a mi cordero?
0: ¡Ah, sí, el cordero! Lo bueno de la caja que me has obsequiado es que por la noche le servirá de casa.
1: ¡Claro! Y si te portas bien, te regalaré una cuerda y una estaca para que lo ates durante el día.
0: ¿Atarlo? ¡Qué idea tan extraña!
1: Pero si no lo atas, se escapará y se irá a cualquier parte.
0: ¿A dónde crees que se irá?
1: No lo sé. A cualquier parte.
0: No importa. Mi casa es muy pequeña. A cualquier parte. No puede ir muy lejos.
1: El cordero no podía ir muy lejos. El cordero no podía ir muy lejos. Esta frase la repetía una y otra vez muy lentamente en mi cerebro. Y así supe una segunda cosa interesante. El planeta de donde procedía el principito era apenas del tamaño de una casa. ¿De qué planeta vendrá este encantador hombrecito? Yo sé muy bien que además de los grandes planetas como la Tierra, Júpiter, Marte, Venus, los cuales tienen nombre, pero existen centenares de planetas pequeños y solo con un telescopio se pueden distinguir. Y algunos solo han sido vistos una o dos veces en muchos años. Sí, tal vez pudiera ser que... ¿Será ese el que en 1906...
2: Señores, he descubierto un nuevo planeta que gira billones de años luz entre Marte y Júpiter en la región de los asteroides. Y aunque es muy pequeño, tiene vida. Y al cual he puesto por nombre B612.
3: ¡No!
2: Y
3: podría decir... ¡No es cierto! ¡Es un charlatán!
4: Miren cómo viste, con esos pantalones bombachos, esa cinta roja en la cintura y ese ridículo sombrerillo azul a mitad de la cabeza.
3: Un hombre vestido así no es digno de crédito.
5: ¡Fuera de nuestro congreso!
6: No es posible. Ni siquiera se viste con un bonito y elegante traje europeo como el nuestro. ¡Que se vaya! ¡Que se vaya! ¡Que se vaya!
7: El pobre astrólogo, que era de nacionalidad turca, salió muy triste de aquella conferencia. Pero no pasó mucho tiempo. Y en 1920, un dictador impuso a su pueblo, bajo pena de muerte, el modo de vestirse a la europea. Entonces, el mismo astrólogo regresó a dar nuevamente cuenta de su descubrimiento y como llevaba un traje muy elegante, todo el mundo le creyó.
8: ¡Bravo!
1: Entonces ese debe ser el planeta del Principito. El planeta, la partida, el viaje. Todo daba vueltas en mi cabeza. Pero mi amigo nunca me daba explicaciones. Y así, poco a poco, cada día aprendía algo sobre él y su planeta. tercer día, supe del drama de los baobabs. Cuando el principito preguntó:
0: ¿No es cierto que a los corderos les gusta comer arbustos?
1: Sí, es cierto.
0: ¡Ah, qué contento estoy! ¿Quieres decir que también comen baobabs?
1: No, un cordero no puede comer baobab. Los baobabs no son arbustos, sino árboles tan altos como iglesias. Y aunque se llevasen a toda una manada de elefantes, no acabarían ni con un solo baobab.
0: ¿Elefantes? Tendrían que ponerlos unos encima de otros.

0: los baobabs antes de crecer son pequeñitos.
1: Es cierto. ¿Pero por qué quieres que tus corderos coman baobabs pequeñitos?
0: Bueno.
1: En el planeta donde vivía el principito había semillas terribles. Eran las semillas del baobab. Estas semillas infestaban el suelo del planeta. Y si un baobab no se arranca en cuanto aparece en el suelo, ya no puede uno desembarazarse de él. Invade todo el planeta y lo perfora con sus raíces. Y si el planeta es muy pequeño y los baobabs son muy numerosos, lo hacen estallar. Esta era una gran preocupación para el principito. Por eso me atrevo a decirles: niños, niños, atención a los baobabs. Si algún día viajan al planeta del principito, les será muy útil.
0: Tanto las puestas del sol. Vamos a ver una.
1: Tendremos que esperar.
0: ¿Qué tenemos que esperar?
1: Pues que el sol se ponga.
0: Siempre creo que estoy en mi casa.
1: Aquí en la Tierra, todo el mundo lo sabe, que cuando es mediodía en los Estados Unidos, en Francia se pone el sol. Por desgracia, Francia está muy lejos y sería necesario trasladarse en un minuto para asistir a la puesta de sol. ¿Y en tu planeta cómo es?
0: En mi planeta, solo tengo que mover mi silla unos cuantos pasos para contemplar el crepúsculo cada vez que lo deseo. Un día, vi la puesta del sol 43 veces.
1: ¿43 veces? ¡Qué maravilla! Yo solo he visto siempre una.
0: ¿Sabes? Cuando uno está realmente triste, le gustan las puestas de sol, ¿verdad?
1: Principito, ¿estabas muy triste el día que contemplaste las 43 puestas de sol?
0: Sí. Fue el día en que abandoné aquella flor que amaba. Quería aprender cosas nuevas y pensé que en otros planetas yo podría encontrarlas. Oh, mi flor, mi querida flor.
1: Si querías mucho a tu flor, ¿por qué la abandonaste? El principito estaba de espaldas mirando fijamente al firmamento. Me acerqué despacio hasta él. Lo abracé tiernamente y sollozando me dijo:
0: si un cordero come arbustos, ¿comerá también flores?
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1: Es la 1:21. 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

0: no hay aceras, dijo. Cuando llueve es caótico, todo está lleno de barro, agregó. Información que ustedes pueden darle en lectura, en amplitud de detalles en nuestro portal electrónico Radio Fe y Alegría Noticias. Amigos, la invitación es para que continúen disfrutando de nuestras programaciones locales y nos volveremos a escuchar a las 2:28 de esta tarde. Les habló Jesús Madruga Castro.
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Es la 1:29. 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
1: Son las 2:03.
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2: Se siguen anotando selecciones en la fase de 16avos del Mundial. Estados Unidos superó a Australia al inicio de la segunda jornada del Grupo B. Los dirigidos por Mauricio Pochettino abrieron el marcador al minuto 11 de partido, luego de que Darín Balogun lograra escaparse en velocidad por la banda izquierda hasta llegar a la línea final y meter un pase raso al medio. El central australiano Cameron Burgess intentó despejar, pero termina marcando autogol para la ventaja de los estadounidenses. El segundo gol de los anfitriones llegaría al minuto 43. Tiro libre desde la esquina del área, pase atrás para Sergiño Dest, que saca el remate y se desvía en la defensa de Australia. El balón quedó rifado en el aire y ante un arquero descolocado, Alexander Freeman empujó el balón de cabeza al lado del arco y selló el 2-0 final.
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1: Son las 2 y 28 minutos.
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4: Jubilados de Cantevé en Guárico protestan ante exclusión de un bono de $200 que venían percibiendo. Un grupo de trabajadores jubilados, pensionados y sobrevivientes de la Compañía Anónima Nacional Teléfonos de Venezuela, Cantevé por sus siglas, protestaron este 19 de junio para rechazar la exclusión del pago de un bono, de un complemento de ingreso mínimo vital de $200 que recibían una vez al mes. Al día de ayer les tocaba cobrarlo y sin aviso lo cancelaron. Subrayaron que con ese ingreso el personal podría cubrir las consultas médicas.

0: médicas y la compra de alimentos. Información que pueden darle lectura en amplitud de detalles en nuestro portal electrónico Radio Fe y Alegría Noticias. Amigos, la invitación es para que se queden con nosotros, continúen disfrutando de nuestras programaciones locales y nos volveremos a escuchar a las 3:28 minutos de esta tarde. Les habló Jesús Madruga Castro.
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0: culminado por el día de hoy. Espero que la hayas pasado muy bien en Dale Cintura. Será hasta la próxima por Fe y Alegría 88.1 FM. 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
0: Son las 3 en punto. 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
2: Y en una verdadera batalla de nivel futbolístico y por la lucha de permanecer en el liderato del grupo donde se encuentra Brasil, la selección de Marruecos ganó 1-0 frente a Escocia, un partido dramático que tuvo de todo sobre el final del partido, donde los escoceses buscaron de alguna manera u otra empatar el partido y los marroquíes tratando de aprovechar los errores defensivos europeos para buscar ampliar la victoria, que no ocurrió. El jugador Saibari al minuto 2 abrió la cuenta en un dominio total de los primeros 45 minutos del equipo africano y que le permitió sostener una victoria bastante sufrida, como lo decía al inicio, pero que de alguna manera u otra logró permanecer en los 90 minutos. Una victoria de Marruecos que lo posiciona en el primer puesto del grupo junto a Escocia con 3 puntos. Así que las emociones del Mundial continúan con Radio Fe y Alegría Noticias.
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0: 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Son las 3 y 28 minutos.
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2: Amigos, 3 de la tarde, 28 minutos. Estamos en vivo, más de los avances informativos. En la sección de información destacada de nuestro portal web Radio Fe y Alegría Noticias, aparece un interesante titular que dice: OSB, el 95% de los siniestros viales pueden prevenirse. Las muertes por accidentes de tránsito son en su mayoría evitables, pero continúan en aumento en el país, advirtió Rocibel González, coordinadora del Observatorio de Seguridad Vial, OSB por sus siglas, al señalar que el 95% de los siniestros viales pueden prevenirse si se cumplen las normas de tránsito y se asumen conductas responsables en la vía. En entrevista en el programa Punto y Seguimos de Radio Fe y Alegría Noticias, González afirmó que la principal causa de los accidentes es el factor humano, especialmente el exceso de velocidad, la impericia, las maniobras imprudentes, el desconocimiento de las leyes de tránsito, manejar bajo los efectos del alcohol o sustancias ilícitas, el cansancio y, en menor medida, fallas mecánicas, condiciones climáticas y del estado de las vías. Información que pueden darle lectura en amplitud de detalles en nuestro portal electrónico Radio Fe y Alegría Noticias, en la sección de información destacada. La invitación es para que continúen con nosotros disfrutando de nuestras programaciones locales y nos volveremos a escuchar a las 4 y 28 minutos de esta tarde. Les habló Jesús Madruga Castro.
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0: 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Son las 3 y 59 minutos. 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
1: El Estadio Bahía de San Francisco fue el escenario para que los dirigidos por Gustavo Alfaro consiguieran sus primeros puntos en esta Copa del Mundo al vencer 1-0 a Turquía y recuperarse así de la derrota sufrida en su debut ante Estados Unidos. El gol vino casi del vestuario en la primera acción de juego cuando Matías Galarza Fonda disparó un riflazo de zurda desde fuera del área para poner el 1-0 que sería suficiente para definir el partido a favor de la selección guaraní. Un resultado que los paraguayos tuvieron que defender con el corazón, pues el partido terminó ampliamente dominado por la selección turca, que no parecía puesta a bajar los brazos, pero nunca encontró el fondo de la red. Además, tuvieron que hacerlo con uno menos desde el añadido del primer tiempo, tras el protagonismo de la regla implementada en este mundial, pues el delantero Miguel Mirón terminó con roja directa por taparse la boca al dirigirse. De este modo, Paraguay mantiene vivas sus esperanzas de pasar de la fase de grupos, mientras que Turquía se convierte en el primer equipo eliminado de este mundial.
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0: 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Son las 4:31. 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
1: El Estadio Bahía de San Francisco fue el escenario para que los dirigidos por Gustavo Alfaro consiguieran sus primeros puntos en esta Copa del Mundo al vencer 1-0 a Turquía y recuperarse así de la derrota sufrida en su debut ante Estados Unidos. El gol vino casi del

0: vestuario en la primera acción de juego, cuando Matías Galarza Fonda disparó un riflazo de zurda desde fuera del área para poner el 1-0, que sería suficiente para definir el partido a favor de la selección guaraní. Un resultado que los paraguayos tuvieron que defender con el corazón, pues el partido terminó ampliamente dominado por la selección turca, que no parecía dispuesta a bajar los brazos, pero nunca encontró el fondo de la red. Además, tuvieron que hacerlo con uno menos desde el añadido del primer tiempo, tras el protagonismo de una nueva regla implementada en este mundial, pues el delantero Miguel Almirón terminó con roja directa por taparse la boca al dirigirse a un jugador del equipo contrario. De este modo, Paraguay mantiene vivas sus esperanzas de pasar de la fase de grupos, mientras que Turquía se convierte en el primer equipo eliminado de este mundial.
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0: 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Son las 5 en punto. 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
1: La Naranja Mecánica se encontró en su juego y vapuleó 5-1 a Suecia. Los goles llegaron gracias a Brian Brodby al 5 y al 17. Cody Gapo marcó al 47 y al 54, mientras Crescencio Sumerbail al 89 le puso el 5 definitivo. El descuento lo marcó Suecia al 59 gracias a Anthony Elanga. Con este resultado, Países Bajos es primera del grupo F de manera circunstancial con 4 puntos. Suecia, pese a la derrota, es segunda con 3 puntos. Japón y Túnez por jugar. La próxima jornada para Países Bajos será contra Túnez y Suecia y Japón cerrarán el grupo F.
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1: Ella es mi todo, de la autoría de Caleb Morales.

0: 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Son las 5:32. 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
1: Radio Fe y Alegría se une al duelo por la partida física de Iria Luisa Méndez Abreu, quien en vida fuese tía de nuestro compañero Winston León, coordinador de formación y pastoral y productor general de Radio Fe y Alegría 88.1 FM. Pedimos a Dios que le brinde el descanso eterno y dé fuerzas a sus familiares y demás seres queridos, a quienes les hacemos llegar nuestras más sentidas condolencias. Paz a su alma.
0: Son las 5:56. A continuación, Gloria al Bravo Pueblo.
2: Himno de la República Bolivariana de Venezuela. Letra de Vicente Salias y música de Juan José Landaeta.

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Son las 6:31. 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

0: Llegó, Omar.
1: ¿Qué más, muchachos? ¿Cómo están, hombre? ¿Cómo les va?
2: ¿Qué, Omar? ¿Cómo está la vaina?
3: ¿Estás listo?
4: Omar y Alex.
1: Alex, ahí viene muy triste, compadre. Le acaban de herir el corazón. Genio, tócale algo bien lindo.

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1: Perdóname.
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1: Son las 6:57. 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
2: Qatar y Suiza empataron 1-1 en la fase de grupos del Mundial 2026. Los goles fueron anotados por Embolo para Suiza a los 16 minutos del primer tiempo y Kouki para Qatar en el minuto 94, logrando el segundo gol de Qatar en la historia de los Mundiales. En cuanto a las estadísticas, Qatar tuvo una posesión del 32% frente al 68% de Suiza, con 7 tiros al arco y 178 pases correctos en comparación con 26 tiros al arco y 552 pases correctos de Suiza.
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3: En este sábado disfruta de un momento con Dios. Prepárate respirando profundo. Escúchate y pon nombre a los sentimientos con los que acabas esta jornada. Y escucha a Jesús en el Evangelio. Alégrense, porque su recompensa será grande en el cielo. Las bienaventuranzas son la luz que nos regala Jesús frente a cada acontecimiento que nos toca vivir. Nos quiere alegres y gozando de los días tranquilos y también de los que son frenéticos. Nos quiere alegres en medio de aplausos y de críticas, rodeados de amor o envueltos de soledad. El regalo es vivir acompañados por ti, Jesús, y no tanto conseguir metas u objetivos que nos planteamos sin tener en cuenta a los que nos acompañan en el camino. El acceso a Dios pasa por el amor y el servicio al hermano.
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son las 7:30. 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

0: Son las 7 y 58 minutos. 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
1: Qatar y Suiza empataron 1-1 en la fase de grupos del Mundial 2026. Los goles fueron anotados por Embolo para Suiza a los 16 minutos del primer tiempo y Kouki para Qatar en el minuto 94, logrando el segundo gol de Qatar en la historia de los Mundiales. En cuanto a las estadísticas, Qatar tuvo una posesión del 32% frente al 68% de Suiza, con 7 tiros al arco y 178 pases correctos en comparación con 26 tiros al arco y 552 pases correctos de Suiza.
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2: La pesadilla de Agüita.
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